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0: ¿Te acordás, Ricardo, cuando nos fuimos con la boina sucia y terminamos bailando mi nueva allá en el Chichipío Wilson?
1: El Chichipío Wilson, sí. El amigo de Hansen.
0: Todo ese quilombo por la Cocó de Hong Kong.
2: ¿Te acordás de San Alberti? Que había muchachos que hacían
0: 40 dibujos ahí en el metro cuadrado.
2: ¡Qué hijo de puta! ¿Y de Tanturi?
1: Pero...
0: Adelante con todo.
1: Volver... Palos

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0: caminando rápido, pero ante las dificultades no somos los vencemos, somos fuertes en la hora y el momento que sea, somos fuertes con los ojos bien abiertos.
1: Oiga, cacique descontinuado, esta es la segunda advertencia que le hacemos. ¿Cómo? Si no dejen paz a los pepenadores, algo grave puede sucederle.
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0: Vámonos, vámonos.
1: Ahora sí, ¿eh?

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Bueno, hace poco murió uno de mis ídolos, con el cual aprendí a cantar, por el cual tengo mucho respeto y quiero dedicarle un homenaje a Ray Charles y voy a cantar para ustedes Georgia on my mind.

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1: La capoeira es un arte ancestral inventado por los esclavos afrobrasileros en América para sobrevivir y escapar. 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La capoeira es juego, danza, lucha, canto y destreza en movimiento.

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0: estamos, joder. Los Tijeritas. Diego de Morado en la guitarra. Dani Noel en el bajo de Cuba. Y Saúl Porrinas en el cajón. Y yo, de Rosario, Rodolfo Páez en el piano. Los Tijeritas, joder. Qué momento ahora, qué momento. Va a temblar la ciudad. Bueno, quiero invitar a Monsieur Madrid. Claro, Monsieur Madrid se llama Joaquín Sabina.
1: Buenas noches.

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0: Bueno, vamos a ver los viajes. Creo que este año deberíamos ir a la Tierra. Hace 200 años que no hemos estado allí.
1: ¿Quién quiere ir a la Tierra?
2: En los otros planetas nos enseñan cosas, y nosotros a ellos, pero en la Tierra...
3: Es la ley del más fuerte, las mujeres sometidas, matanzas... 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

0: Pero también está ese otro espacio que podemos ir. El mundo está como está, no porque los malos hayan hecho mucho, sino porque los buenos no hemos hecho lo suficiente.
1: Bueno, menos mal que aclara. Yo quiero aclarar que no es el negro Videla, que no está, está hablando de Jorge Rafael Videla. ¿No? No sé por qué ese ensayo de justificación.
2: No,
1: de,
2: no, cualquiera.
1: De que no es tan malo, que es malito, que a cualquiera le pasa.
2: Que el problema somos los buenos.
1: ¿Quién no se come una curva? Qué desgracia, ¿no? Para juventudes que están escuchando, por ahí, que qué sé yo, que han pasado mucho tiempo en el celu y se les saltó esa parte de la historia. Es, era el líder de las juntas. Era el hombre que encabezó la carnicería, los crímenes de lesa humanidad, nuestro último genocidio. Razón por la cual hacemos la marcha más grande que hay año a año acá en la República Argentina. Para repudiar, para no olvidar, para pedir memoria, verdad y justicia. Y suelto de cuerpo, aparecen y meten lance. Un día va, qué sé yo, no sé, de la Bersuit, va a decir que el machismo es bueno. Otro día va otro a, y empiezan a correr los límites. Hacen el trabajito que es la colonización interna. Hacen el trabajito de ir poniendo un poco más allá la, el límite y, bueno, te corren el mapa, ¿no? Entonces, aparece un día cualquiera, una tarde cualquiera, un tipo diciendo que no, oh, que él está viendo la parte buena de Videla, que el próximo documental lo hace sobre Hitler, no sé, sobre Pinochet.
2: Y le claro, porque Hitler...
1: Encontrándole la parte buena.
2: Claro, Hitler era bueno con los animales, ¿viste? Es como que sí. Ya empiezan a justificarlo por cualquier lado.
1: Bueno. Bueno, eso nomás, un fleco, ¿no? Volvamos a la...
2: Bueno, ahí vamos a escuchar más audios, pero antes quiero recordarles sobre todo a los afiliados de PAMI que hay paro uh-huh. por 4 días de médicos y odontólogos, lo anunció APAMIA. Hay 4 días de paro desde el martes hasta el viernes 16 por el reclamo en los pagos, ¿no? Que les venimos contando, los médicos están cobrando 2.700 por afiliado y los odontólogos 374 pesos, es escandaloso lo que está pasando en PAMI. Ayer habló Javier, ¿lo escuchaste? Le pidió al periodismo que le dé una mano al gobierno.
1: Otra más, se le tira el centro, no le han hecho una entrevista, ¿eh? No han preguntado nunca nada.
2: Una vergüenza, dice que, dijo Javier que la ley de financiamiento, el gobierno sí la está cumpliendo, que no hay que decir eso en los medios. Que la gente, que si los medios dicen eso, la gente se enoja con el gobierno.
1: Escúchale. Sí, que los universitarios y universitarias no abren su cuenta, entonces no saben que ahí ya les depositaron.
2: No se fijaron la transferencia. Mira, escúchalo.
3: Y ahí pedimos también que nos den una mano desde el periodismo, porque realmente si desde el periodismo se le dice a la gente que este gobierno está en contra de las universidades públicas, que la van a cerrar, que no les vamos a dar el financiamiento que marca la ley, que estamos incumpliendo la ley, la gente se enoja. No sigamos pensando que la culpa de un gobierno neoliberal, como gusta decir, que realmente corta los recursos para las universidades porque las quiere cerrar, es todo un mito, un enorme mito, y les pedimos a los medios de comunicación que realmente trabajen para concientizar a la gente de que la batalla es otra.
2: Es un mito. Es un mito que el gobierno hace más de 300 días que no cumple la ley, es un mito que les han robado a los docentes y no docentes universitarios durante todo este tiempo un montón de guita que les pertenece, ¿no? Entre tantas otras cosas.
1: Sí, tiene un perfil distinto, no sabemos si comía en Chulengo y ahora vive en el country, pero no tiene el perfil, creo yo, altanero, sobrador, así medio ególatra, que tenía el anterior vocero, ¿no? Que está siendo investigado por Choro, sino que tiene más de sonsón, ¿verdad? No sé si es más cola de paja, porque antes viste que era admirador de Kicillof y ahora pasó a ser admirador de Milei y todo eso, y Milei lo insultaba todo el tiempo, decía que era el más boludo de la tierra. Leímos el otro día los posteos. Sí. Pero tiene como más, ¿no? Me parece que eso se trabaja, no eligen al azar, el primero que pasa. Se trabaja un poco y dicen, a ver, ¿cómo nos llevamos las marcas con uno que parezca así un inocentón? Pero al fin y al cabo es duro, ¿no? Porque es el trabajo, el desafío de la razón permanente, cómo pararte ahí y decir, che, denos una mano. A nadie le dio más una mano el periodismo que a Milei. Lo llevaron 700.000 veces. No siendo presidente, que eso ya se justifica. No se justifica sostenerle el micrófono y hacerle la campaña y hacerle prensa, pero antes, cuando era solamente un mini economista marginal que no le pegaba una, que era un empleado de Runequian, durante 2 años fue el economista más llevado a los canales de televisión y a las radios. Es una ayuda inestimable para hacer conocer un personaje que era un alfajor de pollo. Entonces, no hay que perder de vista eso, digo, pasa, siguen pidiendo favores. De todos modos, no es que va hoy a la... no es el 100% de la prensa que banca Milei y todo eso. Tiene un sector muy poderoso de la prensa que o calla o tira críticas así, un chasquibum. Y tiene los lugares así fijos, que es a donde va. Pero bueno, hoy no va a ningún lugar a donde le puedan decir ni mu, nada. De hecho, se enojó ahí con los de Bloomberg, ¿no? Que le hicieron dos preguntas media. Ahí nomás, pasa que no estamos acostumbrados.
2: ¿A dónde va Milei? ¿Sabes a dónde va? Ahora va a viajar. Uh-huh. Adivina. Opción A, va a viajar a una provincia de Córdoba. A una provincia de Argentina. Opción B, viaja a Estados Unidos.
1: No somos república.
2: Aunque nos quieran tratar así, no sí. Lo somos. Opción C, viaja a un país limítrofe. ¿A dónde viaja Milei?
1: ¿A dónde viaja Milei? Cuente usted.
2: El quinto viaje a Estados Unidos en el año. Va a viajar, ya viajó anoche de nuevo a Estados Unidos. Va a estar 3 días participando en unos encuentros en Washington, ¿no?
1: Uh-huh. Sí. Justo... Sí, yo te digo una cosa. Ayer, anoche viaja. Cuando viaja... le llegan noticias a presidencia de lo que está pasando en el norte argentino con el niño, con las inundaciones. Es terrible, ¿eh?
2: Sí, sí, sí.
1: Y el chabón no se da una vuelta ni de casualidad, pues podría haber dicho, che, mirá, ni hace un flyer ni con la IA.
2: Mañana es 15, ¿no? Mañana es la gran marcha, se prevé una gran marcha, no solamente en apoyo de la ley de financiamiento, sino con otros sectores también, uh-huh. con discapacidad, en apoyo para bajar este DNU, mega DNU que sostiene el gobierno, ¿no?
1: Bueno, digo, han logrado legitimar, por lo menos en un sector de la población, como naturalizar, que él no tiene responsabilidad alguna en nada, ¿no? Él no tiene por qué ir si hay un incendio, no tiene por qué ir si hay una inundación, él no es responsable de nada, no manda uno, no habla sobre eso. Ese comentario de una realidad paralela, muy ajena a la vida nuestra real, a la vida real. Pero es increíble, no habla... de ninguno de los problemas ocasionados por, qué sé yo, por el niño, nada. Y lo ha logrado bastante bien, porque ahí le dice, che, loco, te vas otra vez, te vas a Estados Unidos, ¿por qué no te das una vuelta? ¿Por qué no haces una escala en el norte argentino? Tenés un montón de lugares para ir. No, el chabón no es su problema, problema de otro, problema de los gobernadores, problema de los intendentes, problema de otros. Bueno, hacemos un poquito de... Mirá, enseguida te cuento, vamos a charlar enseguida con Betty, enseguida te cuento por qué... bueno, Lula está... Ayer hicimos nota acá con lo de Brasil, vamos a seguir en estos días, muy pendiente de lo que pase ahí. Lula ha prometido una condonación de deudas para 3.6 millones de microemprendedores. Eso es, bueno, en el marco de que faltan... un ratito nada más, están jugando fuerte. Ayer Bolsonaro reculó, quería hacer la jornada de laburo ilimitada, qué sé yo, el 6x1, estaba ahí como en discusión. El tipo reculó, ¿no? Se puso del lado del trabajador. Me parece que es toda una novedad, muy sintomática aún en un marco donde parece que tiene la elección, que la ganaría caminando. Ayer hubo cerca de 1 millón de personas en Brasil y de nuevo, una barbaridad, no sé si lo viste, la imagen. Impactante.
2: Sí, impactante.
1: Impactante la cantidad de gente que hay en la calle que está revelando uh-huh. a la llegada de el hijo de ese presidente fascista que está preso por intentar un golpe de Estado y todo lo que más o menos sabemos. Bueno, ya seguimos con más. Hay bastante data. El empleo formal privado cayó por... de nuevo, otra vez, es el mes número 14, ¿sí? Se han perdido más de 12.500 puestos de trabajo en el sector privado. Bueno, ya seguimos con más, porque nos tenemos que ir a una nota. Tengo ahí 2 o 3 temitas que no me gustaría dejar pasar. Vamos a hacer una canción y ya venimos con más.
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0: Bueno, voy a sumar a la mesa de Nada en Otro Mundo a Betty Navarengo. Betty, ¿cómo andamos? Buen día.
1: Hola, Cristian. Muy buen día. ¿Cómo estás?
0: ¿Cómo andamos?
1: Bien, bien. Acá despejado en Córdoba Capital. Por lo menos eso estoy viendo. Empieza a despejarse. Qué suerte, ¿no?
0: Decime que ya viste el sol, porque acá no lo creemos. Me mostró una foto Sole, pero bueno, yo no sé si es hecha por la IA, si me está chamullando para darme ánimo.
1: No, te juro que no. No, esto es muy creíble, está el sol. El sol siempre está y apareció.
0: Qué lindo.
1: En buena hora.
0: Qué lindo.
1: Hay que secar ropa, che. Hay que secar ropa. Bueno.
0: ¿Cómo andamos?
1: Muchas cosas. Bien, bien, bien. En semanas, bueno, de todo tipo de información y de todo tipo de alertas. Lo del Papa todavía es algo que en las últimas horas, mientras yo descansaba, se haya producido la novedad de la confirmación de si viene o no viene. Por ahora, en Córdoba, ahí están con esa sensación rara, en Córdoba y en la Senada, supongo que también, de tener que seguir los preparativos sin saber si realmente va a venir. Las versiones de que se suspende el viaje son fuertes, sí. Me parece cada vez más claras las señales, pero todavía, hasta lo que yo había visto a última hora de anoche, no había confirmación y las cosas seguían como estaban. Esto lo va a anunciar seguramente la Iglesia, el arzobispado en Córdoba, el Vaticano a nivel digamos, Vaticano, ¿no? Así que, bueno, ese datito, que era un buen dato para el gobierno de Córdoba y un mal dato para Milei, porque si alguien se tiene que alegrar de la no venida del Papa es Milei, porque la posible no venida del Papa, ¿no? Porque iba a ser dura, la Iglesia Católica ha ocupado un lugar de oposición clara con respecto al tema del estado ausente, de la motosierra, de que los que son más vulnerables cada vez sean más vulnerables en la Argentina y en la región, por supuesto, con lo que se puede venir en Brasil y demás. Pero si alguien tenía motivos para estar preocupado por la visita del Papa, era Milei. Había reuniones en Vaticano con gente que viajaba de Argentina, con ministros del Vaticano, que tienen toda una estructura burocrática gigante que uno por ahí no conoce, que aclaraban básicamente eso, que era la posición, que la Iglesia estaba justamente en eso, en querer ser la contracara de las ultraderechas. Parece una paradoja que a la vuelta, digamos, de los siglos, sea por ahí una de las voces más claras, la que fue de Francisco, y la continuidad de León, 14, estas voces claras que se levantan en contra de las ultraderechas internacionales, y la de Milei también. Así que bueno, dicho sea eso, en la mañana hay en diputados una parada clave para todo el sistema político que tiene que ver con el DNU 270 y otros dos más temas, que son discapacidad y el endeudamiento familiar, que están en el tema de la sesión especial convocada para mañana, en la cual el gobierno ha hecho lo posible por tratar de suavizar, el gobierno nacional, por suavizar las cosas para llegar después con el fallo de la Corte, el segundo fallo de la Corte, a favor de que se sostenga la vieja ley de tierras, digamos, la ley que no permite o que le pone límites a la extranjerización, sobre un amparo de un espacio de una ONG ambientalista de Bariloche. Después de eso, el gobierno dijo, bueno, la cuestión de la ley de tierras queda más o menos resuelta, hasta nuevo aviso, veamos que no me toquen el DNU 70. Aparentemente la oposición va por ese DNU, porque bueno, hay una cuestión ya que hay de intenciones y ganas de demostrar, digamos, la poca capacidad legislativa que tiene el gobierno nacional, o digamos, la dificultad legislativa del gobierno nacional, o la presión que se puede hacer de las provincias. Desde Córdoba, por lo menos hasta lo último que yo he conversado, los gente que responde, los diputados que responden acá al gobierno provincial, dicen que no van a dar quórum para la sesión de este jueves, en diputada, sesión especial pedida por oposición, dicen que no van a dar quórum, pero no está claro qué va a pasar cuando, si el quórum lo consigue, si finalmente lo consiguen, cómo van a votar, ¿no? De modo que eso, bueno, es una...
0: Qué raro eso, ¿no? Porque es raro. Sí, yo veo que están oliendo sangre, sí. ¿No? Incluso parece que algo tan central para el gobierno nacional como la ley de tierras, pues parece que, ¿no? Que era una carta, ya lo otro lo daba por hecho, el mega de Urri, todo lo que hizo hasta acá ya lo da por hecho, iba por esto, va por las PASO, iba por esto. Ahora pierde malamente, tiene ese pequeño interregno con lo de la Corte, pero... Y ahora van por más, ¿no? Van por el 70, pero es muy raro lo que decís, porque si vos no das quórum, si no das quórum...
1: Perdón. Da quórum porque la sesión la pide la oposición, o sea, da quórum. O sea, habilita la sesión. No daría quórum si la sesión fuera pedida por el fuera del oficialismo. Va a habilitar la sesión. O sea, se va a sentar para que la sesión especial se dé, ¿sí? Para que caiga el DNU 70. Después, ¿qué va a pasar con la votación? Y ahí sí es lo raro que marcas vos.
0: Ah, porque dijiste que no daba quórum, dijiste recién.
1: Me quedé pensando sobre lo que estabas diciendo vos.
0: Está bien.
1: Va a dar quórum para habilitar la sesión especial. Ahora me corrijo. Lo que no tengo claro, porque ellos no te lo habilitan, no te lo blanquean, es después, una vez que esté el quórum, si van a hacer la histórica manganeta del oficialismo provincial de uy, estoy ausente porque me enfermé hoy, justo
0: está bien.
1: Esa cosa que termina siendo funcional a los intereses del oficialismo. Entonces me pide negociación. ¿Sabes? Yo era, es casi de los dialoguistas, de los que le votaron la mayoría a Milei, es casi el único que no tiene un acuerdo electoral ya claro. Están en plena negociación, o sea que eso nos va a dar una pauta de cómo están las cosas. Hoy, Yayor es un opositor, dice él, en el sentido de que va a jugar acá a Córdoba a ganarle a la Libertad Avanza en la provincial. Y va a jugar a tratar de que no repita la elección de Milei, dice él. Obvio, pero pasa que no hay un acuerdo todavía, la Casa Rosada... Panal, Cristian, eso me parece que es un tema que está ahí, están negociando, está hablando mucho con Santilli, no le confían a Santilli, hacen bien, Santilli no le cumple a casi nadie. Lo que pasa es que aquí en Córdoba le va tan bien a Milei, y los números hay que estar atentos con eso, también está yendo Milei. Hay encuestadores nacionales como Boutier, como Cristian Boutier, que lo tienen en 54 puntos a Milei en Córdoba. Y te recuerdan que en la PASO del año 19, con la inflación bastante descontrolada, Macri ganó con mucho menos de eso, con 48, en 54 puntos. Aquí en Córdoba, encuestadores del Panal lo tienen un poco más bajo, encuestadores locales, provinciales, que a los que consulta el Panal lo tienen un poco más bajo, pero Aresco y Boutier lo tienen altísimo. Eso hace que a Santilli... sobre todo a Karina y a Lule, le den muchas ganas de competir en Córdoba y de buscar ganar en Córdoba, con Bornoroni y Juez, seguramente. Ya veremos cómo verán ellos cómo hacen esa alquimia. Juez está dispuesto.
0: Sí, la elección sería en abril, ¿no?
1: Es posible abril, marzo, están a todas las
0: aproximoche
1: con campaña. Sí, algunos hablan de marzo. Uh-huh. Están a troche y moche con la campaña y la celere que tiene Yayor recorriendo, le quedan 98 pueblos de los 427. La celere que le ha puesto Yayor y algunos indicadores que uno ve en el territorio indican que va a ser pronto la elección. ¿Qué dice Yayor cuando le preguntan? Y lo apenas ve un huequito para ganar, apenas ve un claro, meto la elección. No es tan así porque tiene que tener la elección, entonces tiene que llamarla 60 días antes de la elección,
0: ¿no? Sí, de todo modo no es contradictorio. Sí, ese es el dato técnico. De todo modo no es contradictorio que él diga que es un opositor de Quincho, en los hechos, ¿no? Ha sido cómplice de todo esto, esa es la verdad. Ha sido acompañado.
1: Le ha votado la mayoría.
0: Sí, ha hecho 400 acuerdos. Ahora, no es contradictorio. Yayor quiere ganar la provincia. No es contradictorio que no le caliente. Digamos, hacer un acuerdo que conste en que Milei gane en Córdoba más adelante la elección nacional y que Bornoroni camine en la cancha, te estoy poniendo así en términos muy terrenales. No es contradictorio. Y que haga un acuerdo con Karina para que Bornoroni camine en la cancha, ¿no? Vayan a jugar un partido más o menos y que él gane la gobernación. Eso no es contradictorio y podría pasar.
1: No es contradictorio. Podría pasar perfectamente. Y esa sería la mejor hipótesis que tiene este Yayor. ¿Sí? Uh-huh. Pero el tema es que si Milei quiere jugar en serio, si Lule, la posición de Lule es, yo soy peronista, podría ser perfectamente un acuerdo con Yayor, acá otro peronista. Pero ¿cuál es el negocio para Milei? Se le está yendo muy bien allá, los votos son de él. Uh-huh. Que Yayor no me apoye en la reelección de Milei.
0: Pero que Yayor no cree en la palabra de Milei, Yayor no cree en la palabra de Santilli.
1: Y lo bien que hace, porque no han cumplido nada. Pero yo te digo... si juega, la hipótesis peor es si juega con todo Lule, si gana la postura de Lule, no la de Sandilli, la de Lule, y dice vamos por todo. ¿Qué es lo que está diciendo Bornarón? Y se lo dice a todo el mundo. El otro día, hablando con radicales y demás, le dijo vamos por todo, por la capital, por la provincia. Si eso se y se junta con Juez, y las posibilidades de ganar son altas, con un Milei que no ha perdido, como te digo, que la marca, tiene una marca muy fuerte en Córdoba. No ha perdido, más allá que la gente, en las encuestas mismas te hablan de una insatisfacción por el ingreso, una preocupación muy grande por los ingresos.
0: Ayer vi una, ayer no sé si la viste, esa de la Big Data, vi una que habla de que el 80% de los encuestados dice que consume menos, que reduce su consumo, que recorta su consumo, que malamente llega a fin de mes. Pero que durante los últimos meses se esperanzó, porque cree que va en el buen camino. Es increíble eso, ¿no? Te va cada vez peor y vos crees que vas en el buen camino.
1: Tremendo, tremendo. Sí, estamos mal, pero vamos bien, es una vez decía Menem.
0: Sí, en el primer, segundo año eso puede pasar. En el tercer año, después de lo que hemos vivido, con un saqueo así tan en récord, en tiempo récord, es increíble que Milei sume. Mirá de lo que estamos hablando, ¿no? Mirá lo que estamos hablando hace 4 o 5 minutos. Sube en las encuestas en Córdoba. Está muy bien parado en las encuestas en Córdoba, ¿no?
1: Muy, muy bien parado en las encuestas en Córdoba. Y eso, por supuesto, le da aire a todas estas expectativas del grupo de Lule, que dice, yo podría hacer un acuerdo, no me temblaría el pulso, soy peronista. ¿Pero qué gano? ¿Cuál es el negocio? Dicen. Bueno, en eso está. Entonces, por eso, todo eso que son ahora, que decíamos, bueno, a fin de año se define, ya estamos a fin de año. Y sobre todo, si no viene el Papa... Y medio como que había un momento ahí como, bueno, todo parado hasta que venga el Papa, todos nos quedemos esperando, nos portemos bien, ¿no? Y esto se cae y se abre otra ventana totalmente distinta, ¿no? Yo no creo que el Papa le mueva el amperímetro a nadie, son cuestiones y efluvios que duran, ¿cuánto? Una semana, después se cae, no pasa nada. Sí. Pero era una muy buena noticia, relajaba todo, había otro clima. Guarda, no estoy diciendo que no venga.
0: No, mira, yo estoy leyendo acá, hay especialistas que dicen que no descartan que venga, tienen que hacer, es Uruguay, Perú, Argentina, que no descartan, pero bueno, acaba de ser operado, acaba de contar las características Sole, es un tumor maligno, ¿no? Y bueno, es una persona ya de avanzada edad, tiene que hacer un viaje largo, por más que venga en primera y todo lo demás, y acá tiene que ponerle el lomo, porque tiene que ir a todos lados, iría a Favea, iría a la Plaza Martín, a la Catedral, iría a Buenos Aires, todo un recorrido, hay que ponerle el lomo, ¿no? A esa edad.
1: El tema me parece a mí, hablo así, prácticamente sin saber muchos más datos, es un tratamiento posterior, que uno supone que sí, ¿no? De un tumor canceroso, por quimioterapia, rayos y demás. Eso vos sabés que en el cuerpo golpea.
0: No, eso ni hablar, ni hablar. Pero bueno, es cierto, hasta acá, vos lo sabés bien, lo venimos charlando acá con Sole, que el gobierno de Córdoba había parado las rotativas prácticamente, ¿no? Era todo para organizar la fiesta de 15, la llegada del Papa acá. Todo.
1: Exactamente, toda la fiesta de 15, todo era, por supuesto, era todo. Imagínate, estaba muy contento Pacerini porque le ponían un montón de plata, y además, plata provincia-municipio, pero con mucha ayuda de la provincia para lindar la ciudad, cosas que después iban a quedar. Vos sabés que la ciudad es el gran problema que tiene el oficialismo, porque los números en la ciudad siempre caen, y eso también lo ayuda mucho a Bornarone, que si bien no lo conocen tanto, pero cuando vos no te conocen tanto, siempre tenés la posibilidad de que te conozcan positivamente, ¿no?
0: Sí,
1: además, a mí me dicen gente, no sabe hablar, no tiene argumentación, sí, es cierto, pero yo me pregunto, ¿le interesa muchísimo a la gente eso hoy que va a votar?
0: No parece estar de moda la argumentación. No pareciera
1: estar de moda, digamos, la argumentación y la formación política. Bueno, así las cosas, Cristian. Momento de definiciones, porque como te digo, todos tienen un acuerdo. Lo de París, el único que los que tiene acuerdo o está en vías de tenerlo es Puyaro, que no fue. Javier Amador también a la vice, pero es de todos eso el único que todavía está con esa situación de no saber si va a competir contra una marca, La Libertad Avanza, fuerte, con todo, con un Milei que venga a la provincia, que recorra, le levante la mano a su candidato y que diga, y que le complique muchísimo las cosas a Yayora en serio, o con una campaña de mediana intensidad, donde lo dejen, sí, te vamos a apoyar, pero no vamos a bajar mucho, te vamos a dejar solo, vamos a lograr que no se meta en este esquema de Loredo, o sea, que no haya unidad, que es el otro factor de la la oposición, que va a ser de Loredo, que no se meta, que no esté junto con ustedes, cosa que divide el voto. Esos serían dos escenarios. En ese escenario es muy posible que reelija Yaryora, ya sea en mayo, en abril, o en junio, como vota Santa Fe, porque también se hablaba de junio. Yo no creo que lo lleven tan tarde, es complicado para Yaryora llevarlo tan tarde, no puede administrar la incertidumbre, ¿no? O sea, tan tarde, ¿qué va a pasar con este? Mira, y puede bajar, puede chocar, como uno ve que puede chocar, o no.
0: Sí, sí, viene con las especulaciones de larga data, ¿no? Hace como un año y medio que está con la especulación, con la negociación, el escenario es el que es, ¿no?
1: El escenario es el que es, y bueno, vamos a ver en el Congreso esta semana y en la calle, ¿no? Porque viene la marcha universitaria.
0: Va a ser potente,
1: hay que ver.
0: Betty, querida, abrazo fuerte, muchas gracias.
1: Para ustedes también, chau, buen día.
0: Gracias, buen día. Betty Namarengo, en Nada del Otro Mundo.

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7: Bueno, muy bien, estamos ya 7:59 de la mañana. Voy a saludar a Sonia Balsa de Citra, de CONICET, UMED, para hablar de un nuevo laburo que hicieron que está muy interesante sobre desprotección laboral. ¿Sí? Yo lo conté en los títulos, los datos de la caída del empleo privado siguen siendo consecutivos, muy malos, no levanta. Es en el sector privado, que es supuestamente donde todo vuela, según Presidencia. Bueno, los datos son muy ásperos, ¿no? Y la desprotección laboral en este marco crece a pasos agigantados y tiene porcentajes escandalosos. Sonia, buen día, ¿cómo andás? Cristian te saluda.
8: Hola, Cristian, buen día, ¿cómo estás?
7: ¿Todo bien?
8: Gracias por el llamado. Bien, bien, ¿vos?
7: Bien, bien, a pesar de todo esto, ¿no?
8: Con todo esto, sí, ya sé.
7: Es difícil, ¿no?
8: Y que acá en Capital Federal no ha salido el sol, por lo menos en Córdoba está saliendo.
7: Está magando,
8: no
7: sí,
8: morir, pero
7: sí,
8: bueno.
7: sí, parece el Eternauta, ¿no?
8: No, es tremendo. Escuchame, sí. Bueno, sí, suscribo a todo lo que decías recién. Nosotros esta vuelta produjimos este informe breve con algunos datos que son bastante contundentes, como decís vos, en relación a la precarización laboral en general, y puntualmente a la brecha de ingresos entre quienes están protegidos y quienes no lo están. Para aclararle a la audiencia, cuando digo protegidos me refiero a las personas que tienen o bien aportes jubilatorios, las empresas para las que trabajan realizan los aportes y ellos también, y en el caso del cuentapropismo tienen capacidad económica como para pagar el monotributo o bueno, el trabajador autónomo, etcétera, ¿no? Entonces ahí, bueno, uno primero tiene que ver esa brecha en la que hoy en el total del universo de los ocupados entre asalariados y cuentapropistas, casi el 46% se encuentra desprotegido, ¿sí? Quiero decir, no tiene a ningún tipo de cobertura en términos de aporte jubilatorio, por un lado, o sea, pensando en el futuro, ni tampoco amparo el de obra social o, bueno, todo lo que tiene que ver con el sistema de derechos laborales. Y esa situación se agrava especialmente en el segmento de los cuenta propia, donde casi el 67% de los trabajadores por cuenta propia lo hacen digamos, sin ningún tipo de cobertura, de forma totalmente desprotegida. Eso también habla de una circunstancia hoy, de un momento muy específico en relación a la estructura productiva, porque si vos pensás, por un lado, en esta... en este masivo cierre de empresas y en los niveles altos de desocupación, ¿no? En el crecimiento de la subocupación, de alternativas laborales más precarizadas, que lo hemos hablado en otras oportunidades, la gente, ante la situación de desocupación, tiene que salir a rebuscárselas de alguna manera. Ese rebusque, ya sabemos cómo es, ya conocemos 1000 casos en relación a eso, y en realidad cuando uno hace las estadísticas, eso uno lo agrupa en cuentapropistas. Ahora, no todos los cuentapropistas son iguales, porque vos me podés decir, pero el dentista, el psicólogo, también son trabajadores, entre comillas, independientes. Bueno, esos que tienen una capacidad económica como para sí sostener un propio aporte, participan de ese 33-34% que sí se encuentra protegido. Ahora el resto, ese 66-67, son trabajadores de bajísima productividad, de subsistencia, personas que venían probablemente sí de empresas del sector privado y ahora ante la situación de desocupación o ante la situación de ingresos muy, muy pisados, bueno, tienen que salir a resolver la situación laboral de alguna manera. Eso en el caso del cuentapropismo. Y después en el caso del sector asalariado, bueno, ahí las cosas son menos difíciles, pero igual muy complejas. O sea, en el sector privado la precarización está en el 46%. Yo este tema lo analizo desde principios de los 2000, o sea, ya hace casi 25, 26 años. Estos niveles no los tuvimos ni siquiera en el 2001, ¿sí? Ni siquiera en el 2001 teníamos estos niveles de precarización laboral en el sector de los asalariados. ¿Me explico?
7: Tírame el dato para compararlo. Yo le claro, repaso, o sea, lo que vos dijiste nosotros... al oyente. Pará, vos tiraste. Asalariados públicos, 11% de desprotección, ¿no? Digamos que están informales.
8: No, de desprotección. En el sector público podríamos decir que la categoría de precarizado o de desprotegido sí. Es muy baja.
7: 11.
8: Porque directa o indirectamente los trabajadores del sector público tienen como un niveles de condiciones, o sea, de protección, que vos después podemos conversar, la precarización adentro del Estado obviamente existe,
7: sí.
8: Pero medido como se mide desde la EPH, la verdad es que la enorme mayoría de los trabajadores del sector público están cubiertos, insisto, cuando digo protección me refiero a aporte jubilatorio.
7: Bueno, pero
8: ahora,
7: a ver, paso,
8: no es
7: hago
8: la misma...
7: 11 de desprotección en asalarios públicos, 46 en asalarios privados y en trabajadores por cuenta propia, sí. 66. Haceme la comparación, porfa, con el 2001.
8: Bueno, claro, por eso, cuando salimos de las crisis del 2001 para el año 2003, los niveles de precarización medidos de esta misma manera estaban alrededor del 41-42%. Hoy estamos en el 46% y no venimos de una hecatombe financiera y económica como fue la salida de la convertibilidad. Entonces, bueno... nada, digo, lo tiro como contrapunto para tener en cuenta cuál es la situación del trabajo en la Argentina hoy. O sea, sostener que Argentina es una sociedad del empleo ya es un error hace un montón. Esto es una sociedad del trabajo porque las formas de inserción, aunque fueras asalariado, han cambiado, se ha modificado el perfil del trabajador. El trabajador desprotegido hoy compite con el protegido casi en situación de igualdad. Mira lo que son los datos, ¿no?
7: Sí.
8: 46% de los asalariados privados están precarizados. Quiere decir que estamos hablando de casi la mitad de la estructura laboral asalariada. O sea, por eso hablo del empleo. Por eso comparo empleo con trabajo. Porque empleo uno lo asocia a tener un trabajo en relación de dependencia. ¿Sí? Bueno, acá tenés un trabajo en relación de dependencia, pero a espalda de justamente toda la seguridad de los derechos laborales que se supone que tenés que tener. Entonces, por eso hablo de una sociedad del trabajo, es una sociedad de tener que salir a laburar lo que sea y bajo las condiciones que sea. Eso es lo que está creciendo a pasos agigantados, que durante los años del kirchnerismo los niveles de precarización no eran bajos, la verdad es que se hizo un esfuerzo enorme, pero nunca perforó el piso del 33%, o sea, siempre hubo un 30-35% de situación de precarización. Pero esto está muy por encima de eso y encima de todo con niveles de desocupación altísimos.
4: Sonia, ¿cómo
8: por
4: estás?
8: Un lado, como...
4: sí, perdón,
8: hola,
4: termina y te hago la pregunta.
8: No, dale.
4: Te quería preguntar porque escucho los datos que exponen ustedes de Citra y los comparo con esto del mundo del trabajo, cómo se está conformando este mundo del trabajo de manera tan acelerada. Ahora se conoció hace unos días informes oficiales, o sea, datos del INDEC, que hablan de un crecimiento del 25, del 30% en las aplicaciones de transporte, de delivery. Didi, por ejemplo, dice que cada dos minutos se suma un nuevo conductor, Rappi, lo mismo, hay 500 nuevos repartidores por día. Es impresionante, digamos, qué mundo del trabajo se está conformando con esto.
7: La Argentina uberizada,
8: ¿Cómo?
7: La Argentina uberizada, digo. Nos preguntaban, ¿qué es la uberización? Esto es la uberización.
8: Y bueno, sí. O sea, no hay... Sí. Yo lo diría, tal vez, pensando justamente... No tiene nada de... A ver, ¿qué pasa con esto? Las tecnologías siempre han estado como adelante del trabajo. Siempre la tecnología potencia las capacidades del trabajo y las capacidades productivas. O sea, yo no me pelearía con la tecnología en el sentido de si hoy existen las aplicaciones y esa puede ser una alternativa de empleo, buenísimo, digamos. No tengo nada en contra de eso puntualmente. Ahora, eso de manera desregulada y a espaldas de un sistema de derechos que Argentina tiene, bueno, ese es el problema. Y bueno, obviamente voy a decir lo que es obvio, pero... En algún punto, si aumentan cada dos minutos la cantidad de conductores de Uber o de Didi o de lo que sea, es porque vuelvo sobre la misma idea de que el trabajador que fue despedido del sector privado, de la fábrica, de la empresa, ha tenido que salir a resolver su situación económica de manera inmediata y hoy estas aplicaciones son una alternativa facilísima para lograrlo. Digo, facilísima en el término de que tenés un celular y te bajás la aplicación. Después tenés que competir en la calle a ver quién se toma el auto, porque por otro lado, hoy estamos en una crisis de ingresos fenomenal, ¿no? Digamos, para decirlo en criollo, nadie tiene un mango.
7: Sí.
8: Entonces, aumenta la competencia de conductores o de muchachos que hacen delivery, pero la gente no está consumiendo. Digamos, esto también va a tener un cuello de botella.
7: Sí.
8: Digamos, eso en algún punto es para mí una posible explicación, de millones de explicaciones posibles en relación a por qué no estalla todo. Bueno, porque el capitalismo le ha encontrado la vuelta a que la gente de alguna manera tenga algún tipo de inserción laboral, ¿sí? Esto capaz en el 2001 teníamos 25% de nivel de desocupación y hoy la desocupación está bajo del 10%. Es grave, pero... ¿Me entendés? Como que se modificó. Entonces vos no tenés que hablar tanto de la desocupación, sino de la calidad de las inserciones laborales. Por eso yo insisto con la idea del trabajo. No es lo mismo tener un trabajo que tener un empleo. Sí. Se había logrado en Argentina en los últimos 50 años tener empleo. Y en los últimos 20, con todos los errores que pudo haber cometido la política del kirchnerismo, la verdad es que tenías una estructura laboral muy anclada en el sector asalariado. Hoy no. Hoy el sector asalariado retrocede y aumenta el sector del cuentapropismo.
7: Sí, tal cual. Y no hay perspectiva, no hay una proyección, ¿eh? No es que estamos limpiando la cancha para empezar a generar trabajo, porque la perspectiva es esta, la de la uberización. Incluso usá como anabólico, porque decís un empleo. En general, nunca es un empleo, son muchos empleos, ¿no?
8: Obvio.
7: Muchos empleos. Vos recién dijiste un psicólogo. Hay psicólogos que también hacen Uber, hay profesionales de la universidad que hacen Uber, ¿no? Son los anabólicos para llegar a fin de mes.
8: Absolutamente. Pero bueno, la segunda cosa, si se me permite, que es lo que un poquito trata de mostrar el informe que escribimos, es lo de la brecha de los ingresos. O sea, ¿cuánto gana un trabajador protegido y cuánto gana un trabajador desprotegido? Dejando de lado el número, que igual está en el informe más abajo, en la parte del anexo, los datos de ingreso promedio están publicados, para mí lo más interesante es mirar la brecha. Entre un trabajador cuentapropista, protegido y un desprotegido, la brecha es del 61%. O sea, del 100% de lo que gana un trabajador protegido, al desprotegido le falta el 61%. ¿Sí? Y encima de todo, los ingresos están pisados, porque estamos hablando de que un trabajador cuentapropista tal vez está ganando $1.000.000, $1.200.000. Bueno, al desprotegido sacale el 60%, y ese es el ingreso promedio. O sea, estamos hablando de niveles que son muy alarmantes en términos de capacidad adquisitiva. Y después eso explica para mí, no es mi tema, así que toco de oído con lo que voy a decir, pero después explicás por qué tenés 6 millones de personas morosas en términos de endeudamiento. Porque no hay manera de resolver con los ingresos el costo de vida que tiene la Argentina. Eso por el lado de la cuenta propia. Y después por el lado del sector asalariado, tanto público como privado, la brecha está alrededor del 50%. O sea, un trabajador protegido gana un 50% más que uno desprotegido. Y cuando uno va a mirar las horas de trabajo, porque alguien me podría decir, bueno, el trabajador desprotegido trabaja poco, no le importa, trabaja menos. Bueno, no, lo cierto es que la brecha de tiempo de trabajo es muy similar. O sea, quiero decir, es muy corta. Entonces, no se explica por la cantidad de horas de trabajo, se explica porque la desprotección, o sea, la inserción laboral precarizada, hace que la gente gane menos dinero, porque por supuesto no competís, porque ¿qué es lo que pasa con el sistema de leyes laborales? Tenés convenios colectivos de trabajo, entonces cuando vos ingresas a una empresa de manera formal, registrada, hay un convenio detrás que te ampara y te dice tu categoría por la categoría en la que entraste tenés que ganar tanto. Está estipulado, está firmado por el sindicato, por el Ministerio de Trabajo, o sea, está homologado por el Estado Nacional. Bueno, sí, eso, sí. La precarización no pasa.
7: Es una cuestión Sonia, vos no lo entendés, es una cuestión entre privados, la deuda, los acuerdos, es entre privados, ¿no? Es una cuestión
8: No, es verdad, yo no lo entiendo. No, es cierto que no lo entiendo. Lo que sí te puedo decir que entiendo es que cuando aumenta de esta manera exponencial la demanda de trabajo, o sea, la cantidad de gente que necesita trabajar y no consigue, y la oferta se achica como se achica, el sueldo después termina siendo nada, paupérrimo.
7: Te muestran la fila de la gente que está esperando afuera.
8: Claro, ahí hay oferta y demanda. Listo, sobra la fuerza de trabajo, se va a pagar poco. Ahí te digo que sí, que es como cualquier mercancía, ¿eh?
7: Sí.
8: O sea, no es, por eso te digo. Y después tienes el... Perdón.
7: No, termina.
8: No, eso, que insisto con que este es el correlato directo, para mí la causa principal de los niveles de endeudamiento que hoy tiene Argentina en las personas y en los hogares.
7: Sí,
8: nos explica de otra manera.
7: Tal cual. Sonia, te agradezco mucho.

0: Es un dato más alto que la salida del 2001. ¿Cómo le va, Andrés Daín? ¿Qué dice? Buen día.
1: ¿Cómo va? Buenos días. ¿Cómo anda, Sole? Cristian, bien, todo en orden.
2: Mira cómo te recibimos.
0: No, yo no quiero dejar el tema. Podría haber hecho una separación, pero no quería dejar el tema.
2: Sí, sí.
0: Porque

0: Porque si vos en algún momento dijiste, che, mira, yo hago, soy politólogo, soy docente universitario, ella dice, yo soy periodista, el que está escuchando dice, bueno, yo soy médico, estamos mal en PAMI. Pero tenés una historia donde viste que el trabajo tenía una retribución que te permitía la movilidad social ascendente, que te permitía creer, soñar, mejorar, esperar. Hoy nadie piensa en encontrarse un buen trabajo. ¿Quién piensa hoy, che, me voy a encontrar un buen trabajo? ¿No? Es como, empieza a ser como una especie de parte de la mitología laboral de la Argentina de hoy. Entonces, te liquida la esperanza. Es decir, ¿para qué voy a estudiar? ¿Para qué me voy a poner a las pilas para conseguirme un buen trabajo? ¿No?
1: Sí, si a eso le sumas la expectativa de tener un trabajo en el cual te puedas realizar a nivel personal, de tener un trabajo en el que puedas hacer lo que te gusta, de tener un trabajo
2: lo que utopía,
1: te,
2: digamos,
1: ¿no? De vivir lo que te gusta hacer. Eso ya es incluso más, ya vos dijiste utopía, Soli, quizás más que utopía sea un empieza a ser visto cada vez más como un privilegio de unos pocos, y eso agudice también el resentimiento de los que no acceden y los que nunca van a acceder a esa posibilidad de estudiar y dedicarte a una cosa y trabajar de eso, que es lo que te gusta, lo que te realiza, ¿no? Porque además también me gustó la comparación que hacía Sandra, la entrevistada, con el 2001, porque el 2001 claramente fue un problema, uno de los síntomas de la crisis fue la desocupación, ¿no? En el 2001 la sensación es que no había nada para hacer, ¿no? No solamente no había un mango, sino que además no tenías posibilidad de generar ingresos, digamos. Era realmente desesperante la situación de muchos, ¿no?
0: Sí, la tasa de desocupación era más alta que hoy.
1: Brutal, obvio. Brutal. Sí. Pasó el 25%, no recuerdo mal, ¿no? Una situación. Hoy, sin embargo, como dijo ella, el capitalismo resolvió eso porque tenés al alcance de la mano, tenés el Uber, tenés el Didi, vos te bajás una aplicación y al instante empezás a trabajar, empezás a hacer algo, ¿no?
0: A mí me parece que está bastante bien instalado, se ha instalado bastante bien el capitalismo.
1: Sí, bastante bien, bastante sólidamente.
2: Le encuentra hasta soluciones a sus propios problemas.
1: Pero eso también tiene un efecto que me parece que es muy potente, ¿no? El hecho de que vos tengas al alcance de la mano la solución a tu problema de ingreso, a tu problema de trabajo, porque es bajarte la aplicación, también genera un efecto que es de, en términos de responsabilidad y de culpa, ¿no? Si no lo haces porque, bueno, porque vos no tenés ganas, porque no querés, ¿no? Es como que individualiza mucho las responsabilidades de toda la cuestión laboral, que es un problema evidentemente estructural, que no es un problema individual, pero la posibilidad de al corto plazo, al instante, empezar a generarte tus ingresos y tener un currito como manejar un Uber, bueno, te responsabiliza de manera muy particular.
0: Sí, yo sé que no es un momento, que el capitalismo está muy instalado, que el neofascismo también, y que no es un momento para hacerse preguntas, ¿no? Estamos viviendo el momento que es un desafío permanente de la razón, pero uno podría tranquilamente preguntarse, ¿y por qué todo esto? Dando por bueno que uno entiende, que viene alguien y te dice, bueno, si no, agarra un Uber. Antes te decían agarrar la pala, ahora te dicen, bueno, si no, maneja un Uber. Ah, tenés ahí algo para hacer. La pregunta es, ¿por qué perder todo eso? ¿Cuál es el negocio? ¿Cuál es lo virtuoso de todo esto?
1: Bueno, pero la pregunta esa del por qué te lleva a un lugar que es muy lejano. Vos, al instante y de manera próxima, cercana, tenés el celular y la aplicación. Tenés una solución al alcance de la mano ya.
0: Sí.
1: Y si no la tomás, bueno, es problema tuyo. Mira, me acordaba.
2: Claro, ya es tu culpa, ya pasa a ser tu culpa. Exacto. Si vos no querés laburar.
1: Tenés la posibilidad de solucionarlo vos. La tenés la posibilidad. Que de hecho la tenés.
0: No es una cuestión de
1: eso tiene un efecto ideológico muy jodido, ¿no? Porque
0: no,
1: te responsabilizas y te hace el culpable.
0: Yo entiendo, lo estoy intentando desafiar, revelarme un poquito al status quo, que ya parece, oye, che, las cosas hoy son así. Si usa la inteligencia artificial, si no te alcanza, maneja un Uber. Exacto. Y si no, sos vos el que querés ser pobre. ¿Qué querés te diga?
1: La posibilidad está.
0: Bueno, ¿por qué no hacernos la pregunta, che? No vivimos en el desierto del Sahara, vivimos en un super país,
1: sí,
0: con todas las condiciones del mundo. De hecho, el presidente está diciendo, vengan, que es la Meca, etcétera.
1: Sí,
0: tenemos todas las condiciones. ¿Por qué este cambio tan drástico? Porque no es una cuestión de arqueólogos, de algo que pasó hace mucho tiempo, cuando había monarquías.
1: Hace una década.
0: No hace tanto que uno decía, che, bueno, aspiro a tener un buen trabajo. No es que todo el mundo consiga un buen trabajo, pero aspiro a tener un buen trabajo, bien remunerado, que me guste, donde haya buen trato, donde yo vaya a realizarme, la pase bien, me alcance para vivir, para irme de vacaciones, para sufragar los gastos que yo tengo. No es algo en blanco y negro.
1: Sí, pero la repregunta, tu pregunta es, ¿y mientras tanto? Y mientras te preguntas por qué, ¿mientras tanto qué haces? Mientras tanto tenés el Uber.
0: Si vos me invitás a que yo no piense y no me haga preguntas, bueno, va a salir ganando la uberización.
1: Mira, yo me acuerdo.
0: Ayer uno me dijo, un oyente me dijo que lo encontré con

0: haciendo una compra, salía con un... Escucha esto, salía con un... un super papel higiénico. No sé, con unos papeles como que eran los más caros que había en el negocio, que era, me dijo que era eso y con un desodorante también, así medio que
1: hacer facha en la esquina, digamos.
0: Chapeaba con el desodorante, pero me dijo, contame el programa, es la forma más inmediata de movilidad social ascendente que yo tengo. Un papel higiénico triple hoja, que es como una gamuza, te pasa por la cola, es una gamuza, pero es la forma más inmediata de tener movilidad social ascendente.
2: Qué locura. Mira,
1: usted sabe que yo estudié en su momento la proliferación de countries, de urbanizaciones cerradas en Argentina, ¿no?
0: Sí.
1: Y bueno, y una de las razones por la cual la gente se va a vivir en una urbanización cerrada es por la cuestión de la seguridad, evidentemente, ¿no? Uh-huh. Porque vos tenés una solución al alcance de tu mano. La mayoría de la gente que vive en un country, mucha gente que vive en un country, sabe que no es la solución definitiva. Pero mientras llega la solución, mientras pasa algo que se soluciona la cuestión de la inseguridad urbana, mientras tanto yo tengo una solución, un parche, tengo un placebo, tengo una posibilidad, que irme a vivir a un country, una urbanización cerrada, digamos, ¿no? Y esa es una posibilidad que tenés al alcance de la mano, que la tenés hoy. Lo mismo que el Uber, tenés una solución ya. Y la solución pasa por una decisión individual. Y como pasa por una decisión individual, si no la tomás, si vos no tomás esa decisión, si no tomás esa alternativa, bueno, hacerte cargo de que no la tomaste. Hacete cargo de que no llegas. Jódete, digamos, entre paréntesis, ¿no? Entre comillas, jódete.
0: No, tal cual. Tal cual. Es un pragmatismo malentendido.
1: Exacto. Y hay una falsa ilusión de que la solución pasa por una decisión individual, que está al alcance de tu mano. Y eso es una falacia enorme, porque claro, en apariencia está. Cuando uno mira la superficie está. Está la alternativa, pero cuando rascas un poquito, como decís vos, y te empezás a preguntar por qué, sí. Bueno, te das cuenta que... Como lo mismo,
2: sí,
1: como
2: sí, el tema es que
1: privada.
2: Si seguimos con el celular en la mano, no solamente para laburar, para hacer de Uber, para hacer Didi, para hacer Rappi, para tratar de llegar a fin de mes, después seguís con el celular en la mano mirando las redes sociales, entonces nadie se pregunta por qué.
1: Además,
2: nadie intenta encontrar el fondo
1: y
2: de la cuestión.
1: Y cuando alguien viene y te intenta forzar la pregunta al por qué, en general eso te lo terminas viendo como una molestia, como un estorbo, como alguien que encima que tengo que hacer Uber, venís vos y me interpelás, claro, en esos términos. ¿Por qué no te vas a otro lugar, digamos, no?
0: Sí, ¿por qué? Sí, el pragmatismo mal entendido es una forma de claudicación, ¿verdad? Uh-huh. Porque al fin y al cabo eso es una claudicación. Y es sobre todas las cosas, en lo más profundo del debate, ¿no? Por supuesto que ya ni siquiera lo de ir al barrio cerrado... de otra escala, ¿no? No sé si hay una discusión hoy, pero lo fue.
1: Y, claro.
0: Y de hecho, ha marcado el pulso del negocio inmobiliario.
1: Absolutamente.
0: ¿No? Ahora, la pregunta de fondo que se evapora es, ¿se pueden cambiar las cosas? ¿Se puede cambiar el mundo? ¿Se pueden cambiar las cosas?
2: Una afirmación.
0: Es la claudicación.
1: Sí.
0: Deja de luchar.
1: ¿Sí?
0: Esta es la opción que hay. No te hagas el romántico, no te hagas
1: pero
0: el filósofo.
1: Yo te puedo aceptar que se puede cambiar las cosas, Cristian. Te lo puedo aceptar, pero mientras tanto... Bueno, salgo en el Uber porque tengo que comer. Mientras tanto, si puedo comprarme un terreno en un country económico, en un barrio, en una urbanización cerrada, me la compro. Que voy a vivir a un barrio abierto si me choran en cada esquina. Mientras tanto, hago eso.
0: Sí. Sí,
1: no son excluyentes.
0: El punto que
1: digamos, ¿no?
0: Nunca más cierta la frase que es pan para hoy, hambre para
1: por
0: mañana.
1: Supuesto.
0: Porque en estas condiciones, ¿quién haciendo un viaje por 3.000, 5.000 pesos con distancia kilométrica no se está comiendo el auto? ¿Quién no se está comiendo el auto?
1: Es meses, un par de años dura esto.
0: Sí. Sí, sí.
1: No.
0: Si te cae la piedra, peor. Dale,
2: la audiencia se está prendiendo el debate, están mandando mensajitos acá en el chat de YouTube. Eduardo pregunta, dice, ¿y el que no tiene un auto para hacer, para Uber, qué hace?
0: Hay Uber Moto.
2: Había...
0: No, lo digo en broma, pero...
1: sí, casi.
0: No, pero es verdad.
2: Acá también en el WhatsApp, pero también nos
1: bueno,
2: nos
1: perdón, si no tenés auto, también podés alquilar un auto para hacer Uber.
2: Para hacer Uber.
1: Que también es un negocio un negocio entre comillas, ¿no?
2: Sí. Tal cual. Bueno, después acá...
0: Yo no quiero seguir con las preguntas, pero tenés que
2: basta,
0: tener
2: Cristian.
0: A dónde ir. Tenés que tener a dónde ir para tomarte todo el día un Uber.
2: Bueno. Claro, si no vas a laburar, ¿para qué te va a tomar un Uber también, no?
1: A dar una vuelta, a lo tonto, digamos, ¿no?
2: A dar una vueltita. ¿Qué más? Acá nos escribe Flavio. Dice, buen día, queridos, queridas. Trabajar de manera precaria aumenta y no alcanza para pagar el alquiler y la comida. Sin embargo, muchos van a votar ese modelo, si es que se le puede llamar modelo. Acá Gra...
0: En Córdoba, dice, tiró Betty recién, que crece, que está creciendo Milei. Es una cosa inexplicable. El tercer año, que es el año de las caídas de los gobiernos ¿no? Que claro, saquean, que bajen el sueldo. Para no calificar saqueador, colonial, qué sé yo, si no te gusta, los gobiernos que bajan el sueldo. Con Milei bajaron los sueldos. Mal. Bajaron los sueldos. Con Milei somos más pobres, bajaron los sueldos, nos alcanza para menos. Bueno, cuando hay gobiernos así, el tercer año ya se rompió la luna de miel, empieza la caída. Y Betty dice que las últimas encuestas en Córdoba dicen que Milei sube.
2: Viste que no tenía, que no estaba tan equivocada yo cuando dije República de Córdoba.
0: Claro.
2: A contramano del país. Bueno, sí. Acá, ¿qué más? Para, se me fue el mensajito. Gra, dice, en el 2001 había trueque o viajar de cuatro. Hoy mis redes están llenas de amigos que deben hacer rifas, porque se necesita urgentemente juntar dinero. Hay más deuda que en el 2001. ¿Qué más? Acá nos saluda Rubén. Dice que está en la Isla del Sol, en el Titicaca. Nos está escuchando desde allá. Acá...
0: Qué lindo, Rubén. Un abrazo grande. Mira,
1: aparte, es lindo estar en la Isla del Sol. Lo que es durísimo llegar a la Isla del Sol, porque subir esas escaleras sin oxígeno es durísimo. Pero
2: y desde ahí nos escucha, mira. Y Pablo dice... bueno, este dato es muy importante para los nuestros que no se animan a decir que estamos peor que en el 2001. Mi esposa es médica, trabaja en el PAMI y en provincia, en los dos no tiene aporte. ¿Qué más? Acá
0: nos escuchan desde Tancacha,
2: ahí.
0: Abrazo grande. Ahí dice B River, pero bueno, le mando un abrazo, está escribiendo de Tancacha. Se va a laburar. Bueno.
2: Bueno, ¿qué más? Acá nos escribe, dice que está nubladito, nos escribe Heraldo, dice que está nubladito y desapacible, porfa, levanten la onda.
0: Sí, el sol estaba por venir, pero vio cómo está la cosa acá en Argentina y dijo, no.
2: Aparece una nube.
0: No, así no voy, ni en pedo.
2: Bueno, acá falleció el Roña Castro, ¿sí? Acá están mandando un mensaje en relación a esto, se descompensó en un bingo, 59 años.
0: Mirá,
2: ¿sí?
0: Era amigo de Arturo, no, eso no lo había visto. ¿Recién?
2: Sí, fue la madrugada, fue la noche, yo perdón, cuando no me levanté esta mañana lo vi, ahí están mandando mensajitos en relación a eso, después, bueno, están hablando de Masachesi también, dice, espero que el documental no incluya el cómo murió el demonio de Videla, dice, bueno. Más mensajitos en relación a eso. Nos están escribiendo también el 351-50-68-112. Nadie se salva solo. Acá hay un usuario que dice, buen día, cobré hoy mi jubilación. Todo fue pagar deudas de remedios y comida. ¿Qué vamos a hacer? Dice Edith.
0: Bueno, ya le pido a Andrés que nos cuente de qué viene su columna. Hoy, nosotros desde acá invitamos a la reflexión, a hacernos preguntas, porque nos parece que cuando no nos hacemos preguntas y cuando andamos como unos matados corriendo así para lo loco, es cuando sacan ventaja. Cuando no paramos la pelota un momento a preguntarnos por qué, cuál es el negocio que hacemos con esto, a quién le conviene estar 200.000 horas trabajando, que no te alcance, ¿no? En todo caso, no te pregunté si te va bien. Yo creo que es importante siempre hacer una reflexión, pero si está bien, bueno, entonces que nadie haga olas. Pero en este momento, donde está todo cada vez peor, porque vos sabés que es muy impactante ver cómo desde el sistema de medios, cuando crece el consumo, cuando hay más laburo, bueno, cuando hay perspectiva y hay horizonte, dicen no, pero es una vida regalada. Te subsidian, es te regalan.
1: Es una ilusión.
0: Sí, hay que sincerar los precios. Hay que está bien, pero y en ese momento hace una campaña. Y ahora que te falta todo, ¿no? Se genera como la escena de, bueno, pero estás haciendo el sacrificio para. Estamos haciendo el sacrificio para. Y la verdad que es un cuento, es un pésimo negocio para nosotros ese. Pésimo negocio para nosotros.
1: Aparte es un cuento que nunca tiene un final feliz. En Argentina, en América Latina en general, el cuento de la austeridad, el cuento del sacrificio, el cuento de la gran redención, ¿no? Del camino redentorio, nunca llegamos al paraíso, siempre llegamos al infierno. Porque todos estos procesos terminan en crisis, que terminan estallando en crisis sociales, económicas, en crisis durísimas, que ya lo hemos vivido tantas veces, ¿no?
0: ¿Qué puede salir mal? Bueno, ¿cómo le fue a Boca anoche?
1: Bueno, hablando de salir mal.
0: Lo vi entrar a paredes en un momento, con un fachón bárbaro, paredes, con una gorra negra, una campera negra.
2: Con el mate
0: parecía,
2: en la mano.
0: Sí, parecía Brad Pitt entrando en medio de la cancha de Boca. Como sí, tenía los dos mejores jugadores en el, lesionado, ¿no? El 10 y el 5.
1: Aún así, bueno, tenemos que dar empate y no llegamos a empatar.
0: No lo vi.
1: Partido, bueno, no jugaba bien Vasco da Gama, la verdad que tuvo el primer tiempo, pero después con uno menos ellos se emparejó el partido y bueno, generó muchas situaciones, pero no entró.
0: Bueno, Maracaná ahora, ¿cuándo ya? ¿La semana que viene?
1: La semana que viene, el martes que viene.
0: No recuperan la parte, ¿no?
1: A revalidar nuestra larga historia de, de ganar en Brasil.
0: Uh-huh. Bueno, ¿usted qué tiene para hoy?
1: Yo venía a hablar un poco del problema de la autoridad, ¿no? De la crisis de autoridad en la que estamos atravesando, porque no sé si vieron, me imagino que lo habrán visto, ¿no? Lo de Keiko Fujimori prometer restablecer la autoridad de las escuelas,
2: sí,
1: ¿no? Con medidas que parecen casi medievales, pero me parece interesante porque creo que definitivamente sí que entronca con un diagnóstico que está bastante diseminado en nuestro presente, ¿no? Que estamos frente a una crisis de autoridad y que eso está teniendo muchos problemas. Que los docentes no pueden dar clase, que los pibes no le dan bola, ¿no? Que la policía no puede transmitir autoridad, que la ciencia ya no ocupa el lugar que ocupaba antes, ¿no? Hay un cuestionamiento generalizado de la autoridad desde hace años que parece hoy estar tomando la forma como de una crisis, ¿no? Y hay muchos sectores, mucha gente que cree que la solución es restablecer un orden perdido, restablecer una autoridad perdida, ¿no? Y me parece que está bueno para pensar un poquito sobre eso.
0: Keiko llegó y hubo estado de sitio, declaró el estado, uh-huh, de sitio. Ahora dice que no hay ningún pibe que puede ir con el pelo largo, que tiene, uh-huh, que cortarse el pelo.
1: Hombrecito
0: con el pelo corto.
1: Las chicas no se pueden pintar las uñas, no va a haber
2: nada de maquillaje.
1: Vuelve la expulsión. Te pueden expulsar del sistema educativo. A los 10, 12 años te pueden dejar afuera un aula de manera definitiva, ¿no? Pero sobre todo las que son más, como más sonza, más groseras son estas, ¿no? La del pelo largo, la del maquillaje, la de la vestimenta. Que
0: En Perú practican el neoliberalismo invariablemente, ¿no? Sí. Velarde está hace 20 años y le renovaron ahora por 4 más, al frente del Banco Central Peruano. Ahí cambian de presidente todos los años. No, ahí manda, ahí lo que no cambia es la línea de desigualdad.
1: ¿Qué es el sueño de las oligarquías en América Latina, ¿no? Que dejar, regalarle la política a los sectores populares que hagan lo que quieran con ese jueguito que es completamente inútil, inservible, sí, y tomamos las herramientas de lo que es verdaderamente valioso y que determina la distribución de la riqueza, que es la administración de la moneda.
0: Sí.
1: Que es lo que quieren acá también, ¿no? Con la reforma del Banco Central quieren tres cuartos lo mismo.
0: Te vamos a escuchar. La hija del genocida que propone, sí, la restauración
1: del orden.
0: Del orden, ¿no?
1: Haciéndote cortar el pelo.
0: Bueno, a eso quería pasar, ¿te acordás? En la selección.
1: Sí, claro.
0: Es como que se arraiga. Yo creo que se apalanca en algunos así, ¿no? Una emocionalidad muy de primate.
1: Exactamente. Sobre todo, bueno, en una rememoración de un pasado que era en el que éramos felices, ¿no? En el que todos respetábamos al maestro, en el que todos respetábamos al policía, en el que todos respetábamos al médico, entonces éramos todos felices.
0: Bueno, vamos a hacer la autoridad. Ya viene Andrés con su columna. Vamos a hacer una tanda, una canción. Nos hace falta una canción. Es miércoles. Yo creo que el sol
1: no va a salir.
0: Lo vio Betty, lo vio ella en una foto.
2: Y ya.
1: No, yo me levanté bien el horizonte, parecía que se abría, pero ahí nomás mira el pronóstico. Llueve toda la semana. Y encima tampoco viene el Papa. Yo, un ateo militante como yo, que una vez iba a recibir un beneficio, estaba organizando ese fin de semana largo y parece que no. Y de un lunes y martes, una vez la iglesia hacía algo por mí.
0: Sí.
1: Y no, para llegar, y era hermoso para llegar a fin de año, juntar fuerzas, ¿no? Pero tampoco parece que...
2: Un fin de extra large.
0: Sí, sí, hoy el Papa es lo más rebelde que puede mostrar el gobierno de Córdoba, ¿no? Vos imaginate que en Cuba Fidel mandó pintar las casas en ese momento porque iba Juan Pablo II, uh-huh, un furioso anticomunista, bueno, toda la historia de... No, un operador político de aquellos, Juan Pablo II.
2: Escucha.
1: Muy bien la musicalización.
2: Escucha esto.
1: Viva el Papa.
0: Ponele de violeta, a ver si te animas. Y escúchame, y ahora... Bueno, pero viene el tipo que más cuestiona el mundo hoy, a Peter Thiel, ¿no?
1: Uh-huh.
0: Si viene el Papa León, uh-huh, es un gran crítico de... Además van a venir con... Fíjate que no van a Brasil, van a venir con... Si vienen, con... No sé si no reprogramarán, no lo sé. Pero vienen con la espada porque... Por ejemplo, el fenómeno de Brasil, ¿no? El país más cristiano por metro cuadrado del mundo. Las iglesias evangélicas le están comiendo el hígado.
1: Sí, claro.
0: ¿No?
1: En toda América Latina el fenómeno es muy fuerte.
0: Viene a disputar la filigresía, ¿no? Vienen a... Bueno, pero no se sabe. Ha tenido lo que dijo Sole más temprano.
1: Es cancerígeno el tumor.
0: Sí,
1: ¿no?
0: Sí, y eso que me parece que...
1: Y no suena bien un tumor en el pulmón. No soy médico, ¿no? Pero un tumor cancerígeno en el pulmón no suena nada bien.
0: Uh-huh. Bueno, hacemos una tanda ahora sí y ya venimos.

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0: 8:39 de la mañana, es momento de escuchar la columna de Andrés Daim. Vamos a subir el volumen, somos todo oídos, el autoritarismo, Keiko Fujimori, Andrés Daim.
1: El orden según la derecha. Estos días, antes de ayer, la presidenta Perú, la recientemente asumida presidenta peruana Keiko Fujimori, anunció una serie de medidas, sobre todo en relación a las escuelas, que buscan, entre otras cosas, restablecer la autoridad de la institución, la autoridad de los docentes, ¿no? Entre las cuales se encuentra que los varones tienen que ir con el pelo corto, que las mujeres no pueden teñirse el pelo, no pueden usar maquillaje, ¿no? Habló de hombrecitos que tenían que tener el pelo corto, que restablece las expulsiones, ¿no? Que restablece la nota por conducta. Medidas que me parece que también dan cuenta de una especie de consenso que está bastante extendido en nuestras sociedades, que es que se ha perdido la autoridad, que se ha perdido el respeto de la autoridad. Y cabe la pregunta, definitivamente cabe la pregunta, si estamos frente a una crisis de autoridad, ¿hay falta de autoridad en nuestras sociedades? ¿Eso es un problema? Porque venimos de décadas quizás, cuya marca fue el cuestionamiento a todo lugar de autoridad. Se cuestionó en todos lados, ¿no? Y así tenemos, es verdad que en la escuela los profesores, los docentes tienen muchos problemas en su vínculo con los estudiantes, porque la autoridad está muy puesta en cuestión. Incluso más, en las escuelas vivimos, muchas veces se han vivido, hemos visto escenas hasta de violencia por parte de los padres ejerciendo violencia sobre los docentes, ¿no? Porque no aprueba el hijo o porque no se lo trata de la manera esperada al hijo, ¿no? O al niño o a la niña. Hay un problema de autoridad también en la familia, el lugar del padre, el lugar de la madre. Los padres, las madres hoy en la crianza tienen serios problemas también para la crianza de sus hijos, porque se ha perdido, se ha disuelto la autoridad. Ni hablar de la policía, también el médico, la médica, ya no ocupan el lugar de la palabra santa que ocupaban décadas atrás. La política, los políticos, la clase dirigente también ya dejó de ocupar ese lugar de autoridad que en algún momento ocupaba. El saco, la corbata, ya no representa lo que representaba décadas atrás. Incluso más, el lugar de la ciencia también es cuestionado, ¿no? La autoridad científica también es una autoridad cuestionada. Un terraplanista se pone a discutir con toda supuesta autoridad frente a un investigador de CONICET, ¿no? Se cuestionan las vacunas, se cuestionan los antibióticos, se ha llegado a cuestionar la existencia de la pandemia, la existencia del virus, ¿no? Y eso genera muchos problemas, claramente genera muchos problemas, pero también ha generado muchos efectos positivos el cuestionamiento a la autoridad. El cuestionamiento de autoridad produjo un achicamiento de las distancias sociales, ¿no? El cuestionamiento de la autoridad también tiene que ver con buscar alejarnos explícitamente del autoritarismo en Argentina, particularmente. Después del 83, el cuestionamiento de la autoridad tuvo que ver también con prevenir rasgos, comportamientos autoritarios. También tuvo beneficio en relación al respeto del otro, ¿no? La crítica a la autoridad fue también de la mano de un respeto a las creencias individuales, fue de la mano también de un respeto al estilo de vida. Nadie puede decirte en qué creer o cómo vivir, ¿no? Históricamente, y eso es algo que persiste en nuestro presente, la derecha se ha concentrado históricamente en cuestionar justamente el orden, la autoridad, ¿no? En restablecer el orden, la autoridad. De hecho, lo que pasa con Keiko Fujimori en Perú es un ejemplo claro de eso. Lo que pasa en Argentina con Milei, con Bullrich, esta idea de que vivíamos en el caos, los piquetes, el desorden, ¿no? Restablecer ese orden perdido es algo muy viejo ya de las derechas latinoamericanas, ¿no? El restablecimiento del orden. Pero además también, justamente, buscar restablecer quiere decir volver a establecer, ¿no? La autoridad. Buscan volver a un pasado mejor, y eso es un rasgo claramente conservador. Las ideologías conservadoras son las que creen que hubo un pasado feliz que hay que recuperar, que hay que restablecer. Y encima, estas derechas que se quieren mostrar como novedad, que se quieren mostrar como modernas, casi como vanguardia, vuelven a repetir la vieja fórmula de las viejas derechas latinoamericanas, que es libertad de mercado, libertad que favorece a los poderosos sobre las mayorías, que implican un debilitamiento de la autoridad del Estado respecto a los poderosos, combinado con un Estado autoritario frente a las mayorías populares. Un Estado que la escuela te dice cómo tenés que vestirte, un Estado que te reprime si pensás distinto. Estas derechas latinoamericanas tan novedosas, tan disruptivas, al final del cuenta repiten una vieja fórmula muy conocida por las derechas latinoamericanas. Un Estado débil con los poderosos y un Estado fuerte, autoritario, represor contra los débiles.
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0: Bueno, ahí está, muy buena la columna para repensar este tiempo que nos toca, ¿no? Porque al fin y al cabo, bueno, hay una doble vara permanente. Como unidad de medida hay una doble vara permanente, ¿no? Cuando sí el autoritarismo, cuando sí el orden, el restablecer, ¿no? Que ocurre, bueno, después de tiempos prolongados de saqueo, ¿no? Se ha generado una diáspora social, una baja del poder adquisitivo, pero que, bueno, que se anida ahí en, me parece, en lo que decíamos recién, en emociones de primate, conservaduristas, que al fin y al cabo, bueno, perpetúan el esquema de poder, ¿no? Y te hacen creer que ahora toca resolver con el orden, ¿verdad? Hay un audio de Abelardo, el presidente de Colombia, lo tenés ahí, que tiene justo que ver con esto de la columna, Andrés. Mirá, y nosotros hablamos el otro día de rebeldía, ¿no? De todas las rebeldías que hay, pero son rebeldías hoy presentadas como terrorismo escondido de protesta, escondido bajo la forma de la protesta, mirá.
1: Que este gobierno, como lo determina la Constitución y la ley, va a garantizar siempre la protesta pacífica, pero jamás vamos a permitir que los violentos se tomen las calles, que cierren vías, que atropellen los derechos de millones de colombianos que sí quieren trabajar y sacar el país adelante. Acuérdense que los que quieren incendiar el país nuevamente son los que quebraron a Colombia, los que se robaron todo, los que empoderaron a los narcoterroristas, y esos son ahora los que con bloqueos y llamamientos a incendiar el país quieren salvar la patria.
2: Podría ser el presidente de cualquier país latinoamericano, ¿no? Sí. ¿Realmente?
0: Sí.
2: Podría decirse en cualquier lado.
0: Sí, el problema es que en ese país latinoamericano, o no, salvo los últimos 4 años, siempre la derecha.
2: Siempre.
0: Siempre. Siempre.
2: Entonces, los que hundieron el país, ¿quiénes son al final de cuentas, no? Como que acá también, ¿no? 70 años de peronismo, ese tipo de afirmaciones, así que no resisten. Que no resiste ni siquiera el menor análisis, que no resiste la aritmética, ¿no? Que es sumar y contar años. En Colombia siempre gobernó la derecha, salvo 4 años, ¿no? El periodo de Preto siempre gobernó la derecha.
0: Sí, ¿no? Sí. Sí, son operaciones aritméticas. Uno escucha a Milei decir que el de Menem fue el mejor gobierno de la historia, ¿no? Eso está dentro de los últimos 100 años, uh-huh. ¿No? Porque dice, son 100 años de saqueo.
2: Sí. Bueno. O 100 años de déficit fiscal, y sin embargo hubo superávit fiscal durante buena parte del siglo XXI en Argentina.
3: Sí,
2: ¿no?
3: Sí, libertad depende para. Excelente la columna de Andrés. Libertad depende para quién, ¿no? Para el mercado, para los tecnócratas. Tecnócratas. Qué difícil que es decir tecnócratas. Sí. Para libertad para los mercados, digo, pero igual esto de volver a restaurar tiempos pasados depende también para qué, ¿no? Porque uh-huh. El gran cuco del gobierno o lo que intentan imponer es esto, ¿no? De que volver al pasado está mal. Depende de qué pasado hablemos, ¿no?
2: Y ese es un rasgo de las derechas latinoamericanas, me parece, a diferencia de muchas derechas europeas, ¿no? Que es la sumisión a los poderes fácticos. Esto es un Estado débil respecto a los poderosos y un Estado fuerte para los sectores populares, ¿no? En términos de represión, en términos de restablecimiento del orden, de control de las calles, de restablecimiento del orden, que es lo que la derecha en Argentina viene prometiendo de manera bastante explícita y haciendo de manera bastante explícita.
0: Sí, que al fin y al cabo también evade la pregunta de fondo. Yo empecé proponiendo volver al debate de la colonización mental, de la colonización material, de la colonización cultural, porque al fin y al cabo, si uno repasa lo que nos está sucediendo hoy, tiene una vigencia rabiosa, ¿no? Lo que nos está pasando hoy. Y eventualmente lo une a lo de Fujimori, a lo de Abelardo de la Prila, a los terroristas de Estados, 30.000 en 2 años, ¿no? ¿Te eran?
3: 30.000 en 2 años. 30.000.
0: Bueno, al fin y al cabo, uno. Ve que hay unas sociedades muy polarizadas en América Latina y no solo en América Latina, muy polarizadas, donde hay una porción muy grande de la sociedad que se rebela, que actúa, que resiste, que marcha, que no quiere esto, eso existe, ¿no? Uh-huh. Y hay un montón de luchas en Argentina, y hay otra que parece que no, que apoya eso, y al final, cuando uno mira la consecuencia del saqueo, que es el empobrecimiento, la desigualdad, que las cosas no funcionan, que quedamos como Crafton, ese pueblo donde fue invadido por oso porque el Estado se había retirado y llega el narcotráfico y todo lo demás, la única solución son los palos, ¿no? Parecen Mafalda, No, entonces nos hace falta un Bukele. Yo ayer vi la campaña de castración química. Dice, vamos a ser mucho peor que Bukele de Flavio Bolsonaro. No, es como, bueno, eso, una especie de una disputa, el Eros, el Tanatos, a ver qué, dónde, y la solución es el garrote vil.
2: Lo increíble, ¿no?, es que todavía siguen ocupando el lugar de lo nuevo, ¿no? Eso es lo que es alucinante, sí, cómo siguen, sí, ocupando el lugar de lo nuevo, ¿no? Mm. Porque quizás el presidente más disruptivo del mundo hoy sea Milei, y sin embargo lo único que hace es aplicar recetas sumamente viejas, sumamente conocidas y sobre todo sumamente fracasadas.
0: Mm. Sí, desde el punto de vista del bufón, porque si uno mira un presidente muy disruptivo, Donald, bueno, Trump. Claro, bueno, Donald Trump es un presidente hoy muy disruptivo, ¿no? Que se ha saltado todos los marcos, todos los consensos, todos los convenios, todo. Y el tipo dice, ah, eso, los que ganan la guerra se ganan con el petróleo, ofrece $5,000 a cada uno de los estadounidenses que lo voten. Pero al fin y al cabo hay un problema que me parece que es el que debería quemarnos las pestañas, que es el del proceso de colonización mental. ¿Qué es lo que explica esto hoy? ¿No? Porque para llevar a cabo el genocidio luego de la conquista, ayer leí a algunos teóricos españoles que dicen, no, nunca se puede hablar de genocidio, porque, bueno, pero siguen celebrando el Día de la Raza. Y se ha celebrado mucho el Día de la Raza, ¿no? Incluso, qué sé yo, algunas grandes personalidades, Evita, por ejemplo, ¿no?, a quien admiramos en muchos aspectos, sí, tenía, claro, una visión muy, muy colonizada de que había que celebrar el Día de la Hispanidad, de los españoles, de esto, de la raza, etcétera. Y bueno, y también está muy instalado el colonialismo en nuestras cabezas, ¿no? Pero se hizo con el exterminio de millones y millones y millones y millones y millones de personas que se resistieron y se opusieron a eso. Las dictaduras también se hicieron en el marco de un plan de exterminio, de delito de lesa humanidad, crímenes de lesa humanidad. Lo que está pasando hoy, no sé si tiene antecedentes, ¿no? De una porción muy importante de la sociedad que vote pegarse un tiro en el pie, que vote que te corten el sueldo, que vote que te desguacen el sistema de salud. Bolsonaro está diciendo, voy a hacer un recorte de 250,000 millones. ¿No? Uh-huh. Y bueno, parece que va a ganar caminando la segunda vuelta. Se está resistiendo todo el sector que no quiere eso, pero es el dilema en el que estamos. Estamos cada vez recorrer los comercios, ve cualquier dato, le preguntás a las personas, ¿cómo está? Estoy peor, ¿cómo consumo menos? No me alcanza para esto, no me alcanza para esto, no voy a comprar ni un regalito para el Día de la Madre, es asado regalo, qué sé yo, qué sé cuánto. Y crecen las encuestas de Milei.
2: Pero fíjate, el problema que traigo yo, el de la autoridad, me parece que nos permite entender por qué quizás algunos discursos prenden tanto y otros no. A ver, para cualquier padre, para cualquier madre hoy, me parece que vive en el día a día, en la crianza de un niño, vive el cuestionamiento y lo difícil que es imponer autoridad. Todos los padres hoy que tienen niños pequeños pueden vivir en el día a día lo difícil que es ejercer autoridad como ejercían nuestros padres sobre nosotros. Lo ven. Ven también cómo su hijo va a la escuela y cuestiona al docente. Ve también que el docente tiene enormes dificultades por mantener el silencio en el aula, por mantener la atención, por mantener, digamos, ¿no?, ese lugar de autoridad que antes teníamos cuando uno iba a la escuela, lo veíamos, ¿no? Y frente a esa situación que parece tan evidente para cualquiera, ¿no?, vos tenés discursos que te dicen que restablecer la autoridad es de fascista, es de derecha, ¿no? Y tenés otros que te dicen, lo vamos a hacer. Vamos a obligar a los niños a venir con el pelo corto porque hay un problema. Hay unos que te dan la razón, la derecha, vos tenés la derecha que te da la razón, te dice, sí, tenés razón, hay un problema de autoridad y vamos a hacer algo. Y tenés discursos progresistas, discursos, no sé, llamarle como quieras, de izquierda, nacionales populares, llamarle como quieras, que te dice, no, el problema no es la autoridad, que buscar construir autoridad es de fascista. ¿No? Me parece que ese es un ejemplo simple en el cual uno... Claro, está bien, por supuesto que lo que hace Keiko Fujimori no va a solucionar el problema de autoridad, podemos estar de acuerdo, pero por lo menos te está dando la razón. Milei también cuando manda a la policía a disuadir un piquete, a reprimir un piquete, le da la razón al tipo que va manejando o a la mina que va manejando y le cortan la calle y no puede llegar a laburar y putea y dice, sí, ¿cómo puede ser? Sí, le está, sí, dando la razón, la ciudad es un caos, se lo está diciendo.
0: El caos tiene muy mala prensa, la rebelión tiene muy mala, claro, prensa, ¿no? Fíjate que hay un montón de personas a las que les preguntan, ¿y qué te gusta del gobierno? Y te dice, bueno, que por lo menos estabilizó la inflación. es una de las principales respuestas. Una inflación que sigue estando alta, todo el desastre.
2: O un problema más incómodo todavía, de los naranjistas, que ahora en Córdoba los han sacado, los limpia vidrio, los han sacado, ¿no? Ahora en Córdoba es impresionante cómo se ha multiplicado exponencialmente la cantidad de gente que te pide plata, que simplemente te pide plata. Que antes por ahí te limpiaba el vidrio y te mangueaba, te cuidaba el auto y te mangueaba, hoy simplemente ahora te piden plata, ¿no? Pero el naranjista, bueno, era una situación difícil en el día a día para mucha gente enfrentar esa situación, que aparezca naranjita, que aparezca de noche, la violencia, la tensión que se generaba, los precios arbitrarios que te ponían, etcétera, etcétera. Era un problema. Entonces, frente a ese problema que la gran mayoría lo vivía como un problema cotidiano, vos tenías alguien que te decía, no, es una cuestión social, no podés eliminarlo, no podés sacarlo. Y otro que viene y te plantea esa solución, que fue sacarlo. También estamos de acuerdo que no hay una solución, pero no te están dando la razón y no te están cuestionando,
0: sí,
2: ¿no?
0: Sí, y yo iba a volver al viejo debate, el otro día lo mencionamos acá, ¿no? Entre dos que fueron contemporáneos, que tenían mirada distinta, pero bueno, son dos personas mucho más respetables que las que hoy establecen este pseudo debate que estamos dando, ¿no? Que Sarmiento Artigas, por ejemplo, ¿no? Sarmiento, él proponía la civilización y barbarie, él proponía la educación y proponía una bajada muy así, muy vertical, traer ilustrados de Europa, ¿no? Y bueno, también pedía ilustración Artigas, pero al fin y al cabo, a mí, yo siempre me quedo con un aspecto cuando debatimos pragmatismo, si la autoridad, si es una solución que está al alcance de la mano, algo que siempre decía Artigas, que es no venderás al vil precio de la necesidad, no venderás al vil precio de la necesidad el rico patrimonio de los orientales. No venderás al vil precio de la necesidad el rico patrimonio de los orientales. Bueno, aquí desde Coronel Olmedo, aguántense nada del otro mundo, nos vemos en la marcha del 15. Descanse en paz, Jorge Locomotora Castro. Acá nos dice un trabajador que entiendo trabaja también con el auto. Que nada, que se está morfando el auto. No sabes qué feo que es salir a laburar, nos dice Daniel. Sabiendo que debes 60, 70 lucas del alquiler del auto, ¿no? Entiendo que también
2: alquila auto, que era una de las cosas que hablábamos.
0: Sí, sí. La verdad, les agradezco porque están ahí muy encendidos con todos los debates. Ahí se está saliendo el sol, ¿eh?
2: Un ratito, por lo menos.
0: Sí, un poquito. Vamos a caranchar unos rayitos.
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¿Cómo dicen? ¿Qué les va? Aquí estamos arrancando esta mañana de Pinto Pururú, miércoles 14 de octubre. Aquí fresquito, medio lluviecito desde Capilla del Monte. Tal vez nos estés escuchando por la 98.1 de tu dial, si es que estás en nuestra localidad o alrededores, o si no, en cualquier parte del mundo mundial a través de www.unaradio.org.ar. Y también nos asomamos en YouTube, una radio, muchas voces. ¡Hola! 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No es que moneticemos por ahí, pero nos gusta saber que estás. Eso, también podés mandar mensaje al 3548-570-33.

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0: Vamos a hacer nuestra consulta diaria con nuestro oráculo climatológico que está más desconcertado que las neuronas que tenemos acreativas. Dicen, ¿qué está pasando? No sé qué decirte. En este momento hacen 13 grados, sensación térmica de 12, el viento soplando desde el sureste. Avisa que habrá lluvias débiles en las próximas horas. Para hoy está anunciado un 90% de probabilidad de lluvia débil, con una máxima de 17 grados y una mínima de 8. Para mañana, bastante similar. 90% de probabilidad de lluvia débil, 17 grados de máxima, 10 grados de mínima. El viento estará rotando entre el sur-sureste al noroeste y volviendo al sureste. Está medio loco el viento. Para el viernes, 90% de probabilidad de lluvia débil, de neblina, 17 grados de máxima, 10 grados de mínima. El sábado, 13 grados de máxima, sigue el fresco, 9 grados de mínima, 90% de probabilidad de lluvia débil y lluvia moderada le tira. Domingo, 80% de lluvia, 15 grados de máxima, 7 de mínima. Y aparentemente seguimos ahí con el pronóstico de fresco y lluviecita. Parece que pinta así. Yo igual mejor que no sea un calor agobiante, pero esto del fresco así me tiene como loca, me tiene tomando tecitos Bic a ver si nos caemos plum redonda en la cama. Vamos a informarnos ahora como corresponde a través del Foro Argentino de Radios Comunitarias de su informativo Farco y ya venimos.
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5: Hola Argentina, muy buen día, ¿cómo están? Les damos la bienvenida a esta producción informativa nacional de Farco, el Foro Argentino de Radios Comunitarias. Estamos aquí en nuestro centro de producción en la ciudad de Rosario y ya estamos enlazadas las radios comunitarias del país para nuestra primera edición de hoy miércoles 14 de octubre de 2026. El Papa se recupera tras su operación y está en duda su visita al país. León XIV fue sometido a una intervención en la que se le extrajo el lóbulo inferior de su pulmón derecho por un tumor maligno que le había sido detectado. El Vaticano informó que la operación duró 3 horas y no tuvo complicaciones. Fue un éxito, dijeron. Tras la intervención, el Papa se despertó sin problemas y luego de un breve periodo de observación regresó a su habitación. En la jornada de hoy, el parte de prensa oficial señala que el Papa pasó una noche tranquila y que habrá más información a lo largo del día. Ayer, el vocero presidencial, Adrián Ravier, dijo que por el momento no hay modificaciones a los planes de la llegada del Papa a Sudamérica, aunque admitió que se podría modificar la agenda prevista. El Papa tenía previsto venir al país entre el 8 y el 11 de noviembre de este año. Comenzó en Diputados el debate del proyecto de presupuesto 2027 con críticas de la oposición por la profundización del ajuste iniciado en diciembre de 2023. La reunión de la Comisión de Presupuesto tuvo la presencia del secretario de Hacienda, Carlos Guberman, que defendió el proyecto y respondió preguntas de los legisladores y legisladoras. La diputada formoseña Graciela de la Rosa, de Unión por la Patria, enumeró algunos de los recortes previstos.
6: Y bueno, y en la comparación con el del presupuesto 2027, con el presupuesto 2023, fíjense lo que son los ajustes sin precedente. Vivienda y urbanismo, menos 99,3%. Conectar Igualdad, menos 100%. Educación y Cultura, menos 51,2%. Ciencia y Tecnología, menos 45,7%. Agua Potable y Alcantarillado, menos 94,4%. INTI, menos 61,6%. INTA, menos 55,9%. No sigo porque, bueno, vamos a estar acá. Son todos números negativos de la inversión del gasto en la Argentina reflejado en este presupuesto 2027.
5: El diputado del Frente de Izquierda, Juan Carlos Giordano, criticó la gran cantidad de recursos que se destinan en el presupuesto al pago de la deuda y a los subsidios a las grandes empresas como Mercado Libre.
7: Estamos hablando de que sumado los 25.000 millones de dólares que se van a pagar de deuda externa hasta el final del mandato de Milei, los 30.000 millones de dólares promedio del perdón impositivo a los grandes capitalistas. Si le sumamos los 20.000 millones de dólares de la fuga de capitales, y la fuga de capitales, ahí tenemos ya 70.000 millones de dólares para hacer un plan económico completamente distinto.
5: Parte de lo que pasaba en la reunión de la Comisión de Presupuesto de la Cámara de Diputados, donde comenzó a debatirse el proyecto de presupuesto 2027 enviado por el gobierno. El gobierno de Milei suma cuestionamientos a la privatización de la empresa AISA, entre otros puntos, por venderla por debajo de su valor y también por la falta de controles a la calidad del servicio. Nos informa nuestra compañera Robertina Sacido Torchio desde Radio Estación Sur.
8: Hola Pepe, hola a toda la audiencia del informativo Farco. Denuncian que la privatización de la empresa estatal Aguas y Saneamientos Argentinos, AISA, implica un claro retroceso en el acceso público al agua. Mariela Frites, integrante de la campaña No a la privatización de AISA, cuestionó la venta del 90% de las acciones de la empresa que provee agua potable y cloacas a 14 millones de usuarios del conurbano y advirtió sobre el impacto que esto traerá en las tarifas, las obras y el mantenimiento del servicio.
9: Es un claro retroceso en el acceso al servicio público de agua a la provincia de Buenos Aires y es uno de los lugares con más cantidad de habitantes al día de hoy en el país. En una de las declaraciones ellos plantean que no va a haber aumentos significativos, que la tarifa va a seguir siendo una de las más bajas de Latinoamérica, pero la realidad es que detrás plantean que hay unos coeficientes que tienen que ver con los costos del servicio, con el costo de mantenimiento, con obras, que sí van a aumentar. Ya conocemos más o menos cómo funciona esto y no va a ser en beneficio de los usuarios. Por otro lado, también tenemos los problemas que genera en la salud. Se han modificado los parámetros ya previo a la venta de la empresa, los de control, y uno de los puntos es que se aumenta la cantidad de nitratos en el agua y tampoco sabemos cómo va a ser el resto de los controles con respecto de la calidad de agua.
8: El proceso de privatización ya pasó una primera etapa con la apertura de sobres con las ofertas económicas. Allí resultó ganador un consorcio de capitales locales

0: pasivos ambientales. Y aún así avanzaron con todo el procedimiento, no se presentaron ciertas legalidades dentro del Congreso, tampoco ocurrió. Entonces la verdad que es una venta muy viciada. Y que encima ni siquiera se vendió al valor que ellos le pusieron.
1: Desde Radio Estación Sur de La Plata informó Robertina Sacido Torchio para el informativo Farco.
2: La oposición en diputados mantiene la convocatoria a la sesión de mañana, pero hay dudas sobre la posibilidad de conseguir quórum. Recordemos que esta sesión está prevista para las 14 de mañana jueves, con un temario que incluye la derogación del DNU, el Decreto de Necesidad y Urgencia 70 de 2023, la prórroga de la emergencia en discapacidad y un proyecto para dar alivio al problema del sobreendeudamiento familiar. La diputada nacional de Unión por la Patria, Julia Estrada, expresó en diálogo con Radio Aire Libre de Rosario la necesidad de obtener quórum para derogar el decreto 70.
3: Estamos insistiendo en el tema del quórum más que en el tema de cómo voten, lo cual está íntimamente vinculado, porque el problema es que el objetivo es hacer caer la sesión.
4: Claro.
3: De hecho, te digo la verdad, el que da quórum es para acompañar el rechazo del decreto.
4: Claro.
3: El que no da quórum implícitamente está apoyando el DNU. Lo de la ley de tierras no está resuelto. Yo, discúlpenme, pero que los jueces un día se levanten y digan que se deroga la ley. Y que por presión social a los 3 días retrocedan sobre sus pasos y digan, no, está bien, la ley vuelve a regir. Eso no es garantía constitucional de nada. No es garantía para nadie. En el medio, además, dejaron una ventana temporal sumamente peligrosa abierta, que fue el momento en el cual fallaron y después retrocedieron, en donde en los registros de traslado dominial de cada provincia seguramente se pudieron haber registrado compraventas. Es decir, no podemos dejar al humor de los jueces un tema tan sensible para los argentinos. Hay que derogar el DNU 70 en su capítulo tierras.
2: Por ahora se mantiene el pedido de sesión especial para mañana jueves a las 14 de parte de la oposición, aunque como decíamos está en duda que se pueda conseguir el quórum. La abogada y especialista en criminología Claudia Cesaroni criticó el traslado de detenidos del penal de Devoto al penal federal de Marcos Paz. El informe de nuestra compañera Malena Coelho Bruno desde Radio Gráfica.
5: Este fin de semana comenzó el traslado de aproximadamente 1.500 presos desde el penal de Villa Devoto, dependiente de la Ciudad Autónoma de Buenos Aires, hacia el Complejo Penitenciario Federal de Marcos Paz. El traslado, que responde a un acuerdo entre el jefe de gobierno Jorge Macri y el presidente Javier Milei, desplegó un amplio operativo de seguridad que involucra a fuerzas federales, efectivos de la ciudad y personal de la provincia de Buenos Aires. Claudia Cesaroni, que es abogada y fundadora del Centro de Estudios en Política Criminal y Derechos Humanos, el CECOP, comentó acerca de dos principales problemáticas en relación a estos traslados. Por un lado, la situación de aquellos presos que desarrollan sus estudios en el Centro Universitario de Devoto y cómo este traslado pone en peligro la continuidad de dichos estudios.
6: El modo en que se realizó el traslado, no porque no supiéramos que iban a empezar, porque fue anunciado por el gobierno con pompa y fanfarria, sino porque había conversaciones, compromisos previos de que, por lo menos, a los estudiantes del Centro Universitario de Devoto les iban a garantizar la continuidad de los estudios en la cárcel. Ustedes saben que el sistema penitenciario federal tiene cárceles en muchas provincias del país, entre otras en la provincia de Buenos Aires, la cárcel de Ezeiza, el complejo penitenciario federal 1, tiene varias, pero el más importante es el complejo 1, y allí hay funcionando el CUE, el centro universitario de Ezeiza, que tiene ciertas condiciones para estudiar, para continuar los estudios, y supuestamente se iban a disponer de algunos pabellones más para sumar a los detenidos que venían de Devoto. Nada de eso se cumplió, entonces por eso dijimos, usamos la palabra intempestivamente el mismo domingo, porque no se cumplió esto y de pronto los subieron a los camiones sin información alguna y los llevaron a Marcos Paz.
5: Y por otro lado, sobre las complicaciones que implica este traslado para las familias y allegados de los presos en relación con las visitas.
6: Cualquier persona que haya ido alguna vez a visitar a un detenido a Marcos Paz sabe que eso es un día entero. Estamos pensando en los profesores, en los docentes, y por supuesto en las familias, ¿no? Digamos, una cosa es ir a la cárcel de Devoto en plena ciudad de Buenos Aires y otra cosa es ir hasta Marcos Paz, sobre todo cuando no tenés un auto para ir, ¿no? Tenés que usar medio de transporte.

0: público, bueno, es mucho más caro, mucho más dificultoso.
1: Reportó para el informativo Farco Malena Coelho Bruno de Radiográfica FM 89.3 desde la Ciudad Autónoma de Buenos Aires.

0: información deportiva en el noticiero de Farco, porque Boca perdió con Vasco da Gama de local en el partido de ida de la semifinal de la Copa Sudamericana. Nos informa nuestro compañero Iván Alday.
1: Boca pagó caro su ineficacia y los errores del primer tiempo. Vasco da Gama golpeó primero al Bombonera y se llevó un triunfo clave en la ida de las semifinales por Sudamericana. No pudo en casa y cayó 1-0 ante el Vasco da Gama en la noche del martes. Ahora deberá buscar la hazaña en Brasil si quiere meterse en la final de la Copa Sudamericana, que se juega en noviembre en Barranquilla. El gol que definió la historia llegó a los 25 minutos del primer tiempo. Centro, salto y cabezazo letal de Adson, que le ganó la posición a Facundo Herrera y dejó sin chances al arquero de Boca Montero. El equipo de Arruabarrena tuvo reacción, sobre todo en el segundo tiempo, empujó, generó, contó con varias claras para empatar, pero falló en la punta final. La falta de eficacia fue la marca de la noche para el Genese en la Bombonera. Con arbitraje del chileno Piero Massa y José Cabero en el VAR, el Gigante de la Colina hizo su negocio y se vuelve a Río con una ventaja mínima. Ahora la revancha será en una semana en Brasil, con estadio aún por confirmar. Boca necesita ganar por 2 para pasar directo, o por 1 para forzar los penales. No queda otra que ir por todo. Deportes, Noticiero Nacional de Farco, Iván Alday.
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0: Y hasta aquí llegamos con Informativo Farco, primera edición de hoy miércoles 14 de octubre de 2026. Cristian Torres estuvo en controles, Pepe Frutos en la conducción y las radios que integran Farco en la producción. Volvemos en la segunda del día. Chau.
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0: Aquí continuamos en esta mañana de Pinto Pururú y nos llega mensajito que apela a la comunidad y le vamos a escuchar entre todas. Nos escribe Carolina y nos cuenta su historia y está necesitando de nuestra ayuda. La escuchamos.
1: Hola, buenas a todos. Bueno, me comunico a través de este mensajito. Para contar un poco mi historia, yo soy Carolina, soy mamá de Felipe, vivo en Capilla hace 11 años y bueno, soy maestra, pero trabajé en gastronomía, turismo, haciendo de todo como la mayoría de los que vivimos acá. Así que bueno, acá con este sueño de vivir en las sierras que tanto nos pone a prueba. Pero bueno, hace un mes y medio más o menos tuve la noticia de un diagnóstico de cáncer de mama y esa es como la nueva prueba que tengo que afrontar. Así que bueno, a través de este mensaje quiero compartirles este momento en el que estoy pasando. La realidad es que me gustaría poder sostenerme en el pueblo, en la comunidad. Voy a estar haciendo rifas, acciones recaudatorias y bueno, tratar de organizarme, ya que la idea es curarme y estar bien. Entonces, para ello voy a necesitar ayuda. Así que voy a dejar mi alias a través de este mensajito, que es Rosa Reno Abril. Y es un alias del Banco Nación. Y bueno, hay muchas partes de una o estudios que se hacen y que son gratuitos, en cambio hay otros que son pagos a pesar de ser hospital público, porque bueno, es una especialidad y el mundo oncológico es una como un rubro que con cosas cubiertas y cosas que son pagas. Entonces, bueno, nada, esto vino a dar vuelta a mi rutina y mi orden económico. Entonces es por eso que apelo al abrazo de la comunidad, así que quien sienta colaborar, mi corazón va a estar feliz. Así que les mando un abrazo gigante y gracias por el espacio.

0: Ahí le estoy pidiendo que nos pase escrito el alias para poder colaborar. Vamos a ver si la semana que viene se puede dar una vueltita por acá para contarnos más en profundidad su historia y de qué maneras podemos asistirla como comunidad. Hacemos nuestro repasito de noticias. Bueno, la noticia también tiene que ver con la salud del Papa y la incertidumbre de su viaje programado para ahora. Yo creo que no le dan los tiempos así. A ver, fue intervenido quirúrgicamente y parece que el tumor que le sacaron fue detectado que era maligno. Por lo que va a tener que hacer un proceso, ¿no? Un tratamiento y demás. Y no se recomienda que viaje en avión y que tenga esta gira. Veremos, creo que es un gran alivio, por lo menos por ahora, este aplazamiento para el gobierno nacional de Javier Milei. Me parece que me zarpé, ¿no? Al decir gobierno nacional de Javier Milei es mucho. Gobierno de Javier Milei. Sí, porque nacional me parece que se nos va perdiendo en el camino, ¿no? Se nos va deshilachando lo nacional. Así que bueno, veremos. La decisión de concretar el viaje previsto para noviembre depende de la evolución del pontífice. Cualquier anuncio, sea de confirmación, ajustes o reprogramación, se hará de forma conjunta y coordinada entre el Vaticano, los obispos y los gobiernos. Por el gobierno que no venga más, ¿no? Pero si viene el año que viene, creo que lo complicaría incluso un poquito más porque es año electoral. Bueno, por ahora está en incertidumbre el asunto. A ver, por otra parte, lo que nos sospechábamos, lo que nos temíamos, que en esa ventana que dio la Corte Suprema de Justicia, en donde dejaba sin efecto la ley de tierras y podía venir cualquiera a comprar cualquier cosa, en algún momento saldrá a la luz quiénes compraron, quiénes aprovecharon esa ventana. Pero Loma Alta Propiedades ofreció terrenos valiosos en la venta que permitió la justicia. Según el Observatorio de Tierras, entre el 29 de septiembre y el 9 de octubre, una inmobiliaria rural ofreció campos con lago privado en la Patagonia.
1: Ayer se conoció el dato de la inflación, lejos de cero. La inflación de septiembre fue del 1,9% y acumula un 23,6% en lo que va del año. El valor oficial dista del cero que había anticipado Milei para esta altura del año. El mayor aumento se registró en vivienda, agua, electricidad, gas y otros combustibles. Por lo que una familia en septiembre necesita 1.632.505 pesos para no ser pobres y 738.690 para no ser indigentes. Bueno, estamos rozando la pobreza. ¿Podemos asumir que somos medio pobres? Bueno, medio. 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Escuchamos un temita del señor Ramiro González, ya veremos.

Aquí continuamos compartiendo esta mañana fresquita. Avisen si se larga la lluviecita. Cuando llegué estaba lloviznando, ahora pareciera que no. Pero como compartíamos hace un ratito, Mentiro Signos da anuncio de 90% de probabilidad de lluvia débil desde el mediodía hasta las 20 horas. Espérese por acá, ¿qué teníamos? Bueno, a los 59 años falleció el exboxeador Jorge Locomotora Castro. Los primeros reportes indican que se descompensó en un casino y murió en el lugar. Llevaba adelante el servicio en comedores populares que alimentaban a 6.000 personas por día. Bueno, y seguramente el presidente que tenemos, que vive disociado de la realidad que vivimos la mayoría, seguramente él tenga quienes vivan su realidad con él, que deben ser 3-4 más, ¿no? Porque, bueno, porque la verdad que el resto de los argentinos, el común de los mortales que vivimos en este país, sufrimos inflación, no nos alcanza el sueldo, se nos acaba el sueldo antes de fin de mes. Bueno, salió, como recién compartíamos, el índice de inflación. ¿Qué lugar ocupó Argentina en América Latina tras el dato de septiembre? Y vos dirás, ah, seguro rebajo, seguro que hay muchos países que tienen más inflación que nosotros, porque nuestro presidente dijo, cero, inflación cero, y seguro que le creemos un montón. Bueno, Argentina está segundo detrás de Venezuela, que es el ranking más alto, con un 8,40%. Argentina 1,90%, Guatemala 1,18%, Bolivia 0,85%, Brasil 0,82%, Uruguay 0,54%, Honduras, El Salvador, México. Por último está Paraguay. ¿Viste? Nos vamos a convertir en Venezuela, claro. Pero cuando te falsean los datos, porque la verdad, además de que sale a mentir con cosas que son muy contrastables. No sé si lo escucharon ahora, que él dijo que estuvo 25 años enseñando microeconomía. Que fue su clase fue elogiada por todos los economistas del mundo mundial y que él estuvo 25 años dando clase de microeconomía. 4 años estuvo como adjunto de Diego Giacomini y después nada más. A ver, nos puede parecer pintoresco decir, che, este señor vive fuera de la realidad, pero a nadie le saltan las alertas, che, se puede decir cualquier cosa. Tanto negocio están haciendo que prefieren sostener a alguien que te miente en la cara y que cada vez está más disociado de la realidad. Bueno, parece que sí. En el mundo de la farándula, bueno, también el fin de semana en un ciclo de entrevistas que sale por Infobae, Valentín Yankelevich dio su testimonio, el hijo de Romina Yan, o sea, el nieto de Cris Morena y Gustavo Yankelevich, dio testimonio de cómo, bueno, ellos sufrían, después de la muerte de su madre, sufrieron violencia por parte de su padre, él y su hermano mayor, y cómo, bueno, entraron en una disputa legal hasta que fueron escuchados. Sus abuelos maternos fueron, en este caso su abuelo fue quien los acogió y entraron en un proceso judicial civil, quisieron hacer la denuncia penal, pero la justicia los obligaba a, estamos hablando de niños de 9, 10 años en ese momento, ahora ya son hombres mayores, que tenían que declarar con la presencia del padre y no, o sea, eso los traumatizaba tanto que eligieron no avanzar con eso. Bueno, todo un revuelo y demás. Les estoy pasando a contar así la síntesis. Y otro es que hace menos de un mes se casaron Emanuel Ortega y Julieta Prandi y se separaron. ¿Viste? ¿Viste? ¿Para qué te vas a casar? ¿Para qué te vas a casar? Más lío. Ay, ay, ay. Esta gente, ¿ves? No hay que casarse listo. Solo joda. Joda y que nos inviten. Después, ¿para qué? Escuchamos parte del último trabajo de Dura Tierra, que se llama La Patria Viva, Folclórico 2. Vamos a escuchar Las Manos de mi Familia. Ya venimos.

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8: Y no es un no hay dos sin tres, pero tengo acá algo que tengo ganas de compartirlo con ustedes, porque Ainda Dúo, este dúo que viene haciendo distintas versiones de canciones que conocemos todo, muy lindo, y también sus propios temas, sacaron un disco que se llama Himnos Nacionales Volumen 1. Y vos dirás, bueno, para los acritos escolares, no. Canciones que ellos consideran himnos y que las reversionaron. En este caso, tengo dos para compartir con ustedes. Una, la versión que hicieron de Jardín de Gente, de nuestro querido Luis Alberto. Y otro, La Ventanita. ¡Apa! Escuchamos.

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1: Damos inicio a nuestro segmento informativo de CDM Noticias Radio y miércoles 14 de octubre desde Capilla del Monte. Saludamos a las radios que nos retransmiten, a la audiencia que nos acompaña día a día, y le doy la bienvenida en nuestros estudios al señor Agustín Fontén. ¿Cómo le va?
2: ¿Cómo le va? ¿Qué tal?
1: Acá estamos.
2: ¿Cómo anda usted?
1: Ay, media resfriada con este clima, ¿vio?
2: Hey, este clima, bueno. Y además hay que alimentarse bien, y por eso vamos a estar hablando de ese tema. Bueno, la audiencia memoriosa recordará que hemos hecho un par de notas sobre una incubadora, un proyecto que se llamaba Libre Incu, que combina distintos elementos, pero hace eso que siempre nos gusta mucho, que es la tecnología al servicio de las cosas, al servicio del bien, podríamos decir, ¿no? Es del bien, la tecnología es del bien, y estamos viendo un montón de cosas donde la tecnología hace estragos, ¿no? Sí. Y nos tiene ahí como diciendo, bueno, ¿cuántos minutos de vida nos queda en el planeta? Pero bueno, aparte de eso, lo habíamos estado tratando en el momento que fue el lanzamiento de un proyecto llamado Libre Incu, que son unas incubadoras. Nos van a estar contando ahora un poquito más sobre eso, pero lo vamos a vincular principalmente con otro tema que está en agenda en los distintos medios y que está mes a mes en relación a lo que viene siendo la alimentación de la mesa de los argentinos, de las argentinas, de qué estamos comiendo, ¿no? Y parte de eso es lo que queremos charlar con Rocío. Ella es integrante del CTO de Tras la Sierra, está dentro del proyecto de Libre Incu, dentro de ese alrededor, porque es una comunidad, un conjunto de personas que están tratando de pensar de qué manera nos estamos alimentando. Y algo que aparece mucho es esto de, bueno, ahora se consume mucho pollo y con eso vamos zafando, ¿no? Es decir, bueno, como carne a través del pollo y vamos zafando. Sobre ese tema queremos hablar. Rocío, ¿cómo estás? Buen día, gracias por atendernos.
3: Hola, buen día, Agustín, y buen día a toda la audiencia. Bien, acá pasados por agua también en Tras la Sierra.
2: Ah, qué bien, qué bien. Bueno, acá penita, viene como más de amague que de lluvia real, pero sí hay alerta para la jornada de hoy. Bueno, queríamos charlar, hice una introducción larga y quizás ya está casi toda la introducción hecha, pero queríamos charlar porque ustedes están trabajando mucho todo el tema de la alimentación y pensando un poco esto de, bueno, a ver qué pollo comemos, ¿no? Lo digo así como en una referencia general, pero contanos un poquito qué están trabajando, esto que ustedes también hablan como de alimento agroecológico para gallinas ponedoras y pollos, dietas agroecológicas para la avicultura.
3: Sí, mira, nosotros ya desde hace varios años venimos trabajando con la producción de aves, y en este caminar es que estuvimos desarrollando varios ejes. Por un lado, lo de Libre Incu, que ahí en la introducción te estuve escuchando y que ya has hablado con Fabricio, que es el desarrollo de tecnologías apropiadas para la agricultura familiar y campesina. Y en los últimos años empezamos a trabajar con el tema de pensar una genética propia, no solamente de gallina ponedora, que bueno, ahí el INTA ha venido desarrollando lo que es la negra INTA, que es una gallina apropiada para la agricultura familiar, más rústica, sino también del pollo doble pechuga. El pollo doble pechuga es el que consumimos y se compra en el supermercado, uh-huh, y que al igual que la soja se produce con un paquete. Cuando el productor se corre de ese paquete, los resultados son muy diferentes. Y el paquete tiene el alimento balanceado, comprar esta genética, que es una genética que es extranjera. Los abuelos son todos de genética de Estados Unidos. El antibiótico, bueno, sin todo ese paquete es difícil que el doble pechuga funcione. Lo que nosotros venimos trabajando es el poder desarrollar una genética de razas pesadas provenientes de otras razas, entre ellas la criolla, Cornish, que es una raza pesada. Bueno, ir trabajando a ver qué podemos ir sacando, qué podemos ir produciendo a partir de estas razas que no serían el doble pechuga.
2: Claro, sería una alternativa al doble pechuga, pero que tenga un buen pesaje, algo así.
3: Claro, y aparte que nos genere esa independencia de las grandes empresas, de sí o sí depender de comprar siempre el pollito, porque el pollito doble pechuga no se puede incubar. Claro. Es un huevo que sí o sí viene fértil, o lo traen fértil de Estados Unidos, o acá se producen los padres, pero los abuelos son todos genética de Estados Unidos. Entonces, bueno, es un pollito que es imposible para el pequeño productor poder producirlo. O sea que claro, quedamos atados a comprarlo. Por otro lado, todas las dietas agroecológicas que estabas contando, eso está en desarrollo, lo estamos probando. Son dietas formuladas con probióticos, y los probióticos se desarrollan a partir de microorganismos de nuestro monte, y que lo que hacen, bueno, como todo probiótico, es poder asimilar el alimento desde mucho mejor. Entonces, bueno, estas dietas las venimos probando. Sin embargo, para poder hacer un balanceado, nosotros necesitamos sí o sí poder usar maíz como hidratos de carbono y espeler de soja como proteína, y eso proviene del agronegocio. Es una pata que todavía falta mucho caminar para poder conseguir lo que es la materia prima del balanceado. Pero bueno, un avance es el poder producirlo, que lo produzca la agricultura familiar, y poder reemplazar lo que es un núcleo vitamínico mineral que se compra también a grandes empresas, poderlo reemplazar por estos probióticos que son de origen natural.
2: Claro, claro. Te estamos escuchando y pensaba un poco en eso que decíamos al principio del alimento que estamos teniendo, y en estas búsquedas, porque muchas veces quienes estamos en espacios donde nos interesa la agroecología y donde pensamos en otros mundos posibles también desde la alimentación, así como lo hemos hablado desde el software, desde el hardware, con el caso de Libre Incu, pensaba cómo se da a veces esa dificultad entre lo económico de tener que resolver en la próxima semana con la plata que tengo en mano y estos proyectos que, por un lado, tienen su tiempo, y por otro lado, a veces cuando uno dice, bueno, voy a comprar algún pollo que esté en toda esa cadena, en esa línea, en todo ese valor agregado, termina siendo más difícil, ¿no? Y pensando un poco en esa idea, ¿cómo ustedes lo vienen planteando también para que el consumo popular tenga estas posibilidades?
3: Sí, lamentablemente la realidad es lo que vos decís. La agroecología, a diferencia por ahí de otro tipo de producciones como la orgánica, lo que busca no es un producto de elite que lo pueda comprar solamente aquellos que tengan el poder adquisitivo para comprarlo, sino poder producir alimentos sanos y que estén al alcance de todos. Lamentablemente, en el sistema actual, eso es muy difícil. Nosotros, para poder producir el pollo que producimos, el huevo que producimos, lo tenemos que vender a un precio bastante más elevado que el precio que se encuentra en el supermercado, tanto del pollo como del huevo. Uh-huh. Y esto es, bueno, por el sistema de producción que tienen las grandes empresas, y porque también están subsidiadas. Para la agricultura familiar no existe este tipo de apoyo, y entonces la producción y el costo final se hace mucho más elevado. Claro. La idea es también poder seguir articulando, como se viene articulando también con el Estado, porque sin acompañamiento estatal es imposible también el poder lograr que esto sea de un consumo masivo y que las clases populares puedan acceder a un alimento de calidad. Vos recién decías en la introducción que cada vez el consumo de carne de pollo está más alto debido a la crisis que estamos viviendo, pero esa carne de pollo hay que problematizar también de dónde viene, cómo se produce, cómo están esos animales en esos sistemas de producción. Uno de los fuertes del bienestar animal es que el animal exprese su especie, y en gallinas encerradas en jaulas que nunca conocieron lo que es un piso, encerradas de a seis en jaulas, no pueden expresar su especie, por lo cual cada vez la cantidad de antibióticos que se les debe dar es mayor por el nivel de estrés que tienen estos animales. Entonces está muy lejano de ser un alimento saludable lo que se consume.
2: Claro, claro. Sí,
3: estamos un poco lejos de esto que vos decís, de que sea de consumo masivo, porque no están dadas la situación para que se pueda vender a un precio que sea competitivo con el del mercado, lamentablemente.
2: Claro, sí, es como un punto difícil y hoy uno dice, bueno, es pan para hoy y hambre para mañana en función de las enfermedades posibles que puedan traer este tipo de producciones, pero después se termina resolviendo muchas veces en, bueno, tengo que cubrir el pan de hoy, ¿no? Más allá de que la sensación de me llené con un huevo o me llené con un pollo está presente y entonces con eso más o menos se va zafando, es un poco la sensación a veces en torno a una economía tan tirada por el piso y que el alimento en Argentina sea tan caro en relación a los ingresos que estamos teniendo. Quería preguntarte si vos estás siguiendo, imagino que están ahí con el equipo, porque hace poquito me decían está andando muy bien el proyecto de Libre Incu, si, bueno, en la charla que vas teniendo dentro de todo el colectivo, ¿cómo vienen evaluando hace un par de años que ustedes largaron esta incubadora?
3: Sí, por suerte se viene trabajando bastante bien. La incubadora está en varios lugares de la provincia de Córdoba con diferentes organizaciones. Una de las organizaciones es Gallo Rojo, que está cerca de la ciudad de Córdoba, Colonia Marina, con el departamento San Justo, en San Marcos, Cooperativa La Soberana de Río Cuarto, Los Mates, acá en Traslasierra, en las Chacras Sur, y Trabajadores Unidos por la Tierra en Los Molinos. Estas son las organizaciones que tienen Libre Incu, y ahora el objetivo también es expandirse por fuera de la provincia de Córdoba, ir probando también la incubadora en otros, con otras cooperativas y organizaciones. Esto, para que pueda ser viable, se hacen reuniones periódicas para ver también cuáles son las problemáticas. Manejar una incubadora no es tan simple, requiere de práctica, requiere de un manejo, requiere de estar arriba y ver si no eclosionaron los huevos porque fue, puede ser por la incubadora, puede ser por un mal manejo dentro de los gallineros, por la recolección de huevos, por el almacenamiento. Entonces se hace un acompañamiento también, no solamente desde CTO, sino entre las organizaciones que se apoyan entre sí y se van compartiendo las experiencias de cómo les funcionó mejor y cuáles fueron los puntos flojos. Así que sí, estamos contentos porque Libre Incu viene caminando, ya lleva bastantes años y bueno, y tiene mucha proyección hacia adelante.
2: Buenísimo, bueno, te agradecemos mucho la comunicación con CDM Noticias Radio. Nos quedamos ahí pensando un poco en la alimentación que estamos teniendo y nos quedamos mirando también cómo vienen trabajando la experiencia desde, bueno, desde los distintos desafíos que estuvimos charlando. Que tengas buen día.
3: Bueno, igualmente, que tengan lindo día ustedes y gracias por el espacio.
2: Manden un poco de lluvia, eso sí.
3: Nos vemos. Bueno, un abrazo, adiós.

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1: Hola, ¿cómo están, audiencia querida de Viaraba? Soy Gustavo Fernández, músico de la zona, vivo en San Esteban. Aquí contento de presentarles estas tres canciones grabadas en vivo hace poquito. Ellas son Así como el sol, Balada Má y Agua que va. Parten de lo cotidiano, lo simple y lo humano, y tienen ganas de sumergirse en lo profundo. Ya tienen algún tiempito, más recién ahora se están animando a salir a pasear y a visitar los oídos. Espero que les abracen y las disfruten.

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1: Compartimos ahora información que nos brindan desde Radio Tortuga. Nuestro compañero Pablo Rodríguez nos hace esta referencia a una entrevista a integrantes de la Articulación Nacional de la Campaña Nacional por el Derecho al Aborto Legal, Seguro y Gratuito, realizada en el Encuentro Plurinacional de Mujeres y Disidencias. Escuchamos.
2: Hola Renata, ¿cómo estás? Buen día. Saludos a toda la audiencia, a toda la gente de Capilla y de la zona, y de una radio Muchas Voces. Bueno, aquí en un nuevo reporte que compartimos desde Tortuga, en este caso no vamos a hablar puntualmente de nuestra región, pero sí nos vamos a referir al 39º Encuentro de Mujeres y Diversidades, o Mujeres y Disidencias, que se llevó adelante en la ciudad de Córdoba este fin de semana. Estuvimos con Tortuga haciendo una cobertura a través de la presencia de dos compañeras, Kimay Vareiro y Lourdes Criado, que estuvieron, bueno, compartiendo materiales tanto audiovisuales como entrevistas, fotos, que estuvimos replicando desde nuestros medios digitales, también la web y la radio. Y entre los testimonios que recogieron las compañeras, estuvieron presentes en el pañuelazo que se llevó adelante en la puerta de tribunales durante la primera jornada del encuentro, el día sábado pasado. Y en ese marco hablaron con dos integrantes de la articulación nacional que tiene justamente la Campaña Nacional por el Derecho al Aborto Legal, Seguro y Gratuito. Y es interesante, queríamos compartir este fragmento con ustedes. Vuelvo a decir, si bien no es necesariamente una temática que se ciña a nuestro territorio, sí, por supuesto, al ser una temática nacional y de mucha trascendencia, nos afecta, y es una, de alguna manera, una temática transversal. El fragmento del testimonio que elegimos de esta entrevista que hizo, en este caso, nuestra compañera Lourdes Criado, hace referencia a qué es lo que está pasando con el cumplimiento, o más bien el incumplimiento, de la ley de interrupción voluntaria del embarazo a nivel nacional durante la gestión de Javier Milei, y en

0: particular lo que tiene que ver, como bien lo destacan estas integrantes de la Articulación Nacional de la Campaña, no tanto con una búsqueda legislativa de derogar la ley 27.160, la ley vigente de interrupción voluntaria del embarazo, sino de discontinuar la entrega de los medicamentos necesarios o obstaculizar el cumplimiento de ciertos protocolos nacionales, generar una recarga o una presión extra en los sistemas de salud provinciales y locales, que muchas veces se ven desbordados para brindar la atención necesaria a los requerimientos en materia de políticas de salud reproductivas y no reproductivas. En ese sentido, nos parece muy interesante poder compartir este audio con ustedes para poder seguir reflexionando sobre lo que son las conquistas de derechos y oportunidades, en este caso en materia de género, en general en términos de derechos humanos en un sentido más amplio, y también tomar noción de cómo muchas veces estos gobiernos liberales generan o impulsan o concretan sus políticas de ajuste de manera solapada, si se quiere, no tanto dando de baja programas o carteras, como fue el caso del Plan ENIA, por ejemplo, o del Ministerio de las Mujeres, sino también obstaculizando el cumplimiento de las normas vigentes. Así que, bueno, en este caso les compartimos este audio entonces con esta entrevista que hizo nuestra compañera Lourdes Criado a estas integrantes de la Campaña Nacional por el Derecho al Aborto Legal, Seguro y Gratuito en el marco del pañuelazo que se llevó adelante el sábado pasado en la primera jornada del 39º Encuentro de Mujeres y Diversidades o Mujeres y Disidencias que se llevó adelante en la ciudad de Córdoba.
1: Mirar atrás la ley.
2: Mira, la ley la están tirando atrás hace mucho tiempo con el vaciamiento de las políticas públicas. Hay que tener en cuenta que el gobierno nacional hace 2 años no manda medicación a las provincias, se eliminó el remediar, entonces hacen recaer la responsabilidad de cumplir una ley federal sobre las provincias y los municipios. Sabemos todo lo que nos costó. Este año la campaña cumple 21 años, son 21 años de lucha como campaña, pero las compañeras, que por suerte tenemos muchas acá presentes, vienen luchando hace muchísimos años. Entonces, tener una ley no significa que se garanticen nuestros derechos, y es por eso que siempre tenemos que estar en pie de lucha y organizándonos en todos los territorios, porque si bien, como contaba Andrea, es heterogéneo donde se dan los cumplimientos, tenemos que tejer las redes para que todas las personas puedan abortar. Entonces, si hay que moverse una provincia a la otra, vamos a tratar de garantizar, tejiendo redes en cada ciudad, en cada comunidad, para acompañar a las personas en su decisión.
1: Hoy hay muchas redes en lo que es el largo del país.
2: Sí, hay muchas redes, sí. Tenemos, por ejemplo, acá las compañeras de la Red de Profesionales de la Salud por el Derecho a Decidir. De hecho, pueden buscar en su aplicación Abortar en Red, los lugares donde ellas garantizan el acceso al aborto de una manera cuidada, respetuosa y feminista. También tenemos redes de acompañantes de aborto, tenemos socorristas en red y un montón de acompañantes de aborto en todo el país, y las regionales están también en todo el país.
3: Las regionales están prácticamente cubriendo todo el país, y si no tienen formato de regional, tienen formato de mesa o algún tipo de organización. Sí, eso también es importante saber. Nosotras estamos articulando a nivel país, en el formato que se pueda. Algunas regionales sufren impactos socioeconómicos, se pueden llegar a desarmar, y entonces uno de los roles de la campaña es articular para que pueda haber lucha y un,

0: Bueno, ahí escuchábamos entonces la entrevista. Seguimos informándonos, señor Agustín Fontaine.
1: Seguimos y mañana se viene una jornada de lucha en toda la provincia y en todo el país porque hay nueva movilización de es la marcha universitaria, por un lado, pero se juntó a esa marcha universitaria, se juntaron otros reclamos, entre los cuales uno de los mayores reclamos es el tema de la ley de tierras, la fecha fijada, después tuvo esa definición de la Corte Suprema que volvió a poner en pausa y demás, pero la alerta sigue presente, así que se sostiene porque además son muchas las cosas para reclamar. Arrancaba diciendo el tema de la marcha universitaria, es la quinta marcha universitaria, hay una ley de financiamiento, hay un incumplimiento estatal de la ley de financiamiento y las universidades vuelven a movilizarse e incluso estas movilizaciones terminan juntando a sectores que son muy diversos, entre los cuales mucha de esa gente votó a este gobierno, sigue apoyando a este gobierno, pero en torno a lo universitario dicen esto no puede estar pasando. Así que hay que ver después en las urnas, quizás muchos de los que estén mañana en la foto van a volver a votar a Javier Milei, pero sin embargo, cuidando el rinconcito de la universidad, van a salir mañana con la bandera en defensa de la ley de financiamiento universitario. Es ley hace más de un año y todavía no se cumple, una cosa inédita. Sobre esa cosa inédita nos lo va a contar Leticia Medina, estuvo dialogando con Radio La Ranchada, Ciudad de Córdoba, de lo que va a ser la movilización de mañana. La escuchamos.
2: Tenemos un tema realmente muy preocupante, ¿no? Porque, uh-huh, como vos decís, no hay antecedentes de un incumplimiento, no solamente a una ley del Congreso, sino a una ley que consiguió una mayoría agravada, se llama, que es cuando el gobierno intenta vetar, de hecho, veta la ley, sí, y el Congreso hace un esfuerzo de unidad, de transversalidad, de todos los sectores políticos, salvo La Libertad Avanza, que deciden apoyar ese proyecto de ley de financiamiento universitario para garantizar la supervivencia de las universidades. Es nada más y nada menos que eso. Bueno, esa ley, con una mayoría agravada de todos los sectores políticos, con un respaldo de la Corte Suprema de Justicia, de los jueces de primera instancia, claro, y luego de la Corte Suprema de Justicia, y el gobierno sigue en un incumplimiento. Va a cumplir un año de incumplimiento, ¿no? Es como un juego de palabras. Cumple un año de incumplimiento el gobierno de una ley con ese respaldo, no solamente en el Congreso y en la justicia, ese respaldo social, porque todos sabemos, hemos visto, hemos estado o hemos visto imágenes de las inmensas movilizaciones en todo el país en defensa de la universidad. Sin embargo, el gobierno pretende llevarse puestas las universidades, no solo la ley y la democracia, ¿no?
3: ¿Y será posible, en vistas al futuro, hacer alguna legislación que nos proteja de este tipo de incumplimiento? ¿O yo estoy fantaseando?
2: Mira, yo creo que nuestras leyes y nuestra Constitución nos protege. Sí. El problema es que las leyes por sí solas, la historia nos muestra que las leyes por sí solas no garantizan el cumplimiento. Quienes garantizamos el cumplimiento de las leyes somos los ciudadanos, las ciudadanas, sobre todo las organizaciones, sobre todo los ciudadanos cuando estamos organizados. Y podemos hacer nuestro ejercicio de ciudadanía, que es exigir el cumplimiento de las leyes. Creo que eso es lo que estamos haciendo, ¿no? Con, por ejemplo, una nueva marcha convocada para el 15 de octubre.
4: Bueno, la vista está que el incumplimiento sigue aún existiendo. Una ley que protege, y sin embargo es como que estoy en el poder, no le doy bolilla a lo que dice la ley. Entonces, si no hay este tipo de marcha, este tipo de acciones en contra, realmente es como que las leyes están, pero como decía Leticia, no le doy bolilla, por total estoy yo en el poder en este momento.
2: Sí, y también me parece que pasa otra cosa, que también hubo muchas leyes que no se cumplieron y también mucha gente con mucha razón, con buenas razones, tampoco confía en las leyes, ¿no? No confía en la política, no confía en las leyes, no confía en la justicia, y tienen buenas razones para no confiar. Entonces nosotros, con la misma fuerza que decimos que se tiene que cumplir la ley, decimos que hay que cuidar a la universidad. Uh-huh. Incluso más allá de las leyes, ¿no? Porque me parece que muchos ciudadanos, ciudadanas, muchos vecinos y vecinas van a ir a la movilización más allá de la ley, van a ir por la universidad, porque la universidad es el lugar donde sus hijos, sus nietos o un familiar se está construyendo un futuro, porque la universidad está en su barrio de alguna manera, porque la universidad está haciendo desarrollos científicos, tecnológicos que todos sabemos que son necesarios para un país con soberanía, con desarrollo, con trabajo. Y entonces hay una ley, pero también, más allá de las leyes, la universidad es un valor que creo que todos reconocemos, y eso es la unidad que el pueblo argentino ha conseguido en la calle, ¿no? Reconocer que la universidad es parte de la solución a los problemas que tiene nuestro país, y por lo tanto no le podemos dejar el camino libre a ningún gobierno para desmantelar la universidad.
3: Entonces, mañana en Córdoba, ¿desde dónde se marcha?
2: El jueves 15, desde Ciudad Universitaria, desde el Monumento a la Reforma, pero vamos a estar en toda Ciudad Universitaria, ocupando y organizando todas las columnas. A las 3 de la tarde es la concentración para empezar a marchar a las 15:30 hacia, por el Boulevard Plaza España, Boulevard Irigoyen, Boulevard, la calle, la avenida Irigoyen, hasta la zona de Patio Olmos, donde lo hacemos habitualmente. Estamos invitando a todos los sectores, porque además se va a estar discutiendo también el decreto 7023, que incluye la ley de tierras, la ley de discapacidad, etcétera. Entonces estamos con todos los sectores articulando una movilización conjunta, y de hecho la convocatoria es por la universidad, pero es por la educación, por la democracia y por la soberanía. Todas cuestiones que están en ese ideario, en esas banderas que convocan a todos los actores que están hoy peleando por sus derechos.
3: Sí, señora. Así que en todo el país va a ser la marcha.
2: Es una marcha federal, efectivamente. En Buenos Aires va a ser hacia Plaza de Mayo, al mediodía, y en todo el territorio nacional, porque ustedes saben que la universidad está presente en todas las provincias. En todas las provincias hay por lo menos una universidad pública nacional de un sistema que es enorme, que es federal, que tiene arraigo en todo el territorio. En algunas provincias con además sedes en las ciudades más chicas. En el caso de Córdoba tenemos la Universidad Nacional de Córdoba, la de Río Cuarto, la de Villa María, la nueva de Río Tercero y tres sedes de la UTN, además de la Universidad Provincial. Así que Córdoba es una provincia universitaria. Está en el corazón de Córdoba la universidad pública.
3: Así que
1: bueno, ahí le escuchábamos a Leticia Medina del gremio docente y de lo que va a ser la movilización de la jornada de mañana. Y como decía Leticia, esta marcha no es solamente por las universidades. El reclamo fuerte y el primer reclamo en la fecha fijada fue por las universidades, pero se suma también otro conjunto de temas que vamos a estar repasando. Por un lado, te cuento algunas actividades que hay en nuestra zona, Arena. Si te parece, te cuento lo de Cosquín. Por un lado, va a haber movilización, además de la ciudad de Córdoba que dijimos recién, en Cosquín, en la Plaza San Martín, hacia la huelga general contra el ajuste de Milei y Yarzora, abajo el DNU 70/2023. Se suman Punilla a las calles, adhiere la Coordinadora Socioambiental de Córdoba. Esto es Plaza San Martín en Cosquín a las 18 horas.
0: En Cruz del Eje, la Universidad Provincial de Córdoba propone una semaforeada a las 17:30 horas en la Ruta 38 y Avenida Eva Perón, y a las 19:30 horas una clase pública en la sede de la UPC de Cruz del Eje. La universidad pública también se construye desde el territorio.
1: También va a haber movilización y radio abierta en San Marcos Sierras, 15 de octubre a las 18 horas. Convocamos, dice la convocatoria, al pueblo de San Marcos Sierras a manifestarse en la Plaza Cacique Tulián para que los diputados nacionales deroguen el DNU 70 del año 2023, que recién citamos: la tierra no se vende, no se quema ni se desaloja, no a la extranjerización de tierras. Bueno, en distintas localidades van a estar estos reclamos presentes. Traje para compartirles también una entrevista que realizó Radio La Ranchada, en este caso a la comunicadora y activista ambiental Melina Dazzano, porque bueno, dio cuenta un poco de cómo se vienen organizando en Punilla para sostener este reclamo. Vamos a escuchar un poquito cuáles son las preocupaciones en Punilla en torno al medio ambiente y en torno a esta ley de tierras, este intento de extranjerización de tierras y de los cambios de uso de suelo y todo lo que implica la ley de tierras. Escuchamos a Melina Dazzano.
5: Hace pocos días, bueno, la Corte Suprema, lo que todos conocemos, revocó, ¿no?, una sentencia que protegía la ley de tierras, pero sabemos que lo hizo en una cuestión procesal, sin resolver el fondo constitucional. Después, el 9 de octubre, en otra causa que incorpora el derecho a un ambiente sano, suspendió provisoriamente esta derogación y hoy tenemos una protección cautelar, no una solución definitiva, ¿no? Por eso sostenemos que el 15 tenemos que lograr que esto se revoque definitivamente. Y esto demuestra que la discusión sobre la tierra es también una discusión ambiental y sobre derechos colectivos, ¿no? Tenemos en cuenta que no se declaró definitivamente la inconstitucionalidad, pero la ley de tierra no está a salvo, ¿no?
3: Sí.
5: La medida es provisoria. Entonces, ¿cómo impacta en nuestros territorios periurbanos y rurales, donde hoy, a pesar de que estamos en un trabajo de ordenamiento territorial provincial, que finalmente podemos participar y podemos ubicar dónde están nuestras producciones y dónde estamos nosotros habitando? Bueno, tenemos tres escalas que podemos desarrollar, ¿no? Una primera escala, que es de la agricultura familiar, ¿no?, de la unidad productiva, donde se producen hortalizas, semillas, aves, plantines, hierbas, alimentos elaborados y otros bienes a pequeña escala, ¿no? Eso se necesita un acceso a la tierra, una permanencia, sí, en la tierra. Necesita de semillas reproducibles, de agua, de infraestructura, de canales de comercialización, ¿no? Porque se trabaja con márgenes económicos más reducidos y depende de la continuidad de la producción para que cientos de familias tengan vigencia en lo que han elegido vivir y aparte en lo que sostienen en este momento la soberanía, ¿no?, de pequeños territorios. La desregulación económica puede aumentar, porque lo que importa acá, cómo afecta este DNU, es que la desregulación económica puede aumentar la vulnerabilidad frente a actores con más capital, ¿no? Uh-huh. Con una capacidad de acopio y poder de mercado que hoy la agricultura familiar no la tiene. No significa que cada artículo del DNU elimine automáticamente un derecho de los agricultores, sino que hay que analizar sus efectos concretos sobre esas condiciones de producción que hoy estamos y que hoy está bastante fragmentado y bastante débil, ¿no? Y si lo analizamos en una segunda escala de redes productivas y territorios periurbanos, acá aparecen cooperativas, ¿no? Los modos de producción como nosotros nos estamos expandiendo, las ferias, las redes de comercialización, viveros, organizaciones que articulan a varias familias. La presión inmobiliaria puede competir con el uso productivo del suelo, de hecho lo está, a pesar de las restricciones y del ordenamiento territorial que está por la presión y la implosión que estamos teniendo en la Sierra de Córdoba. Los municipios no están teniendo la capacidad de control necesaria, no está viendo ni la provincia. Entonces, una expansión urbana puede fragmentar el cultivo y de corredores ecológicos. Así sean pocos los actores que estén produciendo por la invasión que está habiendo, ¿no?, inmobiliaria.
3: Sí.
5: Pero está tendiente a desaparecer y si nos ponemos a ver de la pandemia esta parte, cómo avanzó la mancha urbana, podemos decir que sí, en esta liberación, libertinaje total de las leyes de contención que tenemos sobre nuestra soberanía.
3: Meli,
5: de logística,
3: sí,
5: y la concentración comercial pueden debilitar los circuitos a corto plazo, sin ninguna duda.
3: Sí, estaba...
5: Porque tenemos una pérdida de vegetación que viene por estas faltas de controles, cada vez, por más que haya prohibiciones necesarias, ¿no?, que están reduciendo los hábitats, ¿no? Y esta colectividad ecológica tan necesaria que le necesitamos para adaptar las propias producciones, porque hoy los tenemos cuatro, justamente ustedes ingresaron y estaban hablando del clima, tenemos cuatro estaciones en el mismo día, imagínate una planta, ¿cómo mantienes un cultivo, no?
3: Claro.
5: Es un mantenimiento constante que no lo lográs con inteligencia artificial. Hemos estado hace mucho tiempo, además de generar conciencia y a veces tener que empezar de cero, ¿no? Todo el tiempo, porque tenemos muchas poblaciones y muchas familias migrantes y es como que a cada uno le tenés que explicar cómo se trabaja, cómo se cuida, cómo se habita los territorios y cómo bajar el ruido, ¿no? Y hoy tenemos un problema, obviamente, como bajar el ruido a las pantallas y demás. Y creo que hay una gran cantidad de adultos y hay una marea también desde de jóvenes y adolescentes pidiendo bajar el ruido a la adultez, ¿no? Sí. A los que más están opinando en las redes hoy en día, que son los adultos los que más opinan, y sobre todo de una política en este momento totalmente racista, ¿no?
3: Sí.
5: Frente a la situación tan vulnerable en la que nos encontramos, ¿no? Y no es esperanzador y no es optimista, ni tampoco pesimista el que realmente muestra la realidad. Pero lo cierto es que una de las maneras hoy que tenemos de afrontar esta realidad es hacer un poco más consciente nuestros trabajos, no tener miedo de empezar de cero, no tener miedo de revisar cada uno de nuestros actos y organizarnos y de fortalecer las redes de trabajo, porque hoy nos encontramos justamente con una decisión que no es soberana, con una decisión que nos tratan de imponer de los territorios, que estamos totalmente invisibles, y justamente una legislación se arma para hacer más visibles los trabajos, los pensamientos, los acuerdos. Y bueno, eso, yo creo que el 15 hay que marchar porque no es solamente un grito de patriotismo, es un estilo de vida, son nuestros recursos y no podemos seguir exportándonos ni migrando más. Claro. Como el desarraigo rural o el arraigo rural, en realidad, que nosotros trabajamos, siempre está frágil, ¿no? Siempre estamos al margen de todo. Y me parece que las periferias es algo muy importante trabajar y que es necesario que las voces se escuchen y que, por favor, los políticos que estén formados en soberanía, que puedan trabajar y defender su territorio, porque si no nos hubiesen ido a vivir a otro país y listo, nos vamos al norte, Miami, divino.
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Aquí continuamos mientras están preparando ahí en nuestra sala los amigos de Anda Sonando, que hoy estará en esta mañana Don Sampo y la Bartuli, un dúo que lleva la música y la cultura argentina a distintos rincones de Europa. 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Y claro, decís, che, y si no viene el Papa, ¿qué hacemos con los feriados? Porque ya nos estábamos organizando todos, sobre todo los que van a hacer transacciones bancarias medias raras, como nuestro ministro de Economía, que ya le tiraron 5 días de feriado bancario, que sabrán ellos que nosotros no. La creciente incertidumbre sobre la salud del Papa, tras ser sometido a la extirpación de parte de un pulmón, abrió serios interrogantes sobre la realización de su gira por Argentina y movilizó a miles de fieles que ya contrataron alojamientos en Córdoba, Buenos Aires y Luján. Ante la posibilidad de una cancelación de la visita oficial, el sector hotelero cordobés anticipó que buscará consensuar alternativas de reprogramación o devolución de dinero con los pasajeros, según confirmó Alejandro Moroni, secretario de la Cámara Hotelera Gastronómica. Bueno, por su parte, especialistas en la normativa recordar, bueno, decir, che, si yo reservé porque venía el Papa y el Papa no viene, me devuelves la cosa. Pero qué onda, queremos feriado igual, queremos feriado igual. A ver, dos fuertes sismos de magnitud 6.7 y 6.8 se registraron en el Océano Atlántico. El epicentro de ambos sismos se ubicó en la dorsal mesoatlántica, a una profundidad de apenas 10 kilómetros, reportó el Servicio Geológico de Estados Unidos. También cayó granizo como nieve y sigue en alerta rojo por tormenta, ¿en dónde? A ver, en Chile. Está tremendo Chile, no sé si vieron las imágenes, granizo, inundaciones, un tornado en una terminal, o sea, está picante el asunto. A ver, ¿quién quiere ser presidente? Dice, ¿por qué quiero ser presidente? Y le meten como suspenso, pues dice, ex gobernador peronista, y lo ponen de espalda. Lanzó su candidatura rumbo a las elecciones 2027. El actual senador cuyano lanzó este martes por redes sociales un spot para dar sus razones para lanzarse a la presidencia. El senador nacional y ex gobernador de San Juan, Sergio Uñac, dio un paso decisivo en la interna del peronismo al lanzar su propio spot publicitario con vistas a las elecciones presidenciales 2027. Dando sus argumentos de por qué quiere ser presidente. Bueno, quiero ser presidente para construir una Argentina con oportunidades para todos, con diálogo, experiencia y sentido común. ¡Podemos hacerlo! Bueno, ¿qué vamos a ver en esta campaña electoral? ¿Más marketing político? ¿Habrá alguien que le busque otra vuelta o seguiremos en la misma propaganda?

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0: Claro.
1: No, tenemos sí los últimos bancales del año, así te lo anuncio. Mira que viste que octubre
0: llame,
1: es como
0: ya,
1: que
0: ya no
1: octubre
0: llame más.
1: Ya está, es como
0: fin de año,
1: muy fin de año.
0: Muy fin de año y ya así estamos que, mediados, así de un sopetón.
1: Sí, a mediados de octubre, así que y digo los últimos del año en serio porque hay una demora en la entrega de la madera.
0: Claro.
1: No en la entrega nuestra de los bancales, sino en la entrega de las maderas que vienen, saben que los hacemos con pallets reciclados.
0: Sí.
1: Hicimos composteras, hacemos composteras, ahora tenemos algunita en stock pero poquito. Y con la parte que estructura a los pallets, o sea, no la parte finita de la tabla, sino la gruesa de la tabla, sí. Hacemos los bancales. Y hemos vendido más o menos unos 20, 25 bancales, y nos quedan los últimos hasta que llegue la nueva tanda de maderas, que empecemos a desarmar, empecemos a
0: lijar
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0: sí.
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0: Que son buenísimos para no estar torciéndote
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0: claro.
1: Ahí. Entonces, bueno, 40 centímetros, o sea, queda a 80, o sea, le queda bien cómodo, como una mesa a 80 centímetros le queda la planta. Pero tiene 40 centímetros de profundidad,
0: sí.
1: 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Y 40, de un metro de largo sería, y 45 más o menos, 40, sí, 45 a 50, depende un poco de la tabla, de ancho. Entonces entra un montón. Obviamente que van a necesitar tierra, pero no
0: sí.
1: Es que tienen que comprar toda esa tierra. Le explicamos siempre a la gente que ponga abajo unos troncos, después ponga unas ramas, ponga
0: sí.
1: Cartón, ponga hojas secas o pasto seco, y recién ahí, en los últimos 25 centímetros puede poner ya la tierra buena, compostada, lo mejor que tengan,
0: claro.
1: Y si no, bueno, ir mejorándola con el paso
0: es
1: del
0: el
1: tiempo.
0: Momento, además es el momento para armar la huertita, el cantero, ¿no? Como ir poniéndole, que está precioso y con este clima viene bien para eso.
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1: Claro, está el Ramiro, y bueno, y hay que aprovechar para escuchar buena música. Ahí Meli decía también esto de, bueno, a veces bajar un poco la intensidad de las pantallas y todo eso, así que vénganse acá a la intensidad del concierto y a la intensidad del vino, porque va a haber degustación, está anunciada, no sé si lo llevan
0: a ver
1: ustedes,
0: espere,
1: un dato clave.
0: Acá lo tengo, a ver.
1: Es más, hemos tenido como 150 nuevas reservas a partir de que se agregó de que...
0: Y hay que tener el incentivo adecuado,
1: claro.
0: ¿Viste cómo es? Está bien, Ramiro, va a ser un repertorio amplio de cancionero ahí popular, emotivo, canciones como Escudo y Guía. Pero me parece que la de la bodega Cuncuna, bodega cultural, pequeño emprendimiento artesanal ubicado en la costa riojana, con esos vinitos me parece que ahí claro. Es el...
1: ¿No? Y no es que él hizo como un convenio con una gran bodega, es una pequeña bodega cultural, pero a la vez es la bodega de ellos.
0: Ah.
1: Esos son los vinos del Ramiro, podríamos decirle.
0: Ahí va.
1: Del Ramiro y su compañera y su hijita. Que no sé si está haciendo vino, pero bueno, tiene que bancarse las idas a La Rioja. Así que, bueno, esa pequeña bodega va a estar mostrando también un poco ahí, haciendo una
0: degustación
1: y venta de vinos, vénganse ahí.
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1: 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Nos vamos, Rena, a otro temita. Te cuento de lo que pasó en el Consejo Deliberante la semana pasada, sí. Porque además de que estuvo Andrés Álvarez, que se aprobó esto, ya está publicado en CDM Noticias y estuvo por aquí por la radio contando lo que era el Consejo Asesor de Análisis y Seguimiento de los Incendios. También hubo algunos otros temas, entre los cuales uno fue un rechazo a los efectos de lo que planteó la Corte Suprema con el CECIN, o sea, de decir, bueno, el CECIN no tiene nada que ver con esto, qué sé yo, bueno, ya lo hemos charlado en otro momento, pero salió un rechazo general del Consejo Deliberante a ese tema, o sea, un rechazo a la decisión de la Corte, que después tuvo sus otras instancias, es decir, el Consejo Deliberante de Capilla del Monte también se manifestó contra la extranjerización de las tierras. Y lo votaron a favor 6 concejales, lo votó en contra un concejal, el concejal Marcelo García, correspondiente al espacio de Marcelo Rodríguez. Yo no llegué a escuchar la justificación, generalmente la justificación de Marcelo García cuando han sido estas cosas, como por ejemplo la financiamiento universitario, otras que ha votado en contra, dijo, bueno, como su justificación es, nosotros no tenemos mucho para decir acá, eso es un tema que se resuelve en la justicia, ¿no? Como si la justicia lo resolviera, pero bueno.
0: Pero aparte, su postura. Convengamos que, bueno, sí, son enunciados de voluntad política, de manifestación política, no es que, bueno, va a temblar el DNU por una declaración del Consejo, claro. Pero justamente en eso testimonial, que te cuesta acompañar, pero bueno, yo creo que porque están disputando también ese espacio de representatividad del Gobierno Nacional en Capilla del Monte.
1: Claro, sí, sí.
0: Sospechamos.
1: Es el espacio, podríamos decir, el espacio de Rodríguez, claro. Que está ahí tratando de hacerse su lugarcito entre los candidatos de la Libertad Avanza, del Partido Libertario, o lo que fuera, para ver si puede esta intención de unidad que ha manifestado tanto la Libertad Avanza como el PRO, como el Frente Cívico en Punilla. Bueno, a ver si él esta vez es el elegido, ¿no? Así que, bueno, ahí está la cosa. Ayer estuvo el presidente del Consejo Deliberante. Ahí te cuento sobre eso,
0: le iba a preguntar porque no llegué a escuchar la entrevista.
1: Lo escuché, le cuento a la audiencia, pero vuelvo sobre los temas del Consejo Deliberante. Otro de los temas que plantearon fue una nota del Colegio de Farmacéuticos de la provincia de Córdoba en relación a las distancias entre farmacias, porque hay una ley que dice que no es que uno puede poner una, así como los kioscos, un kiosco al lado del otro, una farmacia al lado del otro, sino que hay que respetar ciertas distancias. Parece que acá no se está cumpliendo demasiado, entonces recibieron en el Consejo Deliberante una nota de provincia, del Colegio Farmacéutico de provincia, que dijo, acuérdense que tienen que cumplir esta aplicación de la ordenanza del año 2005, que es un poco lo que se hace en distintos lugares de la provincia, pero que en este caso en particular tiene una ordenanza en Capilla del Monte, que es la que establece la distancia entre locales de farmacias. Así que
0: ¿Cuál sería?
1: A buscar, pero todavía no llegué a ver bien cuál es la distancia, pero vieron que hay muchas farmacias que están cerquitas, a una cuadra y todo eso. Obviamente que imagino que una cosa será en el centro, otra cosa será en la periferia, pero...
0: Sí, hay algo que no está funcionando sobre eso, porque de hecho en mi barrio hay una carnicería, hay 3 carnicerías una enfrente de la otra.
1: Claro, eso no tiene regulación, eso.
0: No hay
1: regulación. No, carnicerías, todo eso no. Pero el rubro farmacias, así como hay que asegurar de que haya una de turno, tiene como algunas condiciones. También tienen como alguna cosa que dice, bueno, sobre este sector me ocupo yo, digamos, ¿no? Sí. O sea, uno puede ir a comprar a una farmacia más lejana, pero en esta zona no me van a poner como una especie de competencia cercana. Eso no pasa con los kioscos, no pasa con las carnicerías, ni con nada.
0: Dice la ordenanza 300 metros, nos dice acá nuestra querida Móvil 17.
1: Gracias, Móvil 17, 300 metros. Bueno, entre Carenque y Big Pharma no hay 300 metros, probablemente sea porque anteceden a la ordenanza, que es el 2005.
0: Sí.
1: O sea, Big Pharma antes tenía
0: ardiles. Sí, era ardiles, es verdad.
1: Pero bueno, se ve que hay alguna cosa que se armó lío. Ahí ya vamos a tratar de escuchar el audio y comentarlo.
0: Y dice, y se puede mudar dentro de 200 metros, nos dice Dora.
1: Bien.
0: Sí, más o menos. No sé cuál será la que está tan cerca porque...
1: No sé, ahí lo vamos a averiguar. Eso. Pero sé que es uno de los temas que se estuvo tratando en el Consejo Deliberante con esta nota del Colegio de Farmacéuticos. Y después estuvieron hablando, cosa que seguramente será en estos días, el tema de los locales que se licitaron.
0: Ajá.
1: Así que habrá novedades.
0: Bien.
1: Antes de irnos, porque ya se viene el ando sonando, tiré ahí una puntita de que estuvo el presidente del Consejo Deliberante ayer en una radio Muchas Voces, presente en el programa de Me Asomo con Daniel y Diego. Bueno, no dijo grandes cosas en relación a otras entrevistas.
0: Sí.
1: Generalmente tiene un esquema, Francisco Gramajo, de ir hacia cierta época de Capilla, que en una época en Capilla pasaban tales cosas, bueno, como una argumentación de ese estilo. Pero quizás el mayor, el punto más fuerte que nombró, que creo que sería como un poco el titular de la entrevista de la jornada de ayer, es que él sigue dentro del espacio de Martín Yarzora, que lo había anunciado.
0: Sí.
1: Que, bueno, que ya, como decías vos ayer, se lanzó ya la candidatura de... No se lanzó, pero manifestó la intención de ser candidato Santiago Arenas, con lo cual habría dos espacios dentro del oficialismo. Después hay que ver qué pasa, si viene la mano que decide quién desde afuera, o si va en alguna interna o lo que fuera. Pero el punto más fuerte fue, bueno, yo creo que este esquema está bien, este planteo está bien, pero es un gobierno que no tiene diálogo. Necesito, o sea, mi plus va a ser el diálogo, hablar con la gente. De alguna manera dijo, el gobierno de Fabricio Díaz y el de Santiago Arenas no hablan con la gente. Es como algo que se puede desprender de algunas expresiones que dijo, sino que deciden medio personalmente, como que deciden ellos y punto, y que hace falta mucho más vínculo, diálogo con la gente. Eso es lo que vengo a ofrecer yo como plus. Después si va a haber internas y todo eso...
0: ¿Cómo lo van a dirimir? No está claro.
1: No está para nada claro. Y sí, uno puede decir, bueno, Francisco Gramajo ya no puede ser el presidente del Consejo Deliberante.
0: No.
1: Porque hay una ley que dice que hasta dos mandatos, así como Federico Fumiotto no puede ser concejal. Bueno, sí. Entonces, o él va por la intendencia o no puede ser concejal y su posibilidad sea que en todo caso, si Santiago Arenas es el intendente, sea que él sea un funcionario.
0: Claro.
1: Y ser un funcionario te implica que te pueden rajar en cualquier momento, ¿no?
0: Sí.
1: O sea, puede ser que te digan, che, ya no estás para esto, o sea, no puedes ser más el secretario de Obras Públicas porque necesitamos otra cosa. Y te cambian y chao, no nos vimos más, ¿no? Entonces, bueno, de alguna manera, en lo que es permanecer en ciertos cargos de la política, queda entrampado en o va por todo o se resigna a un cargo como funcionario, ¿no?
0: Sí. Igual que llamativo, ¿no? Que hable de diálogo cuando parte de su tarea dentro del oficialismo tiene que ver con el diálogo, siendo presidente del Consejo Deliberante, sería justamente el diálogo con los vecinos y vecinas. Y que les ha costado esa interacción en el Consejo Deliberante, le fastidia un poco cuando va gente.
1: Sí, le incomoda bastante, le incomoda sobre todo, bueno, que le hagan planteo, porque
0: eso.
1: Dialogar para charlar sobre,
0: bueno,
1: el tiempo de lluvia,
0: eso.
1: No le
0: o el este hábito de ser comentaristas de la realidad. Nosotros acá somos comentaristas de la realidad, pero cuando estás en la función pública o legislativa me parece que se supone que tenés otra injerencia dentro de la transformación de la realidad, cosa que la hablan muy de afuera. Es la sensación. Tal vez haya algo más de trasfondo o tal vez haya intentado diálogos con el oficialismo y ahora sale a manifestar que no se lo dieron. Pero,
1: claro, sí, bueno, puede ser. Sí. Pero bueno, creo que es el punto más fuerte en relación a lo que él marca como diferencia respecto de lo que han sido el gobierno de Fabricio Díaz, de Santiago, pero principalmente de Fabricio Díaz, que es el que más tiempo ha estado, que también dijo apenas asumió en el 2019 vamos a llamar todas las fuerzas y todo eso, y después de eso poco y nada pasó, aunque sí hay que reconocer que hay dos concejales que han quedado como más cercanos al oficialismo, Lorena Seu y Federico Fumiato, por sus distintas funciones, han quedado más cercanos que lo que era antes un 4-3 muy marcado en el primer tiempo, ¿no?
0: No, totalmente, y han abierto algunos espacios de participación, pero... Bueno, el gesto es que les cuesta bastante, porque no solo Francisco Gramajo es parte del oficialismo, hay tres concejales más, digo, que podrían trabajar el bloque de una manera, o incluso plantearle a su jefe político, que es el intendente, bueno, que necesita más diálogo, y sin embargo, no hemos visto mucha gestión al respecto, me parece. Pero bueno, veremos por qué arranca la carrera y
1: arranca. Porque además cuando entra la temporada, ya está la temporada en camino y después abrir y cerrar los ojos, elecciones provinciales, elecciones
0: locales. Porque aparte se está hablando de fechas marzo-abril.
1: Sí.
0: O sea que es muy pronto. Así que bueno, se irán definiendo, andando se acomodan los melones, las candidaturas también, los espacios políticos, veremos cómo se dirime, si se arman frentes, o si cada uno va individual, ¿no? Porque hay, de hecho, en Me Asomo vienen hablando con distintas personalidalidades que se presentan como candidatos, estimativo, Ana Buffoni, Luis Brandetti, Miguel Altamira. Bueno, ya sabemos que Marcelo Rodríguez no es de venir a la radio, no, sí, para nada, ni siquiera por teléfono. Bueno, Francisco Gramajo. Veremos, ¿no? Si se genera algún tipo de frente o si cada uno va por la suya.
1: Así es, ahí quedará un poco la pregunta, quedará. Pero un poco empezará como esa vorágine de... Y te faltó Adrián Castro, también
0: Adrián Castro, es verdad que además también vino a contar sus planes.
1: Bueno, por último, y sí, ya me voy porque no quiero molestar más, quiero decir que en estos 15 minutos que estamos hablando, no recibí un pedido de bancal, y se acaban, ¿eh?
0: ¡Vamos, llame ya!
1: No quiero andar amenazando a gente, pero...
0: pero a vos, vos y a vos y a vos. Te estoy mirando,
1: bueno, acá estoy, mire, lo tengo el teléfono abierto, voy a mostrar en pantalla de que no recibí... No, mentira. Pero, bancales, 3548 611-145.
0: Sí, señor.
1: Los ultimitos que tenemos.
0: Vamos, vamos, que

Vamos a ir conectándonos con Anda Sonando Radio, lo que anda sonando por ahí. 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

0: 3 años llevan su propuesta de gira por Europa, compartiendo nuestras raíces a través de shows en vivo y workshops de tango y folclore, acercando la música y las tradiciones argentinas a nuevos públicos. Buen día, chicos, ¿cómo están? Hola, Santiago, Sampo, hola, Bartuli, ¿cómo andan?
1: Buenos días, ¿cómo andan? Un placer enorme estar acá, gracias por la presentación, Sil. Bueno, y a todo el equipo que está trabajando, ¿no?
2: Nata, Agustín, un gusto estar acá, un gusto verlos.
0: Gracias, gracias. Ah, bueno, estamos acá aprendiendo a manejar estos aparatos. Así que voy a
1: una musiquita de fondo mientras vos no presentas.
0: Dale, hacemos una musiquita y voy a hacer la presentación de nuevo. Don Sampo y la Bartuli son un dúo que celebra la música y la cultura argentina a través del tango, el folclore, la guitarra y la danza. Don Sampo, guitarrista y docente de tango y folclore, se une a la Bartuli, bailarina, guitarrista, bombista, para ofrecer un espectáculo que combina tangos clásicos y canciones del folclore argentino. Desde hace 3 años llevan su propuesta de gira por Europa, compartiendo nuestras raíces a través de shows en vivo, workshops de tango y folclore, acercando la música a las tradiciones argentinas a nuevos públicos. Y ya los escuchamos cantando una canción, ¿puede ser? Arrancamos musicalmente.
1: Bueno, buenos días. Ahora sí, la presentación. Muchas gracias.
0: Gracias por estar acá, por venir.
1: ¿Comenzamos tocando una canción entonces?
0: Dale, por favor, bueno, después charlamos un poquito.
1: Vamos, Bartuli, a comenzar tocando una zambita. ¿Te parece? Que se llama Coplas del Valle, para toda la gente que está del otro lado. Sí, la vos me dijiste que iba a haber vino acá a la mañana y yo no veo ningún vino. Veo
0: acá hay un tecito,
1: y un té nada más.
0: Tecito nomás.
1: Me mentiste, me trajiste engañado. Quiero que la audiencia lo sepa.
0: Que vino Agus, te decía.
1: Ah, vino Agus. Muy bien, muy rápido. Vamos, 1, 2, 3.

0: Arrancó con chimichurri desayunando la Bertulli hoy temprano.
1: Vamos, vamos. ¿Qué era eso? ¿Una samba carpera?
0: Esto era una zambita carpera que se llama Coplas del Valle.
1: Coplas del Valle. Porque dice una samba repiqueteada.
0: Repiqueteadita con el bombo. Taca, taca, tunch. ¿Cómo lo hace lobo Bertulli el repiqueteo? Oh. Ya una vez más te tenemos que cobrar ya como una clase, si querés, sí. No sé. Ya no, bueno, estaba el vino.
1: Por
0: y ahora
1: les voy a dar un tecito.
0: Muy bien.
1: Plata no tengo, pero...
0: Nosotros tampoco, no hay problema.
1: ¿Azúcar?
2: Dale, dale.
1: ¿Cuántas?
0: Pero dicen que luego de Viaraba la plata llega. Así que por eso dijimos, vamos para Viaraba, vamos nuevamente al centro cultural tan
1: vamos
0: lindo.
1: Vamos a tratar de expandir esto, ¿no?
0: Muy bien.
2: Gracias, Sila.
0: Muchas gracias,
1: bueno,
0: Sila.
1: ¿Podrán compartir la cucharita? Sí. A ver, pasale a Don Sam.
0: ¿Vos querés que te revelemos los secretos más oscuros e inéditos de nuestro dúo aquí para toda la audiencia?
1: Por favor, para la audiencia, queremos saber cuándo empezó este dúo, cuándo empezaron a hacer esta música, cuándo se encontraron, un poco la historia de
0: Bueno, Bertulli, vamos, contalo vos, por favor. Esto.
2: Tenemos dos versiones distintas. Una es la de Don Sampo y otra es la mía. ¿Cuál querés escuchar?
1: La tuya.
2: Un día fui a una clase de guitarra porque necesitaba leer la partitura de una milonga. Y bueno, lo vi ahí a Don Sampo que me dio una clase. Y después de eso había una milonga y me dijo, ¿qué, no te quedás a bailar? Y bueno...
0: Bailó con todos menos conmigo esa noche.
2: Cayó bajo mis encantos después de
1: porque aparte son pareja.
0: Nos estamos conociendo. Hace cuatro años.
1: Ah, bueno. Y sí, toda una vida para conocerse a uno mismo. Imagínate a un otro.
0: A uno. Exactamente. Exactamente.
1: Che, y bueno, entonces, así que la Bertulli fue a
0: San
1: una
0: Esteban,
1: clase.
0: A San Esteban. Yo vivía en San Esteban en ese momento.
1: ¿Con quién?
0: Me parece que vivía con vos en San Esteban.
1: Ah,
0: ahí.
1: Sí, ¿te acordás que alquilábamos?
0: Hemos tenido
1: casa?
0: Una historia, un pasado también acá.
1: Un pasado oscuro. Bueno, entonces fue a una clase con vos.
0: Fue una clase de guitarra previa a una milonga que estábamos haciendo en ese entonces en San Esteban. Y se quedó la milonga, pero bueno, ahí nosotros tocábamos en ese momento con otras personas. Y después se fue, no bailamos esa noche y después apareció un día silbando bajito en la casa.
2: ¡Ay! Esa ya es la versión de...
0: Tomamos unos mates y bueno, yo ahí empecé a hablar con un tono más grave en la voz y a hacerle ojitos.
1: ¿Y la otra esa con la que andabas, la fletaste?
0: No, la fleté. La Bertulli, la verdad que... Es completa.
1: Qué
0: nunca
1: bueno.
0: Taxi, nunca taxi.
1: Y se armó el dúo. Qué bueno, porque yo te acompañé una vez en la Feria de San Esteban con el bombo y menos mal que me sustituiste.
0: No,
1: porque...
0: mejor, la Bertulli me gusta mucho más que vos, quiero que quede claro.
1: No digo por eso, digo por lo musical. Digo.
0: No, todo bien, por lo musical es buenísimo.
1: Bueno, entonces ahí decidieron hacer un dúo, porque vos estabas tocando con el Chavo Barbero.
0: Exactamente, estaba tocando con el Chavo y también con alguna gente más. Pero bueno, empezamos a tocar juntos, se dio la posibilidad de hacer la primera gira, que yo la venía trabajando desde hace un tiempo y no la podía concretar. Y bueno, llegó la Bertulli ahí, se concretó. Y bueno, y de ahí nos centramos un poco más en trabajar con el dúo porque nos gustaba esa posibilidad de tocar tango y folclore, a los dos nos gusta lo mismo, la Bertulli viene de la parte de la danza,

0: tiene dos licenciaturas de la UNA, de la Universidad Nacional de Arte, en folclore, en tango. Entonces, a mí también, yo estaba muy apasionado por aprender a bailar. Y bueno, me empezó a enseñar eso, a bailar tango, a bailar folclore. Y yo le empecé un poquito a marcar desde la parte musical. Se fue armando todo bastante redondito. Y bueno, hasta el día de hoy seguimos ahí, tratando de sacar temas, tratando de mejorar, tratando de grabar. Y bueno, y de sobrevivir, ¿no? Acá en el ambiente artístico.
1: Y vos antes eras rockero. Yo cuando te conocí eras rockero.
0: Era hace mucho tiempo rockero. No, cuando vos me conociste era más cantautor de mis canciones propias.
1: Sí. Ah, bueno, para y la audiencia.
0: Era más, un poco más amplio el repertorio. Hacía un poquito de folclore, hacía algunas canciones más pop, por así decirlo.
1: Pop rock, sí, una sí. cosa así. Para la audiencia, como decís vos, Don Sampo, que no era Don Sampo, digamos, ¿cómo era el nombre artístico que
0: Santiago
1: tenés?
0: Sampo.
1: Santiago Sampo es el nombre de él. Tiene un disco en Spotify que está muy lindo, tiene un montón de músicas, ritmos, hasta tiene candombe, de todo. Rock, un poco de rock, está buenísimo. Escúchenlo ahí en Spotify, a Santiago Sampo. Y bueno, entonces se juntaron y empezaron a hacer esto que sería como folclore y tango mezclado, ¿no? Las dos cosas sería.
2: Exactamente.
1: Entonces,
2: sí, es un poco de cultura criolla, ¿no?
1: Cultura criolla.
2: Lo que se mama un poquito acá en la tierra.
0: Que acá hay mucho aparte, ¿no? En esta zona hay mucho folclore, hay muchísimo. Levanté una piedra y salen tres folcloristas de abajo una piedra. Y tango también, hay mucho tango, hay un ambiente milonguero, picante, filoso, en toda Punilla, porque hay mucha gente que ha venido a vivir acá y, bueno, enseña a bailar, organiza milongas, hay peñas, hay festivales, nosotros también organizamos, es un poquito estar en la movida. Nos gusta, a nosotros nos gusta mucho, de hecho, a mí me recuerda mucho a mi familia, a la Pipi le pasa lo mismo con su familia, que viene de familia de músicos de Buenos Aires, más tangueros. Y bueno, la idea es continuar con este proyecto, seguir sumando personas, seguir sumando gente, seguir grabando y vivir dignamente.
1: Así que la Pipi se vino desde Buenos Aires. ¿Y qué hacías acá? ¿Cuándo llegaste?
2: Y yo llegué en la pandemia, así corrida por el barbijo. Y bueno, y la pasé bastante bien acá entre medio de los pajaritos y en la sierra, hasta que llegó Don Sampo con el bandoneón a patearme la puerta, a practicar en mi casa. No quedaba ni un pajarito piando, pobre, pero...
0: Difícil el comienzo con el bandoneón, pero bueno.
2: Si lo aguanté en ese momento, dije, bueno, es este.
1: ¿Y el bandoneón lo pudiste arreglar al final? Porque vi una publicación que la Bartuli estaba arreglando el bandoneón con una cuchara y un escarbadiente, prácticamente.
0: Exactamente, sí, el bandoneón es un instrumento muy extraño, la verdad, pero bueno, sí que... Por suerte sí, la verdad que siempre que se rompe lo arregla la Bartuli, así que está buenísimo.
1: Qué bueno,
0: sí. Ella es artesana también, se da mucha maña con las cosas pequeñas, en las cuales yo soy
1: una de esas.
0: Bastante malo, soy uno más. Y entonces, la verdad que está buenísimo. El bandoneón, obvio, es un instrumento muy hermoso y que lo estamos aprendiendo todavía. Pero bueno, la parte quizás la más dura, que es el comienzo... Ya se quedó hace unos 3 años.
1: Bueno, ahora vamos a hablar un poquito más de... Ah, tengo un mensaje acá. Qué bueno.
0: Chan, chan, chan,
1: gracias,
0: chan.
1: Gracias, audiencia. Chan. Tenemos un mensaje de Andrea Brankov, cantante también de la ¿cómo se llama? El barrio...
0: Andrea, del barrio Águila Blanca.
1: Águila Blanca. Los escuchamos con la gurisita. Será la hija. Aguante el dúo de folclore y tango que irradian tanto amor y algarabía.
0: Muchas gracias, Andrea. Muchas gracias.
1: Entonces, para Andrea, después vamos a seguir hablando de otras cosas, más del presente. Ahora me contaron su historia. Para Andrea Brankov, ¿le pueden dedicar esta canción?
0: Sabemos una cosa, Andrea, si querés que también que la mandemos al frente. O por ahí la canción, vamos con la canción.
1: Primero. ¿De Andrea? ¿Van a decir? Ah, no.
0: A nosotros nos gusta el chisme, entonces
2: no
0: tenemos...
2: No se salvaba a nadie.
0: Estamos un programa de radio, dijimos, vamos a llevar algunos chismes por lo menos.
1: Te dije que venga serio.
0: Está bien.
1: Una vez.
0: Está muy bien. Bueno, vamos entonces a tocar un tango, ¿está bien?
1: Dale, porque hicieron una samba carpera, ahora un tango viene joya.
0: Un tanguito ahí con guitarra y la voz de la Pipi Bertulli.

0: Esa, qué lindo.
1: Garúa, un clásico.
0: Garúa. Ah, para la producción, la primera canción que hicieron, ¿cómo era?
1: Coplas del Valle.
0: La primera era Coplas del Valle, era una...
1: Mirá qué lindo que salimos en la pantalla, acá tienen Bartuli, qué perfil.
0: Ahí tienen el coso, ¿cómo se llama? El,
1: che, el me monitor. Parece que me estoy quedando pelado, Bartuli. ¿Me vas a querer igual?
2: Bueno, cambiemos de tema.
1: Está bien.
0: Ah, parece que no. ¿Y este que era Garúa?
1: Este es Garúa.
0: Garúa. Qué lindo, che. Bueno, a ver, entonces, se juntaron a hacer tangos milongas. Y en un momento, yo igual me acuerdo que vos, Santi, estas giras que están haciendo por Europa hace ya 3 años, porque Don Sampo y la Bartuli está en esa, se va a Europa todos los años, de hace 3 años. Pero yo me acuerdo que vos estabas organizando esa gira antes de conocerla a ella. Me acuerdo que ya venías como organizando
1: hace
0: una gira.
1: Mucho.
0: No sabías con quién ibas a ir, pero ya la estabas organizando. Y contanos un poco, cuéntenos a mí y a la audiencia qué ¿cómo es ir a Europa? ¿Qué hay que hacer? Porque no es como ir nomás, hay que hacer toda una movida. Y bueno, y les deben haber pasado cosas interesantes que queremos escuchar también.
1: Sí, desde el año... Nosotros, bueno, la gira, la primera gira la concretamos hace 3 años, que eso es como lo importante, la concreción después de tanta planificación y tanto soñar con... cómo sería hacerlo y empezar a ubicarlo como es realmente, al menos en nuestra experiencia, porque cada gira de cada artista es un mundo. Nos pasó de todo en la gira, de todo. Aviones que parecía que se caían en la cordillera, hasta la policía de Alemania que se llevó a la Pipi en el auto.
0: ¿Cómo?
1: Bueno, de todo un poco, ¿no? Son muchas anécdotas.
0: ¿Estuviste en Cana, en Alemania?
1: Sí, imagínate.
2: Acompáñeme, señorita.
1: Wow. Sí, no, en inglés o en alemán, acompáñeme, señorita, sino porque los alemanes no hablan mucho español.
0: Dicen los alemanes. Comen si pite mit mía, Frau Bartuli.
2: Hasta que, bueno, el Cana decidió facilitarme el celular para que le transmitiera lo que me estaba sucediendo y ahí entramos en un terreno tan tenebroso.
0: ¿Pero cómo fue? ¿Te encontraron con estupefacientes? ¿Cómo fue?
1: No, nosotros somos personas bastante sanas cuando estamos de gira porque estamos trabajando. Pero la policía de Alemania es una policía muy estricta. Yo venía manejando un auto de un amigo holandés. Nos frenaron. Nos pidieron los documentos, yo tengo pasaporte argentino.
2: Un auto, perdón, Santi, un auto que, bueno, tiene unas características que llama la atención en Alemania, porque está todo descascarado y muy cargado. O sea, la parte de atrás tiene desde cajones, platos, ollas, pava eléctrica, instrumento y un montón de cosas que ni te las imaginas. Un colchón doblado, entonces la Cana nos miraba y pensaba que éramos refugiados al principio.
1: Claro, porque con lo de la guerra ahora hay muchos refugiados, hay mucha gente que está entrando. Entonces claro. Hay muchos controles. Se ha puesto un poco más bueno, y se la llevaron a la Pipi porque vieron su pasaporte y les parecía que era falso el pasaporte.
2: No, pero aparte antes de eso le hicieron a todo. Santi un
1: dos
2: test
1: horas
2: de orina para ver si tenía estupefacientes en la orina. Y bueno, cuando vieron que no teníamos nada y que todo estaba en regla, mi pasaporte les pareció sospechoso y de mala calidad.
0: Wow.
1: Entonces nos llevaron a la dependencia de Múnich, a la principal de ahí. La tuvieron una hora más a la Pipi haciéndole preguntas. Cuando no encontraron nada, porque claro que no iban a encontrar nada, nos liberaron. Esas son como cosas que te pasan. Lo mismo en los aeropuertos, dormir en el aeropuerto. Cuando volvíamos de la gira, desde Santiago de Chile hasta Buenos Aires, dijeron, en la cordillera nadie sube al baño. Bueno, entonces nadie dice que va a haber turbulencia. Y fue una turbulencia que parecía que de película, que se caía el avión, de todo.
2: Bajaba en picada, sí.
1: Son cosas divertidas. Wow. Algunas son de miedo, otras son divertidas. Obviamente, nosotros vamos a trabajar, está buenísimo. Nos encontramos con mucha comunidad de Argentina, de Latinoamérica también. La chacarera gusta en todas partes. El tango se baila en todas partes. Hay una comunidad gigante de tango. En todos lados hay tango. Folclore no, pero en todos los países hay tango. Tenés un profesor argentino o europeo y hay una milonguita pequeña, por lo menos. Entonces
0: en ciudades grandes y eso, contanos un poco.
1: En ciudades grandes y en pueblos pequeños también.
0: ¿Por dónde anduvieron?
1: Bueno, hemos andado por varios países. Ahora nos centramos un poco más en Alemania y Suiza porque a nosotros particularmente nos va bien ahí. Pero comenzamos en Italia mucho tiempo, estuvimos en Eslovenia, estuvimos en Austria, Francia, Países Bajos, Bélgica, España, no sé, capaz que se me escapa alguno, pero estuvimos ahí, como son distancias tan pequeñas, nos movemos mucho. Y nosotros,
2: al tener el autito que nos habían facilitado. Nos había,
1: un amigo nos había prestado un auto. Ya no está más ese auto, pero las tres giras anteriores sí estuvo y ayudó mucho, la verdad. Nosotros manejamos los dos.
0: ¿Y pero ustedes no se compraron un auto también en un momento, me parece?
1: No nos compramos ningún auto. Ah. No podemos tener auto en Europa a nombre nuestro porque no tenemos residencia.
2: Claro.
0: Ah, claro.
1: No. Pero sí, un amigo se recopó y nos prestó un auto 3 años.
2: Increíble.
1: Increíble.
0: Qué bueno.
1: Un auto viejo, pero que a nosotros nos sirvió para desarrollar las tres giras.
0: Vos me parece, me contaste que lo chocaron al auto ese, ¿puede
1: Chocamos
0: ser?
1: En la primera gira. El final de la... Esa me había olvidado, mirá. Final de la primera gira.
0: Te olvidaste a propósito, digamos, porque...
1: Sí, bueno, puede ser, sí. Final de la primera gira, hace 3 años, en Italia, ya casi los últimos 2 o 3 días. Arrancamos viaje, camino al destino, sin apuro, sin nada, llovía y chocamos. Chocamos muy despacito en una ruta, en una entrada de un pueblo.
2: Veníamos a 30.
1: Y fue, bueno, fue un momento de mucho estrés, chocar en un auto holandés en Italia, bajo la lluvia, con una familia de Albania, un quilombo bárbaro.
2: Y con la policía que me decía, tenés dos opciones, o llamás a la grúa y te llevas el auto, o la llamo yo y me lo llevo. Y ahí va a ser peor.
1: En italiano, difícil de entender también.
2: Y mirábamos el auto y perdía agua, chorreaba así como una canilla de agua. Así que bueno, fue un momento estresante.
1: Las giras son de mucha experiencia. La primera fue mucha experiencia. Mucha experiencia porque eso mismo, lo mismo que... Bueno, eso. Es muy divertido, es un trabajo. Nosotros lo tomamos netamente como un trabajo y aunque se vean claramente en las redes sociales que... todo es algarabía, diversión y bizarrismo. También, bueno, pasan otras cosas que no nos interesa tanto mostrarla, que es el... porque chocar, que te da miedo...
0: Igual
1: que...
0: eso también es interesante.
1: Sí, entiendo. Sí,
0: llama
1: sí,
0: la
1: sí.
0: atención, está bueno. Y, bueno, para la gente también, si les gusta Don Sampo y la Bartuli, pueden seguirlos en Instagram, así Don Sampo y la Bartuli todo junto así, o en Facebook también, están los chicos, están en YouTube también, Don Sampo y la Bartuli, hasta TikTok tienen.
1: Hasta TikTok, exactamente, sí.
0: Así Facebook, que síganlo Instagram. Por ahí y vean un poquito ahí, vayan para atrás ahí en las publicaciones, van a ver ahí videos divertidos de Don Sampo y la Bartuli en Europa. Aparecieron algunos personajes, me acuerdo también, ¿cómo era la pantera? La pantera del tango.
1: Sí.
0: De todo pasa. Y a la pantera del tango, es muy graciosa.
1: De todo pasa, pero que bueno, ¿viste? Uno activa el botón y ya está. Es un personaje, es una... Es lo que estamos haciendo ahí, estamos trabajando, nos divertimos.
0: ¿Cómo es la convivencia en una gira de una pareja que es también un dúo artístico?
1: La convivencia siempre es durísima.
2: Pero, vamos a ser sinceros. Bueno, gracias.
1: Imagínate,
2: por decirlo.
1: Imagínate trabajar con tu pareja, estar las 24 horas del día, estar todo el tiempo. En algún momento es desgastante para cualquier pareja, digamos. Nosotros la llevamos bien, después volvemos a la realidad. Y obviamente compartimos tiempo juntos, tiempo separado, pero en la gira estás casi todo el tiempo trabajando. Casi todo el tiempo trabajando o estás arriba o estás en la ruta. Estás camino a un lugar donde vas a trabajar. Bailas con todo el mundo, tocas, armás, desarmás sonido, te vas a dormir, dormís las horas que podés dormir y volvés a arrancar.
0: ¿Y el sonido? ¿Ustedes tenían un sonido propio? ¿Lo llevaban? ¿Tenían
1: Nosotros fuimos con el paso de los shows, comprando un sonido mínimo. Pequeñito.
0: Ah, compraron allá.
1: Sí, que era muy útil para los shows y muy fácil de transportar por lo pequeñito que era. Una consolita pequeña y un solo parlante. Los micrófonos pertinentes y los instrumentos que nosotros llevamos. Guitarra, bandoneón y bombo. Y con eso también eso nos abría bastantes puertas, la verdad. Tener un equipito de sonido.
0: Qué lindo. Y bueno, me da curiosidad, o sea, igual yo ya sé un poco de la historia porque, bueno, somos amigos y me has contado también... estuve ahí un poco encargado de las redes cuando estaban en la gira, pero es muy interesante saber o imaginarnos cómo es el recibimiento de la gente europea allá, con dos argentinos que andan en un auto medio rotito, con cargado.
1: El auto está buenísimo. Nosotros teníamos, un amigo nos prestó un auto, Fiat Punto 2003. Estaba buenísimo el auto, nunca tuvimos un problema, solo la pintura estaba fea. Y allá eso no existe, allá andan en naves espaciales, digamos. Es otro tipo de autos, eléctricos, unas cosas muy, muy avanzadas. Entonces por eso llamaba mucho la atención que pasáramos nosotros en esa especie de auto chiquitito, todo cargado de instrumentos y bolsos. Pero la gente nos ha tratado muy bien, porque nosotros Tocamos tanto para comunidad argentina o latina como para europeos, netamente europeos, que son fanáticos de la cultura argentina. No creo... Hemos tocado no sé cuántas veces en las tres giras, 150 veces, no sé, muchísimas veces, capaz que no tanto, pero hemos tenido una experiencia mala, dos quizás, y tampoco eran tan malas. Hemos siempre sido queridos, nos han tratado bien, nos han apoyado, nos han ayudado, nos han hospedado gente que ni nos conocía. Digo, la comunidad latina y argentina, ni hablar que te hospeda. Sos uno más, te quiere que estés ahí. Pero lo mismo los europeos, a pesar de ser una cultura un poco más fría, los que gustan de la cultura argentina son un poco más abiertos.
2: Igualmente digo, nosotros somos trabajadores de la cultura, ¿no? No es que sentimos que somos los músicos estrella que llegamos a ningún lado. Entonces, con esa perspectiva, me parece que nos da ya un buen recibimiento. Una pequeñísima anécdota, en Alemania, un super festival que fuimos con el glamour de todo el mundo, y manejó Santi como, no sé, 8 horas, después de una seguidilla de toques y mal comer y mal dormir y calambres, y no podíamos parar porque no llegábamos. Entonces llegamos ya, pero completamente doblado, con dolor de espalda, con los pelos parados, de mal humor, con hambre. ¿Viste cuando no sabes que si tenés hambre, dolor, cansancio o qué te pasa? Bueno, así llegamos y lo primero que hicimos fue estacionamos, y Santi se sacó los zapatos, las medias, que por supuesto estaban todas agujereadas en el talón, en el dedo gordo. Las estiró, las sacudió en el sol y las puso arriba del capó del auto. Nos damos vuelta así y estaba la organizadora que nos había contratado. Las medias sucias agujereadas arriba del auto.
1: Se enamoró de mí automáticamente.
2: Sí, claro.
0: ¿No les regalaron algunos juegos de medias, calzoncillos?
1: Le dejé la media firmada.
0: Calzones, algo de eso tienen que regalar.
2: Yo no sabía si tratar de taparla, que por supuesto con mi estatura era imposible. Los pelos parados, las ojeras, toda doblada, estirando. Fue terrible eso.
1: La gira es algo espectacular que nosotros recomendamos a todo el que pueda, que quiera, que trabaje de la música, del arte, lo que sea, que la haga por lo menos, porque te da una posibilidad laboral más. Después volvés acá, como volvemos nosotros todos los años, y acá seguimos produciendo cosas, como por ejemplo el Almuerzo Milonguero, que es un evento hermoso que va a suceder dentro de 2 semanas, siempre el último domingo. Pero esa es una experiencia por lo menos buena para ir y ver otra realidad, porque realmente es una realidad diferente a la que vivimos los artistas aquí en Argentina, porque aquí en Argentina laburamos súper profesionalmente, pero muchas veces el rédito económico está allá lejos, uno lo ve allá lejos, en el futuro. Entonces, intentar hacerlo, no digo que te vas a ir a Europa y te vas a llenar de plata, no creo que sea de esa manera, pero sí por lo menos tenés otras posibilidades. Hay un mercado de laburo donde vos llegás, tenés sonido, quizás tenés un hotel o te hospeda el organizador, y te vas haciendo una red y seguís trabajando de lo que a vos te gusta. Trabajás acá en Argentina, trabajás en Córdoba, en Santa Fe, en Buenos Aires, te vas a la Sudamérica o te vas a Europa, donde te vas, pero intentarlo al menos, porque es una manera de profesionalizarse, seguir creciendo, curtiéndose, aprendiendo, creando una red. Se te crea inevitablemente una red que es necesaria.
0: Tirá el chivo, Bartuli, del Almuerzo Milonguero. Así queda después el clip.
2: Bueno, el domingo 25 de octubre al mediodía hacemos un almuerzo milonguero para todo el valle de Punilla y más allá también. Y hay comida casera, la entrada es gratuita, siempre hay música en vivo, exhibición de parejas siempre diferentes, una clase gratuita también a la gorra de baile que la da siempre un profe distinto, porque la idea es que llegue también a esta zona gente de todos lados, ¿no? Tener acceso un poco más a gente con otro
0: ¿Dónde es que no entendí?
2: Camino. En el Cine Teatro de Villa Yardino,
1: con entrada libre y gratuita. El último domingo de cada mes. Viene mucha gente de Capilla del Monte. En realidad viene mucha gente de toda la región a bailar. Es un evento de baile. Vos podés venir a tomar mate si querés, nada más. Es a la canasta, es con entrada libre y gratuita. Pero por suerte viene mucha gente de baile de todo el valle, desde Córdoba capital, desde Sierra Chica, desde Cura Brochero, había una pareja la otra vez tras la sierra. Así que se viene poniendo.
2: Y es un lugar donde se pueden reunir todas las edades, porque bueno, es de día, los niños juegan, la verdad, se relacionan, ya van también mamando todo lo que es la cultura y eso se hace muy interesante.
0: Buenísimo. Andrea Brankov dice de nuevo, qué buen tangazo que se hicieron. ¿Y ahora qué van a cantarnos?
1: Y vamos a cantar una chacarera ahora, que nos gusta. que se llama Entra a mi pago sin golpear.
0: Escuchamos a Don Sampo y la Bartuli en Anda Sonando Radio.
1: ¿Vamos, Bartuli?
2: Vamos nomás.
1: ¿Va a decir algún arroba o no?

0: que se venga la segundita.
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0: ¡Esa! Vamos.
1: Chacarera doble.
0: Chacarera. ¿Cómo se llama esa chacarera?
1: Entre a mi pago sin golpear.
0: Entre a mi pago sin golpear. Bueno, después vamos a hacer como unos clips. Pero bueno, tenemos como un poco de trabajo atrasado porque todo esto es a pulmón, subvencionado por el alma, como dice la compa Nat. No sé, vamos a ver.
1: Vamos a ver, vamos a ver el año que viene. Por ahí es a partir de ahora.
2: Está en proceso.
0: ¿Cómo dice la chacarera? ¿Cómo se llama?
1: Entre a mi pago sin golpear.
0: Entre a mi pago sin golpear. Don Sempo y la Bartuli tienen un disco Spotify que se llama La Patriada. Está muy lindo. El que tenga Spotify, o bueno, YouTube Music también, o cualquier plataforma de streaming, está ahí Don Sempo y la Bartuli con su disco La Patriada, que lo produjimos hace ya 2 años, ¿no? Más o menos.
1: Hace 2 años. Hace
0: pasa
1: 2 años,
0: el tiempo,
1: exactamente.
0: ¿Eh?
2: Sí, rápido.
1: ¿Usted lo grabó? ¿Se acuerda?
0: Sí, lo grabamos en lo que era, digamos, la semilla de Anda Sonando, que hoy es una productora que va creciendo muy así, muy, muy artesanal, todo muy a pulmón, muy lindo, muy divertido también. Nos pasamos jugando y bueno, ahora estamos acá en una radio muchas voces, gracias a Renata Bracaccini y Agustín Fontaine, que nos invitaron a hacer este segmento todos los miércoles dentro del programa Pinto Pururú. Ya estamos hace 7, 8 meses ya. Este es el programa número 36, así que es un montón.
1: ¿Ya pasaron 36 artistas?
0: Sí, pasaron 36 artistas. Impresionante, ¿no?
2: Sí. Sí.
0: Bueno, a ver, cuéntenos un poquito qué proyectos tienen. ¿Se van de gira el año que viene otra vez? ¿Qué están haciendo? ¿Qué van a hacer? ¿Qué proyectos tienen a futuro?
1: Lo que estamos haciendo ahora más que nada es estudiar. Estamos estudiando bastante, sacando repertorio, pensando en grabar también, encontrando los tiempos también en el día a día. Sí, estamos trabajando en la gira del año que viene. Eso se trabaja con muchos meses de anticipación.
2: Santi trabaja obsesivamente en la gira.
1: Y también estamos tocando acá, intentando tocar. Estamos tocando a razón de una vez por fin de semana. Ahora, este viernes, nos vamos para Las Chacras, en la provincia de Córdoba, en Traslasierra, a tocar en una milonga que se llama Milonga Negracha. Vamos a tocar y la Pipi Bertulli va a dar una clase ahí al comienzo, de clase de baile. Pero así, y ya el fin de semana siguiente tenemos el almuerzo milonguero, que es el domingo, el último domingo. Y así van apareciendo fechas, amigos que organizan eventos y nos invitan también, como el 7 de noviembre que tocamos también en La Cumbre, en una velada de tango en el campo. Y así van apareciendo cosas, siempre un poco pensando, siempre aparecen cosas, ¿no? Siempre aparece. ¿Cuánto de eso tenemos que agarrar nosotros y cuánto no? Porque después también uno necesita tiempo de estar concentrado, la energía es bastante limitada, ¿no? Tenemos durante el día una determinada cantidad de energía, o al menos en mi caso, ya con la edad que tengo, llega un momento en que se me queman las ideas. Digo, necesito parar, necesito descansar, pero todo es tan lindo lo que llegan las propuestas, que en eso estamos.
0: Vos sos muy, una persona muy, muy, muy, muy trabajadora. Es
1: que agarramos.
0: Desde que te conozco.
2: Muchísimo, muchísimo.
1: Y a mí me gusta mucho trabajar, entonces caigo en una obsesión y después no me gusta eso. Veo a mi hijo y digo, nos vamos al río, esas cositas.
0: El Ligüén toca el bombo re bien.
1: Toca la batería, el bombo.
0: La batería, ¿qué tiene una batería?
1: Está aprendiendo a tocar la guitarra también. No, no tiene una batería, ya va a tener, pero bueno. Es difícil tener una batería, ¿viste? Es como un instrumento maldito ese. ¿Viste cómo son los bateristas, no?
0: ¿Cómo son las baterías?
1: No puedo decirlo yo acá, pero acá me están dando, algunos dicen que sí ahí atrás de cámara.
0: Porque acá la chica esa que está ahí en controles es baterista también, ¿eh?
1: No, pero ella
0: está estudiando batería.
1: Ella es la excepción justo, no me refería justo a ella.
0: Tiene ya sus proyectos musicales, así que...
1: No, muy bien, muy bien, muy bien.
0: Cuidado lo que decís con...
1: No, los bateristas, me encantan los bateristas, es lo que estaba diciendo recién.
0: Bueno, entonces a futuro tienen... Bueno, la gira del año que viene y todas esas fechas, el almuerzo milonguero que hacen todos los meses, entonces.
1: Todos los meses, el último domingo de cada mes.
0: ¿Y cómo va eso? ¿Cómo sale? ¿Está lindo?
1: Viene muy bien. Así como decís vos, se sostiene bastante a pulmón. Si bien tenemos un equipo de personas que nos ayuda, es un evento que recauda a la gorra. Entonces la gorra es algo muy variable,
0: claro.
1: ¿Viste? Y normalmente se reparte entre la grilla artística que viene a participar del evento. Profesor, exhibición de baile, músicos DJ. Y el DJ, por ejemplo. Claro. Entonces viene muy bien el evento, convoca mucha gente, pero bueno, como todo, ¿no? Se necesita como ese empuje económico que permite sostenerlo, porque se le pone mucho tiempo.
2: Respaldo.
1: Muchas horas también. De trabajo claro. Se le pone.
0: ¿Y qué, pero el almuerzo, digamos, también lo hacen ustedes, la comida y todo eso?
1: Sí, sí. Toda la comida todo. La hace la Pipi.
0: Impresionante.
1: Hace empanadas, tortas, sí. De todo, tartas, de todo, de todo.
0: Sí. Chicos, son increíbles ustedes, los admiro muchísimo.
1: Bueno, muchas gracias, es gracias, recíproco, sí, gracias. Y bueno, estamos, como todo el mundo, tratando de, estamos trabajando, ¿no? Porque... En vez de quejarnos, tratamos de trabajar un poquito porque si no se nos pone muy cuesta arriba.
2: Y de vez en cuando bajar un cambio para no perderse uno mismo, ¿no? Porque esta realidad exige una velocidad que, bueno, ya la conocemos. Esto es un estilo de vida.
0: Qué importante eso, ¿no? Vivir, ¿no? Vivir. Claro. Y disfrutar. Yo siempre digo eso, ¿no? Como que si no disfrutás es como que no estás viviendo. Es como tiempo perdido, entonces con lo que hagas hay que tratar de disfrutarlo. Obviamente siempre hay cosas que a uno no le gustan y todo, pero...
1: Es inevitable, eso sí. Es inevitable. Por más que trabajes, siempre va a haber están los imprevistos, las cosas que no te gustan, van a seguir estando, pero bueno, tratar de eso, de buscarle la vuelta, buscarle la solución.
0: Tengo otro mensajito acá, que nos mandan mensajes al... Creo que ese es el celu de Renata, ¿es? Ah, es el celu de la radio. ¿Cómo es el número? ¿Me lo pasás, Augusto? 570-333. Ah, acá está en el folletito. El número de la radio es 3548-570-333. Gracias por los mensajitos que están mandando. Acá dice Laura Mabel Carizzoni, una oyente asidua del programa y de Pintó Pururú. Qué divertido lo que cuentan de la experiencia de la gira. Y qué bien que están sonando.
1: Muchas gracias, Laura. Muchas gracias, Laura Mabel.
0: Eso
1: es nombre de actriz de telenovela, ¿no?
0: Laura Mabel Carizzoni. Gracias, Laura. Que estén sonando bien es porque ustedes tocan bien, cantan bien, interpretan bien y además porque tenemos a Anomalía Empírica ya manejando el audio.
1: Que nos va afinando las voces ahí con el programa ahí en vivo.
0: Suena bien. No es el mismo sonido que sale por acá, el retorno. No se preocupen que sale lindo.
1: No pasa nada. Nos entregamos a la causa nosotros, sin problema.
0: Gracias, adelante. Gracias. Y vamos a escuchar otra canción. ¿Puede ser?
1: Bueno.
0: Estamos llegando al final.
1: Vamos a hacer el valsecito. Bueno. Vamos a hacer un valsecito que nos gusta mucho y que siempre nos pide la comunidad latinoamericana y la gente amiga y mi mamá y todo el mundo. Así que bueno, le vamos a dedicar. Y si están del otro lado escuchando, porque estuvimos ahí compartiendo el link que nos pasó Silas, un abrazo grande para toda la gente que nos ayuda y nos apoya, que es mucha. Se llama Alma, Corazón y Vida.
0: Temazo.

0: Gracias, chicos, hermosos.
1: A vos,
0: Sila. Muchísimas gracias por venir acá.
2: Para toda la audiencia.
0: Para toda la audiencia, saludos, gracias por escuchar, por mandar mensajitos. Y bueno, llegamos al final de este programa.
2: Pero solo nos queremos quedar un rato más.
0: ¿Para qué? ¿No? ¿Quieren seguir tocando? Podemos seguir transmitiendo
2: entraba
0: por YouTube.
2: Modo manija.
0: Si quieren, podemos seguir transmitiendo por YouTube. El programa ya se termina en la 98.1.
1: Pero... cuando se apagan las luces, Sila.
0: Ah, bueno, sigamos.
2: Muchas gracias por la buena onda, por toda la preparación técnica que es muy amplia, muy buena. Estar saliendo por las redes, en vivo, acá, por la radio, por YouTube. Es un placer para nosotros venir, estamos contentos. Y bueno, cuando nos necesiten, nos llaman, o los llamaremos nosotros también.
0: Gracias por venir acá, por compartir su arte. Me quedé con una duda que no les terminé de preguntar, porque yo les había preguntado, bueno, anda sonando, digamos, trae artistas independientes de todo tipo, pero nos gustan mucho las canciones de autor, ¿sí? Y yo creo que ustedes tenían una zambita por ahí, ¿por qué no se animan a hacerla?
2: Yo tenía zambas mías de los discos de cantautor y estamos en esa búsqueda también. Hay un tango que está ahí casi ya por salir y
0: vamos.
2: Tenemos letras, pero el tema muchas veces es el tiempo,
0: claro,
2: de sentarnos, ¿viste? Tenemos shows confirmados en lugares específicos donde tenemos que ir a tocar. Por nosotros nos gusta mucho tocar y nos gusta mucho bailar y nos manejamos mucho en ambientes de ese tipo. Y muchas veces no nos alcanza el tiempo, tenemos que sentarnos a componer. Y a grabar y a crear los arreglos,
0: claro,
2: pero sí,
0: es
2: una parte que va a suceder, tarde o temprano e inevitablemente va a suceder porque es lo que queremos. Yo, de parte, hablando a mí, yo quiero componer, quiero cantar mis temas, además de seguir cantando los otros que me gustan mucho también.
0: Está bueno ustedes que hacen canciones conocidas así de tango y folclore, que cada tanto
2: me echa,
0: deslicen, ¿no?, una de ustedes, está buenísimo.
1: Totalmente.
0: Claro.
2: Sí, totalmente.
0: Porque sí, es difícil, sí, escuchar para la gente, escuchar una canción nueva que nunca habías escuchado, es como que mucho más fácil escuchar estas canciones tan conocidas, ¿no? Pero bueno, desde acá, desde esta producción, digamos, siempre instamos a los artistas a que sí, hagan sus canciones propias.
2: Así está, muy
0: que,
2: bien, bueno, está muy bien, y lo vamos a hacer. Lo vamos a hacer.
0: Quizás muchísimas gracias.
2: La próxima vez haya un par de canciones para presentar.
0: Buenísimo. Muchísimas gracias por venir hasta acá, que se vinieron desde otro pueblo. Ustedes están en... ¿dónde es que viven?
2: Villa Giardino.
0: Villa Giardino. Se vinieron hasta acá especialmente para este programa Anda Sonando Radio dentro Pinto Pururú. Muchas gracias. Y bueno, para la audiencia, voy a usar esa palabra, me gustó. Esa
2: Yo se la copié a mi amiga Griselda Baccarini, que bueno, hicimos un programa en su momento aquí en la radio, aquí de Capilla.
0: Bueno, nos escuchamos, nos vemos, nos oímos el próximo miércoles que viene Balún Faré, es un grupo de afro que vienen acá, no sé cómo vamos a hacer con toda la gente, pero le vamos a poner onda. Y después el próximo miércoles viene Shimas Gan. Así que bueno, chicos, muchísimas gracias por venir y que les vaya muy bien en todos los proyectos que están haciendo, la gira del año que viene, y los amo mucho. Gracias.
2: Un abrazo para toda la gente que está del otro lado. Muchas gracias. Recuerden que nos pueden seguir en Don Sampo y La Bartuli en las redes. Hasta la próxima. Muchas gracias, Sil, y a toda la producción.
1: Gracias al equipo. Sí.
0: Chau.

Y así nos vamos de este Pinto Pururú del día de hoy y nos reencontramos mañana con toda la programación. Quédense también en el 98.1 porque además del informativo Farco está el programa especial que realizan desde la Escuela Juan Manuel Fernández. Vienen aquí al estudio de la radio y después toda la programación propuesta por Cooperativa Vía Araba. Hermoso el anda sonando de hoy, como siempre. Nos reencontramos mañana. Que tengan buen día.

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Listo. Muy bien. Qué bien. Quiero invitarlas, invitarlos a todos. Vamos a imaginar con este ritmo que somos la lluvia. Este ritmo de lluvia cae sobre la casa de Doña María Sabina, ahí en Huautla de Jiménez. Y nos vamos a ir adentro de esta casita donde podemos oler el aroma del copal, el aroma de las hierbas, el aroma de la medicina de la tierra. Y con esta lluvia linda, vamos a escuchar las palabras que Doña María Sabina nos entrega en su bella, hermosa medicina.

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7: Hola Argentina, saludos otra vez. Les damos la bienvenida a esta producción informativa nacional de Farco, el Foro Argentino de Radios Comunitarias. Compartimos con ustedes que nos reciben a esta hora en todo el país nuestra segunda edición de hoy, miércoles 14 de octubre de 2026. Se viene mañana la quinta marcha federal universitaria que tendrá su epicentro frente al Congreso Nacional y movilizaciones en las principales ciudades del país. En Viedma, la capital de Río Negro, la comunidad universitaria estará en las calles con un importante apoyo de otros sectores sociales que también convocan a marchar. El informe de nuestro compañero Walter Carriqueo desde Radio Encuentro en la capital rionegrina.
8: Hola amigos y amigas de Farco, en Viedma hace un ratito nada más se hizo una conferencia para que se convoque a marchar en el día de mañana por parte de las dos universidades que tienen sede acá en la capital de la provincia de Río Negro, la Universidad Nacional de Río Negro y la Universidad Nacional del Comahue, pero esta vez además con un montón de gremios y sindicatos que hace un ratito en Viedma esto decían para la marcha de mañana.
9: Una marcha que a veces nos parece que ya no encontramos la forma de cómo hacer entender a este gobierno que este no es solamente un reclamo salarial y de financiamiento de las universidades, sino que tiene que ver también con un reclamo de toda la comunidad de nuestro país, que ya dijo varias veces en las calles que este es el modelo de universidad que nuestro país necesita.
10: La convocatoria a la marcha es un mandato, es una necesidad y también es una manera y una forma que encontramos de resistencia.
11: Les contamos también para que sepan, venimos reuniéndonos, somos todas estas que estamos acá, que es un montón, que es apenas una muestra de quienes venimos articulando y que venimos organizándonos, y que ayer también salía esto, ¿no? Para las compas que capaz que nunca fueron a la universidad, saber que la universidad es nuestra, es de todos y es de todas y de toda la comunidad, es fundamental también que pongamos en discusión que lo que está en jaque es nuestra democracia. Y además cada una de las universidades vamos a estar saliendo, como siempre, en este símbolo de encuentro, ¿sí? El Cursas va a estar saliendo a las 15:30 desde su sede y la Universidad Nacional de Río Negro va a estar saliendo a las 15:30 desde la rotonda de Islas Malvinas para hacer nuestra marcha como siempre lo venimos haciendo, porque somos todos los que estamos acá y todos los que estamos acá estamos defendiendo nuestra democracia. La posibilidad de estudiar, la posibilidad de ampliar nuestros derechos democráticos se constituyen cuando todas y todos tenemos el acceso a nuestros derechos, ¿sí? Estamos peleando por eso, estamos peleando por la universidad, pero también estamos peleando por la derogación del DNU 7023, que pone en riesgo nuestro trabajo, que pone en riesgo nuestra soberanía, y no vamos a dejar que eso suceda.
8: Las sedes de la Universidad Nacional de Río Negro y la Universidad Nacional del Comahue justo se ubican geográficamente en una punta y en la otra punta de la ciudad. Así que, como es habitual, acá va a haber un punto de encuentro donde mañana a eso de las 15:30, 16 horas, será el momento de encontrarse universidades, gremios, sindicatos, agrupaciones que se suman a esta marcha a nivel nacional, y acá en Viedma también se va a sentir. Desde Viedma, Río Negro, informó Radio Encuentro.
7: Vamos ahora a Tucumán, porque allí la Corte de la Provincia absolvió a los policías condenados por el asesinato del niño Facundo Ferreira en 2018, y ahora la familia del chico va a intentar llegar a la Corte Nacional para revertir esta decisión. El informe de nuestro compañero Marcos Lobo desde la FM Raco.
12: Organizaciones sociales y de derechos humanos repudian el fallo de la Corte Suprema sobre el caso de Facundo Ferreira. Tras conocerse la decisión de la Corte Suprema de Tucumán que deja sin efecto las condenas de los policías Mauro Gabriel Díaz Cáceres y Nicolás Javier González Montes de Oca, diversos colectivos y organizaciones de la provincia expresaron su repudio ante este fallo. En 2023, ambos policías habían obtenido sentencias de 15 y 20 años de prisión por el homicidio de Facundo, quien había fallecido en 2018, producto de un disparo en la cabeza propiciado por uno de los policías durante una persecución. Una integrante del colectivo de abogados Andes se refirió a las implicancias a nivel social de este nuevo fallo.
13: Es un hito muy grave en nuestra provincia. No solo es un fallo que da vuelta a dos sentencias de dos tribunales anteriores que encontraron responsables a estos dos agentes por el asesinato de Facundo Ferreira. En el caso concreto y puntual abona la teoría de los dos acusados, que lo colocaba a Facundo Ferreira en el lugar de atacante y bajo las figuras de circulación sospechosa en la moto en la que iba con su amigo, pese a que estos dos fallos previos no encontraron elementos que den por probado que Facundo estaba armado, que Facundo había disparado un arma.
12: Sobre el contexto provincial en cuestión, nos dijo:
13: entendemos que este fallo llega en un contexto en el que vivimos una política en materia de seguridad que es profundamente regresiva, no solo en la provincia, sino también a nivel nacional. Pero digo, a nivel provincial, las fuerzas de seguridad en la provincia, como lo venimos denunciando, vienen llevando adelante operativos ilegales, los operativos conocidos como trencitos, los allanamientos ilegales, situaciones de tortura y detenciones arbitrarias en contexto de protesta.
12: A su vez, nos habló del mensaje que la justicia le está otorgando a las fuerzas de seguridad con este hecho.
13: Este fallo de la Corte opera como una legitimación, le está diciendo a las fuerzas de seguridad que no hay ningún tipo de consecuencia en el uso excesivo, desproporcionado e ilegal de la fuerza.
12: La visión de Andes coincide con lo expresado por otras organizaciones como el Frente Patria Grande, entre otros, que coinciden en señalar el impacto del fallo como legitimador de la violencia institucional en la provincia. Por lo pronto, Carlos Garmendia, el abogado de la familia Ferreira, adelantó que presentará un recurso extraordinario para que la justicia federal revierta la decisión de la Corte Tucumana. Reportó Marcos Lobo de FM Raco 88.9.
7: Comunidades mapuches de distintos puntos de la Patagonia, reunidas en Chubut, reafirmaron la necesidad de seguir defendiendo su territorio frente a las políticas de despojo y persecución. El informe de nuestra compañera Maitén Cañicul desde la FMC.
14: Saludamos a la audiencia del informativo Farco. Desde el 9 al 11 de octubre se realizó en la provincia de Chubut un Futatraún, un parlamento en defensa del agua y del territorio, convocado por comunidades mapuche, tehuelche de Neuquén, Río Negro y Chubut. Este encuentro se realizó en el Centro Cultural Antú Quien de Epuyén, en la provincia de Chubut. Vamos a escuchar a Mauro Millán Lonco de la LOF Pillán Mahuida, una de las comunidades convocantes.
15: Un encuentro histórico para el pueblo mapuche, mapuche tehuelche, comunidades de la provincia de Buenos Aires, Neuquén, Río Negro, Chubut. Materializamos este Futatraún y sacamos nuestra palabra y llegamos a un quiniero, que es como decimos, a un solo pensamiento. Y en ese solo pensamiento hablamos de seguir defendiendo nuestro territorio, este territorio, que no es un territorio prometido para nadie, es el Gualmapu, es nuestro territorio milenariamente, y hoy, con la realidad de que también habitan otras culturas, como es la argentinidad, llamamos a la resistencia, al cuidado, a la protección de este territorio, a defenderlo, que es el mayor legado que le estamos dejando a las futuras generaciones.
14: Luego del encuentro, las comunidades se movilizaron hasta Bariloche, en donde se realizó una gran marcha de la resistencia el 12 de octubre. Allí leyeron el documento final de este Trauma, en donde denuncian a todos los gobiernos por las políticas de judicialización, persecución, criminalización y despojo territorial. Denuncian también la expansión del sector del evangelismo sionista, que destruye la espiritualidad ancestral y promueve ideologías antagónicas a los principios colectivos y comunitarios. También se mencionó la exigencia al gobierno para que elimine la lista de terroristas que ha sido inventada por el registro público a las y los integrantes de la comunidad Lafken Huincul-Mapu, el cierre de la causa armada contra la Los Pillán Mahuisa y otras comunidades mapuche tehuelche de Chubut, y el apoyo y la solidaridad ante cualquier intento de desalojo a las comunidades Melo y Quintriqueo, a la comunidad Inalef, a la comunidad Curache, comunidades que se encuentran en Neuquén, Río Negro y Chubut, respectivamente.
16: Nos autoconvocamos y asistimos comunidades y organizaciones mapuche tehuelche de la provincia de Buenos Aires, Neuquén, Río Negro y Chubut, por el contexto en el que estamos viviendo de saqueo, de entrega del territorio al capital extranjero y de quita de derechos. En estos tiempos en los que el Estado está en una gran controversia y desarticulación mientras avanza el poder económico internacional sobre los territorios. Nos reunimos quienes somos la memoria viva y la continuidad de lucha, defensa y resistencia, defensores de los principales recursos en cada uno de nuestros territorios.
14: Para el informativo Farco, reportó FMH, Radio Comunitaria de Junín de los Andes.
7: Vamos ahora a Mendoza, porque allí municipales de Guaymallén están de paro por el recorte salarial anunciado por el intendente. Nos informa nuestro compañero Ángel Basile desde Radio La Mosquitera.
17: Trabajadores y trabajadoras municipales de la comuna de Guaymallén harán un paro en reclamo por el recorte de sus sueldos. El viernes pasado, el intendente Marcos Calvente había declarado en medios oficiales que funcionarios del área de gobierno de esa comuna se harían un recorte del 10%, y esto se extenderá a todos los empleados y empleadas de la municipalidad. Alberto Acosta, delegado municipal por ACEMUJ.
18: Queremos aclarar lo siguiente, que para él el 10%, para nosotros es casi el 35%, casi 40% de nuestro sueldo. Porque nosotros lo que no lo dan es un bono de 300.000, 325 mil pesos que nos dan todos los meses. Y eso representa nuestro sueldo, casi el 40% de nuestro sueldo. Entonces, lo que él está diciendo, que es el 10% para todos los trabajadores, o es lo que se quiere hacer creer a la mayoría de la gente que escucha, no es así. Lo vemos totalmente injusto, lo vemos que ya nos metieron la mano en el bolsillo, ya nos sacaron 325 mil pesos.
17: El enojo cada vez es más intenso. Esto ya pasó hace aproximadamente 2 meses en la Municipalidad de Capital y además se está reflejando en otras delegaciones municipales de la provincia.
18: Hacemos 11 horas de trabajo acá, cuando los legales son 8. La verdad, estamos totalmente enojados, estamos muy, muy enojados, trabajadores municipales, la gente de Espacio Verde también está enojada. Pero nosotros, yo como trabajadores, hemos sido que hasta acá no más llegamos. Este sector de obras, que dice que tiene que obras a seguir, que el intendente necesita la plata para las obras a seguir. Le decimos que acá estamos nosotros los trabajadores, que le decimos que no aguantamos más. Sabemos que trabajadores de Santa Elena están casi cobrando 2 millones.
17: Esa Santa Elena tiene intereses puestos en otros municipios de la provincia, además de que también trabaja en otras municipalidades alrededor del país. Reportó para Farco, Radio Comunitaria La Mosquitera, desde El Bermejo, Guaymallén, Mendoza.

0: información deportiva en el noticiero de Farco, porque la selección sub-17 de fútbol femenino comienza el sábado su participación en el Mundial de Marruecos. Es la primera vez que un sub-17 femenino participa de un Mundial. Nos informa nuestro compañero Iván Alday.
1: La selección argentina de fútbol femenino sub-17 se apronta a jugar el primer Mundial de su historia en Marruecos, en el complejo Mohamed VI. El técnico Cristian Meloni ha convocado a 21 jugadoras. Entre los clubes que más aportan están River y Boca con 6 y 4 jugadoras respectivamente del interior de nuestro país. Rosario Central y Newell tendrán su participación, con Julieta Aguilar, que viene de disputar la Copa Mundial Sub-20, y Lola Conde, otra referente del ascenso de Rosario Central. La participación nacional comienza el sábado 17 de octubre ante Alemania, el martes 20 completan ante Nueva Zelanda y cerrarán la fase de grupos el viernes 23 de octubre ante Marruecos. La transmisión estará garantizada por DirecTV Sports y la TV Pública. Deportes, el Noticiero Nacional de Farco, Iván Alday.
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0: Y hasta aquí llegamos con el informativo Farco por hoy, miércoles 14 de octubre de 2026. Cristian Torres estuvo en controles, Pepe Frutos en la conducción y las radios que integran Farco en la producción. Volvemos mañana, que tengan buen resto del día. Chau.
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0: El Chango Ochoa es un músico, compositor, cantante y profesor de danzas nativas, nacido en Villa Concepción del Tío, en Córdoba. Actualmente, el Chango reside en Sal Si Puedes y su vínculo con la música empezó desde muy chico. A los 5 años empezó a bailar folclore y a los 7 se acercó a la guitarra y el canto, que son sus principales herramientas para componer y transmitir su música, pero también incorpora el charango y la percusión a sus interpretaciones. El Chango Ochoa pasó por diversas agrupaciones musicales, como por ejemplo Perra Fauna y Tunga Tunga, que son murgas estilo uruguayo de Córdoba, o Alma Nómade, Calle Vapor, Aguardiente, Los de Al Lado. Espero que les guste esta interpretación de Guateque Campesino, por el Chango Ochoa, que se puede encontrar en el disco Policromía.
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2: Muchachos, vamos a hacer la chacarera añorando. ¿Ah?
3: Meta.
2: No sé, Ernesto, ¿qué opinas vos? ¿Te parece?
4: Meta.
2: Vamos nomás, déjame largar el reguido a mí, déjame largar el reguido a mí.
4: Para, quiero comer un pastelito primero.
2: Bueno, vamos a dedicar a esta chacarera a toda la muchachada que le gusta bailar chacareras. Vamos a tocar, vamos a hacer lo que podemos. Ahí vamos. El vino blanco que está espectacular, hermano. Bueno, vámonos. Pase, pase,

0: Ya nos estamos poniendo bonitos.
1: Un brindis, vamos con ese domingo, hermano.
2: ¡Saluda!
3: Aguante el domingo, hermano.
4: Nena.
5: Desde allá.

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lo mamiaron. Teclado, Guillermo Reuter.

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0: Buenas tardes a todos. Nos encontramos hoy en la 98.1, una radio muchas voces. En nuestro programa Decirlo Fuerte, de la Juan Manuel Fernández. Chicas, ¿se quieren ir presentando?
1: Hola, soy Tania.
2: Hola, soy Sosina.
0: Hola, mi nombre es Aldana. ¿Nos contás el clima, Tania?
1: Capilla de Monte, 15. Los Cocos, 15. La Cumbre, 15. Está nublado.
0: Rosa, ¿nos cuenta las vías de comunicaciones?
2: Teléfono
3: 03548-570333.
2: Instagram Juan M. Fernández. Facebook Juan M. Fernández. CLM.
0: Hoy vamos a hablar del Día del Respeto por Diversidad Cultural. Rosa, ¿con qué seguimos?
3: ¿Qué columnas tenemos, Rosita? Tenemos... ¿Cuál te acordás? Cocina.
2: Música.
3: ¿Sí?
1: Música.
3: Deporte. ¿Cuál más, chicas?
0: Humor.
2: Arte.
3: Y
2: mucho más.
0: Vamos con el tema 1. Vamos a hablar del Día del Respeto por la Diversidad Cultural. Vamos con el audio 1.
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0: Seguimos en la de decirlo fuerte. Vamos con el con la columna de ambiente.
1: Vamos con la verdad.
2: Buenas tardes, audiencia. Bienvenidos a una nueva edición de la columna ambiental. Hoy les traemos un tema que es raro, pero no se descarta para la zona de Capilla del Monte: los tornados. Los tornados permiten relacionar meteorología, geografía, prevención de riesgos y hasta los incendios forestales, algo especialmente relevante para nuestra región serrana.
3: Hoy vamos a hablar
4: de tres fenómenos: los tornados,
5: los remolinos de polvo,
4: los torbellinos
6: asociados a incendios forestales.
2: ¿Alguna vez viste una nube oscura que parecía girar sobre sí misma? ¿O un remolino que levantaba polvo de un camino de tierra?
4: Un tornado es una columna de aire que gira violentamente, que está en contacto con el suelo y una nube de tormenta.
6: No es solo un viento muy fuerte.
2: Es un fenómeno atmosférico localizado que puede desarrollarse durante una tormenta intensa y producir daños en una franja relativamente estrecha.
3: ¿Cómo se forma?
4: Imaginemos que tenemos aire cálido y húmedo cerca del suelo y aire más frío en las capas superiores de la atmósfera. Si esta es inestable, el aire cálido puede subir con fuerzas y alimentar una gran nube de tormenta.
2: Cuando los vientos cambian de velocidad o dirección con la altura, pueden favorecer la rotación dentro de la tormenta. En ciertas circunstancias, esa rotación se organiza y se intensifica hasta generar un tornado.
3: Atención,
6: no todas las tormentas fuertes producen tornados. Para que se forme uno, tiene que coincidir varias condiciones muy particulares.
2: Y un dato curioso.
6: El embudo
3: que vemos en las fotos
6: no es siempre invisible.
3: A veces
6: podemos reconocer un tornado
3: por el polvo
6: y los objetos que levanta del suelo.
2: ¿Y hay tornados en Argentina?
3: Sí.
6: Existe una región conocida como el Pasillo de los Tornados.
2: Comprende principalmente sectores del centro y del este del país. Incluye las zonas sur de
4: Córdoba, Santa Fe,
6: Entre Ríos y Buenos Aires,
3: a Pampas, Chaco, Corrientes,
6: Santiago del Estero.
2: ¿Y cuál es la época de mayor frecuencia?
4: De octubre a marzo, aunque pueda ocurrir fuera de esos meses.
2: Esto significa que mientras nosotros comenzamos la primavera y nos preparamos para los días de calor, también empieza un periodo en el que debemos prestar atención a las tormentas fuertes. Es importante aclarar que no todos los remolinos que vemos son tornados. Podemos ver un remolino de polvo que se forma cuando el suelo se calienta mucho y el aire cercano asciende, generando una columna de aire giratorio que levanta polvo, hojas y pequeñas partículas. Pueden aparecer en días soleados y sin una tormenta. Generalmente son mucho menos intensos que un tornado. Tenemos también el tornado meteorológico, que está vinculado a una tormenta y a procesos atmosféricos que organizan e intensifican la rotación. Puede alcanzar una gran intensidad y causar daños importantes. Finalmente, hablamos del torbellino de fuego. Este se forma dentro o cerca de un incendio forestal. El intenso calor hace ascender rápidamente el aire y junto con las corrientes y los vientos locales pueden organizar una columna giratoria que arrastra humo, brasas y fragmentos de incendios. Es en especial peligroso porque puede transportar material incandescente y generar focos secundarios de incendio. Llegamos a la pregunta que nos toca de cerca.
4: ¿Puede pasar un tornado por Capilla del Monte?
6: La respuesta es que no se puede descartar por completo,
4: porque las tormentas severas pueden desarrollarse en distintas regiones.
2: Los estudios sobre la distribución de estos fenómenos en Argentina indican una mayor frecuencia hacia el este de Córdoba. La actividad tornádica es menor frecuente al oeste de la provincia, en la región serrana y hacia Cuyo. Por eso, para Capilla del Monte es importante distinguir entre la posibilidad meteorológica y el riesgo local comprobado.
6: Debemos tener presente que las tormentas pueden producir otros fenómenos peligrosos,
4: como ráfagas descendentes muy intensas,
6: caída de árboles,
4: granizos,
6: actividad eléctrica,
4: crecida repentina de ríos.
6: ¿Qué debemos hacer si pronostican tormenta fuerte? Primero, prestar atención a los avisos y alertas del Servicio
2: Meteorológico Nacional.
6: Si estamos en una vivienda, alejarlo de la ventana y refugiarlos en una habitación interior, en la planta baja.
1: No salir a mirar afuera.
2: Ni intentar filmarlo desde el exterior.
4: Si estamos en el aire libre, buscar un refugio sólido.
2: Un árbol aislado no es un lugar seguro durante una tormenta eléctrica.
6: Y un auto tampoco ofrece protección frente a fenómenos severos.
4: Si estamos cerca del río, recordar lo que aprendimos en las columnas sobrecrecidas. El nivel de agua puede subir muy rápido, incluso si la lluvia ocurre en otro sector de la cuenca.
2: Ante una emergencia debemos seguir las indicaciones de los organismos oficiales y de los equipos de respuesta locales,
6: como Defensa Civil y bomberos.
2: Llevamos una idea fundamental, es que no podemos evitar que se formen estos fenómenos, pero sí podemos aprender a reconocer los riesgos y actuar a tiempo. Desde nuestra columna ambiental seguimos aprendiendo a observar el entorno, comprender la naturaleza y cuidar nuestra comunidad.
7: Porque la prevención comienza antes de la emergencia.
2: Siempre estemos atentos a las alertas meteorológicas.

0: Bueno, esta columna se trata de vientos y tornados. Tania, ¿con qué seguimos?
1: Vamos a escuchar música. Vamos.
2: Vamos a escuchar Antiguos Soles, un tema referido a la diversidad cultural.

0: Seguimos en la de Decirlo Fuerte, escúchanos. Ahora vamos a seguir con nuestras columnas. ¿Con qué seguimos, Tania?
1: Vamos con la columna de deporte. Vamos con el audio 3.
2: Vamos con el audio 3.

0: Columna radial deportiva de la Fernández. Y vamos hoy con un torneo extraño, un torneo nuevo que yo no conocía, los chicos tampoco. Y vamos a ver de qué se trata porque hay delegación argentina.
1: El Mundial de Patinaje.
0: Che, Rosita, ¿y dónde se juega el Mundial de Patinaje?
2: En Paraguay.
3: ¿Pero qué se hace con los patines?
0: Justamente, con patines, todo lo que tiene que ver con patines está en este Mundial. Por ejemplo, hay patinaje artístico.

0: representantes en Paraguay en disciplina con patines, como por ejemplo
1: linaje de velocidad,
2: pística,
1: censo.
2: Ok.
0: Cuando termine toda esta semana vamos a tener los resultados de las medallas de Argentina. Vamos a ver qué pasó. Mientras tanto vamos a seguir alentando por nuestro país.
3: Argentina, Argentina, Argentina, Argentina, Argentina.

0: en la de Decirlo Fuerte, escúchanos.
1: Hay mensajes, Renata.
2: No tenemos mensajes, pero les recordamos que nos pueden mandar mensaje al 3548-570-333. ¿Con qué seguimos, chicas?
3: Vamos con la columna de cocina. Vamos con la receta de galleta. Vamos con la B4.

0: Hoy
1: el taller de cocina
0: le dejamos
1: la receta
0: de galletita
1: de limón.
2: Ingredientes:
3: azúcar,
4: ocheto gamos,
3: aceite,
4: 50 mililitros,
3: el limón,
2: ralladura
3: y jugo.
4: Uno.
3: Harina de banca,
4: 180 gramos.
3: Huevo,
4: 1.
3: Azúcar
2: impalpable,
4: 100 gramos.
2: Los pasos son: mezclar azúcar, huevo, ralladura de limón, agregar el aceite de a poco, agregar harina y amasar. Dejar reposar en la heladera más o menos media hora. Estirar con un palo y cortar de la forma que desees. Y llevar a horno por 15 a 20 minutos.
5: Vamos con la columna de arte. Vamos con el audio 5.

0: Hola, buenas tardes a todos. Desde la Escuela Juan Manuel Fernández los saludamos. Mi nombre es profe Pablo y hoy nos acompaña...
1: Nacho.
2: Ahora se va a decir.
0: Muy bien, chicos. Bueno, hoy vamos a contarles a nuestros oyentes en qué vamos a trabajar hoy. A ver si me refrescan un poquito la memoria, en qué estuvimos trabajando últimamente, con qué colores.
1: Complementario.
0: Complementario, muy bien. Y estuvimos viendo un movimiento que fue precedente de todo eso, ¿no? Anterior, e influyó muchísimo al diseño gráfico, que ¿cómo se llama ese movimiento?
2: Fobismo,
0: un movimiento de origen francés, ¿verdad? Bueno, ¿qué vamos a hacer con respecto a eso? ¿Cómo vamos a aplicar ese movimiento y esos colores que estuvimos estudiando? ¿Qué vamos a hacer hoy? ¿Crear qué? Una marca propia, muy bien. Y ustedes, por ejemplo, en esa marca propia, ¿en qué fueron pensando o qué pensaron que van a hacer? A ver, Nacho.
1: Yo pensé que voy a hacer una marca de un auto.
0: De autos. ¿Vas a fabricar autos?
1: Sí.
0: Muy bien. ¿Y cómo se llama los autos que vas a vender?
1: Auto Furioso.
0: Muy bien, Auto Furioso. ¿Y en qué pensaste para crear esa marca? ¿Pensaste en algún público en particular?
1: Sí, la vi y me gustó y bueno, y la pensé y me gusta esa marca.
0: Bueno, muy bien. ¿Y Tino, vos qué nos podés contar de tu marca?
2: Yo, de unos caballos.
0: ¿De unos caballos? Porque ¿a vos qué te gusta hacer?
2: El campo.
0: El campo, muy bien. ¿Y qué vas a fabricar?
2: Herraduras,
0: y va a ir a un público que de ciudad o de más del interior, del campo.
2: Más del campo.
0: Exacto.

0: Por eso uno cuando crea una marca tiene que tomar las características del público al cual va a ir dirigida, ¿verdad? ¿Sí? No es lo
1: Sí.
0: mismo un público de ciudad que un público del interior o del campo, ¿verdad? En este caso, en tu
1: Sí.
0: caso particular. Muy bien. Y para decorar esta marca, dijimos que íbamos a usar ¿qué colores? Complementarios, muy bien. ¿Y qué ejemplo de marcas tenemos más que nos puede llegar a dar una pista de cómo poder aplicarlos? ¿Qué marca?
1: Castrol.
0: Castrol, muy bien. Que Castrol tiene rojo, blanco y verde, ¿sí? El color complementario del rojo es el verde, ¿sí?
1: Sí.
0: Tenemos otras como Fanta, que es naranja con azul, ¿verdad?
1: Sí.
0: Bueno, esa es una manera interesante de aplicar estos conocimientos a algo propio que van a crear ustedes, ¿no?
1: Sí.
0: Bueno, en resumen, lo que vamos a hacer es una marca que después, ¿qué vamos a hacer? La vamos a reducir y vamos a ver cómo funciona en la folletería, ¿verdad?
1: Sí.
0: En lo que es una tarjeta personal, ¿eh? Cartas para sobres, ¿verdad?
1: Sí.
0: Folletos y ese tipo de cosas. Bueno, muy bien, oyentes, espero que les haya gustado. Esta fue la columna de arte de hoy y los saluda muy atentamente.
1: Gracias, soy Nacho, gracias.
2: Chao.
0: Y los saluda el profe Pablo, será hasta la próxima columna. Gracias por escucharnos.
3: Reinada, tenemos un mensaje.
4: Tenemos mensaje que nos llegaron al 3548-570-333. Saludos a Rosita y Tania. Las quiero mucho, señor Sofi. Pueden seguir mandando un ratitito más.
5: Gracias, Sofi.
3: Gracias.
4: ¿Con qué seguimos?
3: Vamos con la corona de humor. Vamos con, vamos con el audio 6.
5: Vamos con el audio 6.
6: Profe, ¿me puedes castigar por algo que no hice?
3: No, Aymara. ¿Por qué pensás eso?
6: Porque no hice la tarea, profe.
5: Mamá, mamá, me saqué un 10 a la materia.
6: ¿Y qué materia, hija?
5: 5 lengua y 5 matemática.
3: Un perro con un taladro.
5: Taladro.
6: Está ladrando.
7: Una serpiente le pregunta a su mamá.
5: Mamá, somos venenosas.

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Hola, soy Diego Bravo. Quiero mandar un saludo y agradecerles por pasar este hermoso tema al cual versioné con la excelente cantante Pelu Merco. Saludos a todos.

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Dakota Gómez es boxeadora profesional. Vista de espaldas, parece un toro de la rural. Como es enorme, no usa cartera ni lleva tacos. Dos matorrales

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Julián Garbarino es un músico y compositor de la ciudad de Córdoba. Sus canciones registran alternativamente géneros como el rock, el pop, el folk. En su música hay un sonido profundo con texturas hechas por capas. Se mezclan lo electrónico, lo acústico. Espero que les guste.

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7: Damos inicio a nuestro segmento informativo de CDM Noticias Radio y miércoles 14 de octubre desde Capilla del Monte. Saludamos a las radios que nos retransmiten, a la audiencia que nos acompaña día a día, y le doy la bienvenida en nuestros estudios al señor Agustín Fontaine. ¿Cómo le va?
8: ¿Cómo le va? ¿Qué tal?
7: Acá estamos.
8: ¿Cómo anda usted?
7: Ay, media resfriada con este clima, ¿vio?
8: Hey, este clima, bueno, bueno, bueno. Y además hay que alimentarse bien, y por eso vamos a estar hablando de ese tema. Bueno, la audiencia memoriosa recordará que hemos hecho un par de notas sobre una incubadora, un proyecto que se llamaba Libre Incu, que combina distintos elementos, pero hace eso que siempre nos gusta mucho, que es la tecnología al servicio de las cosas, al servicio del bien, podríamos decir, ¿no? Es del bien, la tecnología es del bien, y estamos viendo un montón de cosas donde la tecnología hace estragos, ¿no? Sí. Y nos tiene ahí como diciendo, bueno, ¿cuántos minutos de vida nos queda en el planeta? Pero bueno, parte de eso lo habíamos estado tratando en el momento que fue el lanzamiento de un proyecto llamado Libre Incu, que son unas incubadoras. Nos van a estar contando ahora un poquito más sobre eso, pero lo vamos a vincular principalmente con otro tema que está en agenda en los distintos medios y que está mes a mes en relación a lo que viene siendo la alimentación de la mesa de los argentinos, de las argentinas, de qué estamos comiendo, ¿no? Y parte de eso es lo que queremos charlar con Rocío. Ella es integrante del CTO de Tras la Sierra, está dentro del proyecto de Libre Incu, dentro de ese alrededor, porque es una comunidad, un conjunto de personas que están tratando de pensar de qué manera nos estamos alimentando. Y algo que aparece mucho es esto de, bueno, ahora se consume mucho pollo y con eso vamos zafando, ¿no? Es decir, bueno, como carne a través del pollo y vamos zafando. Sobre ese tema queremos hablar. Rocío, ¿cómo estás? Buen día, gracias por atendernos.
9: Hola, buen día, Agustín, y buen día a toda la audiencia. Bien, acá pasados por agua también en Tras la Sierra.
8: Ah, qué bien, qué bien. Bueno, acá penitas, viene como más de amague que de lluvia real, pero sí hay alerta para la jornada de hoy. Bueno, queríamos charlar, hice una introducción larga y quizás ya está casi toda la introducción hecha, pero queríamos charlar porque ustedes están trabajando mucho todo el tema de la alimentación y pensando un poco esto de, bueno, a ver qué pollo comemos, ¿no? Lo digo así como en una referencia general, pero contanos un poquito qué están trabajando, esto que ustedes también hablan como de alimento agroecológico para gallinas ponedoras y pollos, dietas agroecológicas para la avicultura.
9: Sí, mira, nosotros ya desde hace varios años venimos trabajando con la producción de aves, y en este caminar es que fuimos desarrollando varios ejes. Por un lado, lo de Libre Incu, que ahí en la introducción te estuve escuchando y que ya has hablado con Fabricio, que es el desarrollo de tecnologías apropiadas para la agricultura familiar y campesina. Y en los últimos años empezamos a trabajar con el tema de pensar una genética propia, no solamente de gallina ponedora, que bueno, ahí el INTA ha venido desarrollando lo que es la negra INTA, que es una gallina apropiada para la agricultura familiar, mucho más rústica, sino también del pollo doble pechuga. El pollo doble pechuga es el que consumimos y se compra en el supermercado, y que al igual que la soja, se produce con un paquete. Cuando el productor se corre de ese paquete, los resultados son muy diferentes, y el paquete tiene el alimento balanceado, comprar esta genética, que es una genética que es extranjera, los abuelos son todos de genética de Estados Unidos, el antibiótico, bueno, sin todo ese paquete es difícil que el doble pechuga funcione. Lo que nosotros venimos trabajando es el poder desarrollar una genética de razas pesadas provenientes de otras razas, entre ellas la criolla, Cornish, que es una raza pesada, bueno, ir trabajando a ver qué podemos ir sacando, qué podemos ir produciendo a partir de estas razas que no serían el doble pechuga.
8: Claro, sería una alternativa al doble pechuga, pero que tenga un buen pesaje, algo así.
9: Claro, y aparte que nos genere esa independencia de las grandes empresas, de sí o sí depender de comprar siempre el pollito, porque el pollito doble pechuga no se puede incubar. Claro. Es un huevo que sí o sí viene fértil, o lo traen fértil de Estados Unidos, o acá se producen los padres, pero los abuelos son todos genéticas de Estados Unidos. Entonces, bueno, es un pollito que es imposible para el pequeño productor poder producirlo. O sea que quedamos atados a comprarlo. Por otro lado, todas las dietas agroecológicas que estabas contando, eso está en desarrollo, lo estamos probando. Son dietas formuladas con probióticos, y los probióticos se desarrollan a partir de microorganismos de nuestro monte, y que lo que hacen, bueno, como todo probiótico, es poder asimilar el alimento desde mucho mejor. Entonces, bueno, estas dietas las venimos probando. Sin embargo, para poder hacer un balanceado, nosotros necesitamos sí o sí poder usar maíz como hidratos de carbono y espeler de soja como proteína, y eso proviene del agronegocio. Es una pata que todavía falta mucho caminar para poder conseguir lo que es la materia prima del balanceado. Pero bueno, un avance es el poder producirlo, que lo produzca la agricultura familiar, y poder reemplazar lo que es el núcleo vitamínico mineral que se compra también a grandes empresas, poderlo reemplazar por estos probióticos que son de origen natural.
8: Claro, claro. Te estábamos escuchando y pensaba un poco en eso que decíamos al principio del alimento que estamos teniendo, y estas búsquedas, porque muchas veces quienes estamos en espacios donde nos interesa la agroecología y donde pensamos en otros mundos posibles también desde la alimentación, así como lo hemos hablado desde el software, desde el hardware, con el caso de Libre Incu, pensaba cómo se da a veces esa dificultad entre lo económico de tener que resolver en la próxima semana con la plata que tengo en mano y estos proyectos que por un lado tienen su tiempo, y por otro lado a veces cuando uno dice, bueno, voy a comprar algún pollo que esté en esa, en como en toda esa cadena, en esa línea, en todo ese valor agregado, termina siendo más difícil, ¿no? Y pensando un poco en esa idea, ¿cómo ustedes lo vienen planteando también para que el consumo popular tenga estas posibilidades?
9: Sí, lamentablemente la realidad es lo que vos decís. La agroecología, a diferencia por ahí de otro tipo de producciones como la orgánica, lo que busca no es un producto de elite que lo pueda comprar solamente aquellos que tengan el poder adquisitivo para comprarlo, sino poder producir alimentos sanos y que estén al alcance de todos. Lamentablemente, en el sistema actual, eso es muy difícil. Nosotros, para poder producir el pollo que producimos, el huevo que producimos, lo tenemos que vender a un precio bastante más elevado que el precio que se encuentra en el supermercado, tanto del pollo como del huevo. Uh-huh. Y esto es, bueno, por el sistema de producción que tienen las grandes empresas, y porque también están subsidiadas. Para la agricultura familiar no existe este tipo de apoyo, y entonces la producción y el costo final se hace mucho más elevado.
8: Claro.
9: La idea es también poder seguir articulando, como se viene articulando también con el Estado, porque sin acompañamiento estatal es imposible también el poder lograr que esto sea de un consumo masivo y que las clases populares puedan acceder a un alimento de calidad. Vos recién decías en la introducción que cada vez el consumo de carne de pollo está más alto debido a la crisis que estamos viviendo, pero esa carne de pollo hay que problematizar también de dónde viene, cómo se produce, cómo están esos animales en esos sistemas de producción. Uno de los fuertes del bienestar animal es que el animal exprese su especie, y en gallinas encerradas en jaulas que nunca conocieron lo que es un piso, encerradas de a seis en jaulas, no pueden expresar su especie, por lo cual cada vez la cantidad de antibióticos que se les debe dar es mayor por el nivel de estrés que tienen estos animales. Entonces está muy lejano de ser un alimento saludable lo que se consume.
8: Claro, claro. Sí,
9: estamos un poco lejos de eso que vos decís, de que sea de consumo masivo, porque no están dadas la situación para que se pueda vender a un precio que sea competitivo con el del mercado, lamentablemente.
8: Claro, sí, es como un punto difícil, y hoy uno dice, bueno, es pan para hoy y hambre para mañana, en función de las enfermedades posibles que puedan traer este tipo de producciones, pero después se termina resolviendo muchas veces en, bueno, tengo que cubrir el pan de hoy, ¿no? Más allá de que la sensación de me llené con un huevo o me llené con un pollo está presente, y entonces con eso más o menos se va zafando. Es un poco la sensación a veces en torno a una economía tan tirada por el piso, y que el alimento en Argentina sea tan caro en relación a los ingresos que estamos teniendo. Quería preguntarte si vos estás siguiendo, imagino que están ahí con el equipo, porque hace poquito me decían está andando muy bien el proyecto de Libre Incu, si, bueno, en la charla que vas teniendo dentro de todo el colectivo, ¿cómo vienen evaluando hace un par de años que ustedes largaron esta incubadora?
9: Sí, por suerte se viene trabajando bastante bien. La incubadora está en varios lugares de la provincia de Córdoba con diferentes organizaciones. Una de las organizaciones es Gallo Rojo, que está cerca de la ciudad de Córdoba, Colonia Marina, con el departamento San Justo, en San Marcos, Cooperativa La Soberana de Río Cuarto, Los Mates, acá en Tras la Sierra, en las Chacras Sur, y Trabajadores Unidos por la Tierra en Los Molinos. Estas son las organizaciones que tienen Libre Incu, y ahora el objetivo también es expandirse por fuera de la provincia de Córdoba e ir probando también la incubadora en con otras cooperativas y organizaciones. Esto para que pueda ser viable, se hacen reuniones periódicas para ver también cuáles son las problemáticas. Manejar una incubadora no es tan simple, requiere de práctica, requiere de un manejo, requiere de estar arriba y ver si no eclosionaron los huevos porque fue, puede ser por la incubadora, puede ser por un mal manejo dentro de los gallineros, por la recolección de huevos, por el almacenamiento. Entonces se hace un acompañamiento también, no solamente desde CTO, sino entre las organizaciones que se apoyan entre sí y se van compartiendo las experiencias de cómo les funcionó mejor y cuáles fueron los puntos flojos. Así que sí, estamos contentos porque Libre Incu viene caminando, ya lleva bastantes años, y bueno, y tiene mucha proyección hacia adelante.
8: Buenísimo, bueno, te agradecemos mucho la comunicación con CDM Noticias Radio. Nos quedamos ahí pensando un poco en la alimentación que estamos teniendo y nos quedamos mirando también cómo vienen trabajando la experiencia desde los distintos desafíos que estuvimos charlando. Que tengas buen día.
9: Bueno, igualmente, que tengan lindo día ustedes y gracias por el espacio.
8: Manden un poco de lluvia, eso sí.
9: Nos vemos. Bueno, un abrazo, adiós.

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1: Hola, ¿cómo están? Audiencia querida de Viaraba. Soy Gustavo Fernández, músico de la zona, vivo en San Esteban. Aquí contento de presentarles estas tres canciones grabadas en vivo hace poquito. Ellas son Así como el sol, Balada Má y Agua que va. Parten de lo cotidiano, lo simple y lo humano, y tienen ganas de sumergirse en lo profundo. Ya tienen algún tiempito, más recién ahora se están animando a salir a pasear y a visitar los oídos. Espero que les abracen y las disfruten. Muchísimas gracias.

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1: Compartimos ahora información que nos brindan desde Radio Tortuga. Nuestro compañero Pablo Rodríguez nos hace esta referencia a una entrevista a integrantes de la Articulación Nacional de la Campaña Nacional por el Derecho al Aborto Legal, Seguro y Gratuito, realizada en el Encuentro Plurinacional de Mujeres y Disidencias. Escuchamos.
2: Hola Renata, ¿cómo estás? Buen día. Saludos a toda la audiencia, a toda la gente de Capilla y de la zona, y de una radio muchas voces. Bueno, aquí en un nuevo reporte que compartimos desde Tortuga, en este caso no vamos a hablar puntualmente de nuestra región, pero sí nos vamos a referir al 39º Encuentro de Mujeres y Diversidades, o Mujeres y Disidencias, que se llevó adelante en la ciudad de Córdoba este fin de semana. Estuvimos con Tortuga haciendo una cobertura a través de la presencia de dos compañeras, Kimay Vareiro y Lourdes Criado, que estuvieron, bueno, compartiendo materiales, tanto audiovisuales como entrevistas, fotos, que estuvimos replicando desde nuestros medios digitales, también la web y la radio. Y entre los testimonios que recogieron las compañeras, estuvieron presentes en el pañuelazo que se llevó adelante en la puerta de tribunales durante la primera jornada del encuentro, el día sábado pasado. Y en ese marco hablaron con dos integrantes de la articulación nacional que tiene justamente la Campaña Nacional por el Derecho al Aborto Legal, Seguro y Gratuito. Y es interesante, queríamos compartir este fragmento con ustedes. Vuelvo a decir, si bien no es necesariamente una temática que se ciña a nuestro territorio, sí, por supuesto, al ser una temática nacional y de mucha trascendencia, nos afecta, y es una, de alguna manera, una temática transversal. El fragmento del testimonio que elegimos de esta entrevista que hizo, en este caso, nuestra compañera Lourdes Criado, hace referencia a qué es lo que está pasando con el cumplimiento, o más bien el incumplimiento, de la ley de interrupción voluntaria del embarazo a nivel nacional durante la gestión de Javier Milei, y en particular lo que tiene que ver, como bien lo destacan estas integrantes de la Articulación Nacional de la Campaña, no tanto con una búsqueda legislativa de derogar la ley 27.160, la ley vigente de interrupción voluntaria del embarazo, sino de discontinuar la entrega de los medicamentos necesarios o obstaculizar el cumplimiento de ciertos protocolos nacionales, generar una recarga o una presión extra en los sistemas de salud provinciales y locales, que muchas veces se ven desbordados para brindar la atención necesaria a los requerimientos en materia de políticas de salud reproductivas y no reproductivas. En ese sentido, nos parece muy interesante poder compartir este audio con ustedes para poder seguir reflexionando sobre lo que son las conquistas de derechos y oportunidades, en este caso en materia de género, en general en términos de derechos humanos en un sentido más amplio, y también tomar noción de cómo muchas veces estos gobiernos liberales generan o impulsan o concretan sus políticas de ajuste de manera solapada, si se quiere, no tanto dando de baja programas o

0: carteras, como fue el caso del Plan ENIA, por ejemplo, o del Ministerio de las Mujeres, sino también obstaculizando el cumplimiento de las normas vigentes. Así que, bueno, en este caso les compartimos este audio entonces con esta entrevista que hizo nuestra compañera Lourdes Criado a estas integrantes de la campaña nacional por el derecho al aborto legal, seguro y gratuito en el marco del pañuelazo que se llevó adelante el sábado pasado en la primera jornada del 39º Encuentro de Mujeres y Diversidades o Mujeres y Disidencias que se llevó adelante en la ciudad de Córdoba.
1: Mirar atrás la ley. Mira, la ley la están tirando atrás hace mucho tiempo con el vaciamiento de las políticas públicas. Hay que tener en cuenta que el gobierno nacional hace 2 años no manda medicación a las provincias, se eliminó el remediar, entonces hacen recaer la responsabilidad de cumplir una ley federal sobre las provincias y los municipios. Sabemos todo lo que nos costó. Este año la campaña cumple 21 años, son 21 años de lucha como campaña, pero las compañeras, que por suerte tenemos muchas acá presentes, vienen luchando hace muchísimos años. Entonces, tener una ley no significa que se garanticen nuestros derechos, y es por eso que siempre tenemos que estar en pie de lucha y organizándonos en todos los territorios, porque si bien, como contaba Andrea, es heterogéneo donde se dan los cumplimientos, tenemos que tejer las redes para que todas las personas puedan abortar. Entonces, si hay que moverse una provincia a la otra, vamos a tratar de garantizar, tejiendo redes en cada ciudad, en cada comunidad, para acompañar a las personas en su decisión.
2: ¿Hoy hay muchas redes en lo que es el largo del país?
1: Sí, hay muchas redes, sí. Tenemos, por ejemplo, acá las compañeras de la Red de Profesionales de la Salud por el Derecho a Decidir. De hecho, pueden buscar en su aplicación Abortar en Red, los lugares donde ellas garantizan el acceso al aborto de una manera cuidada, respetuosa y feminista. También tenemos redes de acompañantes de aborto, tenemos socorristas en red y un montón de acompañantes de aborto en todo el país, y las regionales están también en todo el país.
3: Las regionales están prácticamente cubriendo todo el país, y si no tienen formato de regional, tienen formato de mesa o algún tipo de organización. Sí, eso también es importante saber. Nosotras estamos articulando a nivel país, en el formato que se pueda. Algunas regionales sufren impactos socioeconómicos, se pueden llegar a desarmar, y entonces uno de los roles de la campaña es articular para que pueda haber lucha y un...

0: Bueno, ahí escuchábamos entonces la entrevista. Seguimos informándonos, señor Agustín Fontaine.
1: Seguimos y mañana se viene una jornada de lucha en toda la provincia y en todo el país porque hay nueva movilización, es la marcha universitaria por un lado, pero se juntó a esa marcha universitaria, se juntaron otros reclamos entre los cuales uno de los mayores reclamos es el tema de la ley de tierras, la fecha fijada, después tuvo esa definición de la Corte Suprema que volvió a poner en pausa y demás, pero la alerta sigue presente, así que se sostiene porque además son muchas las cosas para reclamar. Arrancaba diciendo el tema de la marcha universitaria, es la quinta marcha universitaria, hay una ley de financiamiento, hay un incumplimiento estatal de la ley de financiamiento y las universidades vuelven a movilizarse e incluso estas movilizaciones terminan juntando a sectores que son muy diversos, entre los cuales mucha de esa gente votó a este gobierno, sigue apoyando a este gobierno, pero en torno a lo universitario dicen esto no puede estar pasando. Así que hay que ver después en las urnas, quizás muchos de los que estén mañana en la foto van a volver a votar a Javier Milei, pero sin embargo, cuidando el rinconcito de la universidad, van a salir mañana con la bandera en defensa de la ley de financiamiento universitario. Es ley hace más de un año y todavía no se cumple, una cosa inédita. Sobre esa cosa inédita nos lo va a contar Leticia Medina, estuvo dialogando con Radio La Ranchada, Ciudad de Córdoba, de lo que va a ser la movilización de mañana. La escuchamos.
2: Tenemos un tema realmente muy preocupante, ¿no? Porque, uh-huh, como vos decís, no hay antecedentes de un incumplimiento, no solamente a una ley del Congreso, sino a una ley que consiguió una mayoría agravada, se llama, que es cuando el gobierno intenta vetar, de hecho, veta la ley, sí, y el Congreso hace un esfuerzo de unidad, de transversalidad, de todos los sectores políticos, salvo La Libertad Avanza, que deciden apoyar ese proyecto de ley de financiamiento universitario para garantizar la supervivencia de las universidades. Es nada más y nada menos que eso. Bueno, esa ley, con una mayoría agravada de todos los sectores políticos, con un respaldo de la Corte Suprema de Justicia, de los jueces de primera instancia, claro, y luego de la Corte Suprema de Justicia, y el gobierno sigue en un incumplimiento. Va a cumplir un año de incumplimiento, ¿no? Es como un juego de palabras. Cumple un año de incumplimiento el gobierno de una ley con ese respaldo, no solamente en el Congreso y en la justicia, ese respaldo social, porque todos sabemos, hemos visto, hemos estado o hemos visto imágenes de las inmensas movilizaciones en todo el país en defensa de la universidad. Sin embargo, el gobierno pretende llevarse puestas las universidades, no solo la ley y la democracia, ¿no?
3: ¿Y será posible, en vistas al futuro, hacer alguna legislación que nos proteja de este tipo de incumplimiento? ¿O yo estoy fantaseando?
2: Mira, yo creo que nuestras leyes y nuestra Constitución nos protege. Sí. El problema es que las leyes por sí solas, la historia nos muestra que las leyes por sí solas no garantizan el cumplimiento. Quienes garantizamos el cumplimiento de las leyes somos los ciudadanos, las ciudadanas, sobre todo las organizaciones, sobre todo los ciudadanos cuando estamos organizados. Y podemos hacer nuestro ejercicio de ciudadanía, que es exigir el cumplimiento de las leyes. Creo que eso es lo que estamos haciendo, ¿no? Con, por ejemplo, una nueva marcha convocada para el 15 de octubre.
4: Bueno, la vista está que el incumplimiento sigue aún existiendo. Una ley que protege, y sin embargo es como que estoy en el poder, no le doy bolilla a lo que dice la ley. Entonces, si no hay este tipo de marcha, este tipo de acciones en contra, realmente es como que las leyes están, pero como decía Leticia, no le doy bolilla, por total estoy yo en el poder en este momento.
2: Sí, y también me parece que pasa otra cosa, que también hubo muchas leyes que no se cumplieron y también mucha gente con mucha razón, con buenas razones, tampoco confía en las leyes, ¿no? No confía en la política, no confía en las leyes, no confía en la justicia, y tienen buenas razones para no confiar. Entonces nosotros, con la misma fuerza que decimos que se tiene que cumplir la ley, decimos que hay que cuidar a la universidad. Incluso más allá de las leyes, ¿no? Porque me parece que muchos ciudadanos, ciudadanas, muchos vecinos y vecinas van a ir a la movilización, más allá de la ley, van a ir por la universidad, porque la universidad es el lugar donde sus hijos, sus nietos o un familiar se está construyendo un futuro, porque la universidad está en su barrio, de alguna manera, porque la universidad está haciendo desarrollos científicos, tecnológicos, que todos sabemos que son necesarios para un país con soberanía, con desarrollo, con trabajo. Y entonces hay una ley, pero también, más allá de las leyes, la universidad es un valor que creo que todos reconocemos, y eso es la unidad que el pueblo argentino ha conseguido en la calle, ¿no? Reconocer que la universidad es parte de la solución a los problemas que tiene nuestro país, y por lo tanto no le podemos dejar el camino libre a ningún gobierno para desmantelar la universidad.
3: Entonces, mañana en Córdoba, ¿desde dónde se marcha? El jueves 15.
2: Desde Ciudad Universitaria, desde el Monumento a la Reforma, pero vamos a estar en toda Ciudad Universitaria, ocupando y organizando todas las columnas. A las 3 de la tarde es la concentración para empezar a marchar a las 15:30 hacia, por el bulevar Plaza España, bulevar Irigoyen, bulevar, la calle, la avenida Irigoyen, hasta la zona de Patio Olmos, donde lo hacemos habitualmente. Estamos invitando a todos los sectores, porque además se va a estar discutiendo también el decreto 7023, que incluye la ley de tierras, la ley de discapacidad, etcétera. Entonces estamos con todos los sectores articulando una movilización conjunta, y de hecho la convocatoria es por la universidad, pero es por la educación, por la democracia y por la soberanía. Todas cuestiones que están en ese ideario, en esas banderas que convocan a todos los actores que están hoy peleando por sus derechos.
3: Sí, señora. Así es. Que en todo el país va a ser la marcha.
2: Es una marcha federal, efectivamente. En Buenos Aires va a ser hacia Plaza de Mayo, al mediodía. Y en todo el territorio nacional, porque ustedes saben que la universidad está presente en todas las provincias. En todas las provincias hay por lo menos una universidad pública nacional de un sistema que es enorme, que es federal, que tiene arraigo en todo el territorio. En algunas provincias con además sedes en las ciudades más chicas. En el caso de Córdoba tenemos la Universidad Nacional de Córdoba, la de Río Cuarto, la de Villa María, la nueva de Río Tercero y tres sedes de la UTN, además de la Universidad Provincial. Así que Córdoba es una provincia universitaria. Está en el corazón de Córdoba la universidad pública.
3: Así que
1: bueno, ahí le escuchábamos a Leticia Medina del gremio docente y de lo que va a ser la movilización de la jornada de mañana. Y como decía Leticia, esta marcha no es solamente por las universidades. El reclamo fuerte y el primer reclamo en la fecha fijada fue por las universidades, pero se suma también otro conjunto de temas que vamos a estar repasando. Por un lado, te cuento algunas actividades que hay en nuestra zona, Rena. Si te parece, te cuento lo de Cosquín. Por un lado, va a haber movilización, además de la ciudad de Córdoba que dijimos recién, en Cosquín, en la Plaza San Martín, hacia la huelga general contra el ajuste de Milei y Yarlora, abajo el DNU 70/2023. Se suman Punilla a las calles, adhiere la Coordinadora Socioambiental de Córdoba. Esto es Plaza San Martín en Cosquín a las 18 horas.
0: En Cruz del Eje, la Universidad Provincial de Córdoba propone una semaforeada a las 17:30 horas en la Ruta 38 y Avenida Eva Perón, y a las 19:30 horas una clase pública en la sede de la UPC de Cruz del Eje. La universidad pública también se construye desde el territorio.
1: También va a haber movilización y radio abierta en San Marcos Sierras, 15 de octubre a las 18 horas. Convocamos, dice la convocatoria, al pueblo de San Marcos Sierras a manifestarse en la Plaza Cacique Tulián para que los diputados nacionales deroguen el DNU 70 del año 2023, que recién citamos: la tierra no se vende, no se quema, ni se desaloja, no a la extranjerización de tierras. Bueno, en distintas localidades van a estar estos reclamos presentes. Traje para compartirles también una entrevista que realizó Radio La Ranchada, en este caso a la comunicadora y activista ambiental Melina Dazzano, porque dio cuenta un poco de cómo se vienen organizando en Punilla para sostener este reclamo. Vamos a escuchar un poquito cuáles son las preocupaciones en Punilla en torno al medio ambiente y en torno a esta ley de tierras, este intento de extranjerización de tierras y de los cambios de uso de suelo y todo lo que implica la ley de tierras. Escuchamos a Melina Dazzano.
5: Hace pocos días, la Corte Suprema, lo que todos conocemos, revocó, ¿no?, una sentencia que protegía la ley de tierras, pero sabemos que lo hizo en una cuestión procesal, sin resolver el fondo constitucional. Después, el 9 de octubre, en otra causa que incorpora el derecho a un ambiente sano, suspendió provisoriamente esta derogación y hoy tenemos una protección cautelar, no una solución definitiva, ¿no? Por eso sostenemos que el 15 tenemos que lograr que esto se revoque definitivamente. Y esto demuestra que la discusión sobre la tierra es también una discusión ambiental y sobre derechos colectivos, ¿no? Tenemos en cuenta que no se declaró definitivamente la inconstitucionalidad, pero la ley de tierra no está a salvo, ¿no?
3: Sí.
5: La medida es provisoria. Entonces, ¿cómo impactan nuestros territorios periurbanos y rurales, donde hoy, a pesar de que estamos en un trabajo de ordenamiento territorial provincial, que finalmente podemos participar y podemos ubicar dónde están nuestras producciones y dónde estamos nosotros habitando? Bueno, tenemos tres escalas que podemos desarrollar, ¿no? Una primera escala, que es de la agricultura familiar, ¿no?, de la unidad productiva, donde se producen hortalizas, semillas, aves, plantines, hierbas, alimentos elaborados y otros bienes a pequeña escala, ¿no? Eso se necesita un acceso a la tierra, una permanencia, sí, en la tierra. Necesita de semillas reproducibles, de agua, de infraestructura, de canales de comercialización, ¿no? Porque se trabaja con márgenes económicos más reducidos y depende de la continuidad de la producción para que cientos de familias tengan vigencia en lo que han elegido vivir y aparte en lo que sostiene en este momento la soberanía, ¿no?, de pequeños territorios. La desregulación económica puede aumentar, porque lo que importa acá, cómo afecta este DNU, es que la desregulación económica puede aumentar la vulnerabilidad frente a actores con más capital, ¿no?
3: Uh-huh.
5: Con una capacidad de acopio y de poder de mercado que hoy la agricultura familiar no la tiene. No significa que cada artículo del DNU elimine automáticamente un derecho de los agricultores, sino que hay que analizar sus efectos concretos sobre esas condiciones de producción que hoy estamos y que hoy está bastante fragmentado y bastante débil, ¿no? Y si lo analizamos, tenemos una escala de redes productivas y territorios periurbanos. Acá aparecen cooperativas, ¿no? Los modos de producción como nosotros nos estamos expandiendo, las ferias, las redes de comercialización, viveros, organizaciones que articulan a varias familias. La presión inmobiliaria puede competir con el uso productivo del suelo, de hecho lo está, a pesar de las restricciones y del ordenamiento territorial que está por la presión y la implosión que estamos teniendo en la Sierra de Córdoba. Los municipios no están teniendo la capacidad de control necesaria, no está viendo ni la provincia. Entonces, una expansión urbana puede fragmentar el cultivo y de corredores ecológicos, así sean pocos los actores que estén produciendo por la invasión que está habiendo, ¿no?, inmobiliaria.
3: Sí.
5: Pero está en viento de desaparecer, y si nos ponemos a ver de la pandemia esta parte, cómo avanzó la mancha urbana, podemos decir que sí, en esta liberación y libertinaje total de las leyes de contención que tenemos sobre nuestra soberanía.
3: Meli,
5: los costos de logística,
3: sí,
5: y la concentración comercial pueden debilitar los circuitos a corto plazo, sin ninguna duda.
3: Sí, estaba...
5: Porque tenemos una pérdida de vegetación que viene por estas faltas de controles, cada vez, por más que haya prohibiciones necesarias, ¿no?, que están reduciendo los hábitats, ¿no? Y esta colectividad ecológica tan necesaria que la necesitamos para las propias producciones, porque hoy los tenemos cuatro, justamente ustedes ingresaron y estaban hablando del clima. Tenemos cuatro estaciones en el mismo día, imagínate una planta. ¿Cómo mantienes un cultivo, no?
3: Claro.
5: Es un mantenimiento constante que no lo lográs con inteligencia artificial. Hemos estado hace mucho tiempo, además de generar conciencia y a veces tener que empezar de cero, ¿no? Todo el tiempo, porque tenemos muchas poblaciones y muchas familias migrantes y es como que a cada uno le tenés que explicar cómo se trabaja, cómo se cuida, cómo se habita los territorios y cómo bajar el ruido, ¿no? Y hoy tenemos un problema, obviamente, como bajar el ruido a las pantallas y demás, y creo que hay una gran cantidad de adultos y hay una marea también de jóvenes y adolescentes pidiendo bajar el ruido a la adultez, ¿no? Sí. A los que más están opinando en las redes hoy en día, que son los adultos los que más opinan, y sobre todo de una política en este momento totalmente racista, ¿no?
3: Sí.
5: Frente a la situación tan vulnerable en la que nos encontramos, ¿no? Y no es esperanzador y no es optimista, ni tampoco pesimista el que realmente muestra la realidad. Pero lo cierto es que una de las maneras hoy que tenemos de afrontar esta realidad es hacer un poco más consciente nuestros trabajos, no tener miedo de empezar de cero, no tener miedo de revisar cada uno de nuestros actos y organizarnos y de fortalecer las redes de trabajo, porque hoy nos encontramos justamente con una decisión que no es soberana, con una decisión que nos tratan de imponer de los territorios, que estamos totalmente invisibles, y justamente una organización se arma para hacer más visibles los trabajos, los pensamientos, los acuerdos, y bueno, eso, yo creo que el 15 hay que marchar porque no es solamente un grito de patriotismo, es un estilo de vida, son nuestros recursos, y no podemos seguir exportándonos ni migrando más. Claro. Como el desarraigo rural o el arraigo rural, en realidad, que nosotros trabajamos, siempre está frágil, ¿no? Siempre estamos al margen de todo. Y me parece que las periferias es algo muy importante trabajar y que es necesario que las voces se escuchen y que, por favor, los políticos que estén formados en soberanía que puedan trabajar y defender su territorio, porque si no nos dicen ir a vivir a otro país y listo, nos vamos al norte, Miami, divino.
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0: El agua. Aquello que da vida hasta la piedra más muerta. Aquella que fatiga al infatigable y gasta al indestructible. Aquello vital e inapropiable que es suplantado y arrebatado. Aquello incomparable pero que es vendido. El agua. Es como un viajero que recorrió cada rincón. Un viajero que vivió cada época, cada tiempo. Es un escapista. Un ladrón de penas que arrastra más rápido que el viento. Que lleva al mar y a la lluvia. Es quien refresca las mentes abrumadas. El dios de los aventureros. El terror de los inamovibles. La paz del mar en la noche. El gran derroche de llorar al río. El agua es ayer. Es mañana. Sos vos, soy yo, es aquel. El agua es hoy. Y si detenemos ya las preguntas, y si dejamos de derramar gotas de lágrima, de tinta, de río sobre el papel, cada trazo sobre la hoja es tal vez un mensaje real. Al escribirlo con llantos, benditos y liberadores sollozos, estamos, tal vez, escribiendo realeza. Porque lo que los demás entienden por agua, yo entiendo por verdadera sangre real. ¿Qué es el agua sino el poder del mundo? El elemento que convierte a todo aquel que la ame en un noble de la naturaleza. A todo aquel que la contemple en un pensador de la muerte. A todo aquel que la entienda en un sabio de la vida. Y a todo aquel que la beba en parte de su eternidad. ¿Qué es el agua sino el amor del mundo? Quien nos contestará miles de preguntas con un arrullo y nos dejará cientos de incertidumbres con su vuelo al cielo. El agua es el ser que, aunque no hayamos nacido, ni crecido, ni vivido, sabe quiénes somos mejor que nosotros mismos. Es quien, a la hora de desesperarnos nocturnamente y de temer al futuro, nos tranquilizará con un solo oleaje liberador de penas, y nos susurrará al oído canciones de cuna, hasta que crecer no nos significa una pesadilla, sino un acto de amor del mundo.
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0: Bienvenidas, bienvenidos, bienvenides a la Semilla Programa Radial. Otra semana más en el aire desde Radio Cantina, Otilia Tanti. Estamos saliendo hoy para Radio Cantina y para Radio del Monte y para la Villano Radio. Así que bueno, arrancamos ahí con un texto de Facu. Muchas gracias, Facu, ahí por compartirlo. Y después escuchábamos ahí a los Wailer y Bob. El tema
1: Tres pequeños pájaros.
0: Tres pequeños
1: pájaros. En inglés no lo sé.
0: Muy bien. Bueno, está Gastón aquí en la puesta del aire. Está el productor barbudo Jacuto.
2: El barbado.
0: El barbado. Carla y Carla. Carla Vima y Carla Furnari. Bienvenidas, ¿cómo les va?
3: Hola, buenas tardes.
4: Buenas tardes, buenos días, buenas noches. Hola a todas y todes. ¿Cómo estamos?
0: Acá estamos. Estamos hablando ahí un poco de la humedad, ¿no? Y lo nublado que está ahí inamovible esta semana, parece. Y la semana que viene también. Así que bueno, ahí. Después cuando venga el sol, explotarán las plantas y los frutales ahí que están agazapados, me parece. Sí, por supuesto. Bueno, martes 13 hoy. ¿Qué onda?
3: Ah, mira, sí. Que no me caso ni me embarco.
0: ¿Con razón qué?
2: Ah, tanto pánico.
0: Tanto pánico. Bueno, salimos lo mismo. El martes pasado no salimos en vivo. Salió un programa grabado.
2: Hubo trampa.
0: Sí, ya vamos a hablar de eso. En su momento. Lo vamos a hablar en Villano, que es donde íbamos a salir.
3: Pero está bueno porque yo no lo había escuchado porque estoy haciendo un curso de permacultura.
0: Ajá.
3: Y lo escuché el jueves a la siesta y la escuché a Virginia Aparicio.
0: Sí.
3: Muy bueno.
0: Sí, era un programa que estaba bastante vigente también porque Sandra había hablado sobre el encuentro pluri, había sacado ahí unas entrevistas, así que si bien era anterior, tenía mucha actualidad. Así que ahí vamos. Bueno, hoy tendremos más que plantas, agroecología. Las Carlas aquí presentes traerán voces de este último fin de semana donde mujeres y disidencias de todo el país habitaron la ciudad de Córdoba abrazando todos los dolores y también todas las luchas que nos atraviesan, la de la soberanía, la de las niñeces, identidades, derechos, el ecosistema, la diversidad, el trabajo, los horizontes emancipatorios y mucho más, abonando la semilla de un mundo más justo. Bueno, qué lindo texto ahí que escribieron para la difusión. Estará también nuestra querida Nidia Yacumino, que ha prometido traer unos snacks saludables, caseritos, así que estamos acá a la espera.
3: Esperamos. Ansiosos. Ansiosas,
0: sí. Con su columna ¿Qué comemos cuando comemos? Hoy nos va a acercar información sobre la necesaria desinfección de las verduras de hojas que comemos crudas, aunque sean agroecológicas. Uh-huh, ¿sí?
3: Sí.
0: Cosa que en casa tenemos ahí nada más. Uh-huh. Y sumará una nueva receta. La receta de hoy es snack de harina de garbanzos. Bien ahí. Graciela Molinari, con nuestros caminos hacia la salud, nos propondrá hablar sobre cómo reaccionar saludablemente ante lo inesperado y los conflictos que se nos presentan. Yo no sé si a ustedes les pasa, pero cada vez que leo de qué va a hablar Molinari, me siento así como que me está hablando a mí nomás, que está sentada al frente mirándome los ojos y hablándome bien directamente. Bueno, así que ahí estaremos muy atentos a lo que nos comparta. Y también estaremos charlando con nuestra querida compañera Sabrina Villegas sobre la quinta marcha federal universitaria que se va a desarrollar en distintos y múltiples puntos del país el próximo jueves, jueves 15, creo que a las 16:30 en Ciudad de Córdoba, exigiendo el cumplimiento de la ley de financiamiento universitario, una ley que sistemáticamente está siendo incumplida por el gobierno nacional, no solo desfinanciando el sistema educativo, sino fundamentalmente masacrando las prácticas democráticas, ¿no? Un gobierno que no cumple las leyes es no solo un mal ejemplo, sino alguien que mancilla la práctica diaria de quienes, aunque no creamos tanto, seguimos sosteniendo la democracia. Claro,
5: lo poco que tenemos, ni siquiera eso lo sostiene.
0: Sí, así que bueno, ahí estaremos hablando con la Sadri. Y también tenemos una nutrida agenda semillera y músicas para compartir. Ahí tendremos la voz de Guille, Eugenia y demás, compartiendo una tocadita que van a hacer el sábado aquí en Otilia, con las chicas Repicá. Así que estaremos escuchando algo de su música también. Y bueno, eso.
5: Muy bueno.
0: Facundo, salude, por favor.
1: Agarrate comiendo justo.
0: Ah, ¿viste?
1: Buenas tardes. ¿Cómo andan? Sí. Creo que dije lo que quería.
0: Muy bien, qué frase. Muy bien. Bueno, está condenado al
1: éxito. O no.
0: O no, es bueno, otra posibilidad. Sí. Es como en el básquet: gana o perde. 50 y 50. Bueno, vamos programa adelante. Vamos con música. Spinetta, ¿y qué canción vamos a escuchar, Facundo?
1: Cadalso Temporal.
0: Muy bien.

0: Más que plantas, agroecología.
1: Más que plantas, sí, agroecología.
2: En esta columna pretendemos seguir el legado del Manuel Naglense. Somos Carla Furnari y Carla Vima.
3: Queremos acercar las voces de distintas personas que evidencian que otra forma de vivir es posible, a pesar de todas las dificultades que se puedan presentar.
2: Acompañándonos, fortaleciendo las redes humanas, cooperando con el cuidado del ambiente.
1: No es solo un método de cultivo. Agroecología es una forma de pararse ante la vida.
3: Agroecología y feminismo, ejes transversales a todas las organizaciones sociales iguales en que estamos buscando estrategias, practicándolas para crear un mundo posible más amigable, respetuoso y pudiendo coexistir sin violencia con el entorno, con nosotras, con todes. El feminismo forma parte de todas las currículas en las diplomaturas y escuelas de agroecología. Y la agroecología estuvo presente en el Encuentro Plurinacional de Mujeres y Diversidades. Y también siempre estuvo presente las palabras que nos regaló el Manuel Naglense cada vez que nos hablaba, el primer feminista que conocí, que nos compartía estos conocimientos. Y vamos a tener la dicha de escucharlo. Prepárense, disfruten.

Y yo veo que hoy, cuando estamos cerca del fin, cuando las minorías dominantes nos llevan al colapso ambiental y social, con cambio climático, pestes, huracanes, hambre y muerte, las mujeres desobedientes, son ellas, ¿no? Son la salvación, porque salen a la calle, porque desobedecen. El feminismo es en general ambientalista y profundamente humanista. Ajá. Defendiendo los derechos de todos y todas. Las mujeres obedientes, no. Pero las mujeres desobedientes toman las calles del planeta y ya están comenzando a producir el cambio. Bueno, se nos dice que son unas locas, como se dijo de las madres de Plaza de Mayo, mujeres que salieron a la calle a defender los derechos de todos, pidiendo por la vida de sus hijos, de sus nietos, mujeres, mujeres, mujeres, mujeres desobedientes. Madres de Plaza de Mayo que se pararon frente a los militares a caballo, se pararon frente a los militares con metralletas, que fueron secuestradas y matadas por algunos personajes

0: de la dictadura, cívico, eclesiástico, militar, mujeres. Uy, uy, uy. Te decía que estas mujeres desobedientes que salen a la calle ya están empezando a producir el cambio. Sí, sí, hay cambios. Hay leyes, hay movimientos, hay movidas en las calles para asegurar la aplicación de las leyes. Mirá. La resistencia al cambio de los poderosos nada podrá con el número de mujeres liberadoras, porque estas mujeres desobedientes son las mujeres liberadoras, las que en realidad nos liberan. Arriba las mujeres desobedientes, y atrás de ellas nos encolumnamos los demás humanos que no queremos este sistema de mierda y solo aceptamos el bien vivir. Arriba las mujeres desobedientes.
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2: Bueno, hicieron un teléfono viejo. Bueno, hablando de estos movimientos del que decía el Manuel, les cuento que encontramos una palabra, un nombre para agregarle a este segmento del programa, en el que, pretendiendo seguir con lo que el Manuel nos transmitía, queremos ser entusiastas combativas, mostrando acciones positivas, sin renegar, por supuesto, de cualquier otra lucha dada para crear un mundo y una sociedad mejores. La escuchamos en una entrevista que Julia Mengolini hizo en Madrid con el periodista, escritor, poeta Javier Crudo Gallego, que entre otras cosas pertenece a la Red de Solidaridad contra la Ocupación en Palestina. Él cree, o dice en esa entrevista, que esta derechización y todo lo malo que está ocurriendo en el mundo es el último coletazo, intento del hombre varón blanco heterosexual. Y que hay reacciones representadas por todas las luchas empoderadas, como el feminismo, que es una oleada mundial, el ecofeminismo, las luchas por el cambio climático, las organizaciones rurales, y bueno, todas esas pequeñas organizaciones. Y él usa la palabra, que no la inventó él, por supuesto, ¿no?, que es eutopía, que significa buen lugar, en contraposición al futuro o el ya presente distópico. Todos esos movimientos que están en los intersticios y en las grietas del sistema, los podemos unir como una colmena, dice. Ya existen ejemplos que están en marcha. Tenemos que valorarlos, a esos buenos lugares, esas buenas personas, para hacer una red. Porque hablaban, ¿no?, de que uno a veces se siente desconcertado y angustiado por este presente tan duro. Y él le ponía mucho entusiasmo a esto, ¿no?, a la palabra esta utopía de todos estos pequeños movimientos, bueno, que él pertenece a la lucha contra, bueno, la ocupación en Palestina, que parece que en Europa, digamos, tiene más, más vigencia o está más, en auge, o hay más está personas, más está más presente está más porque cerca. Tal vez está más cerca, claro. ¿No? Ellos tiene como lo tiene más cerca Israel, pero bueno, entonces él no se desanima y habla de esta utopía de juntarnos y de formar redes, que es lo que intentamos hacer, ¿no? Y me parecía algo justo, lo escuché en estos días, y justo también estaba el encuentro este de mujeres. Me parece que es un buen término, ¿no? Él dice, la utopía es algo que está muy lejano y la utopía es lo que ya está sucediendo. Todos estos pequeños, que para nosotros son grandes y requieren de un gran esfuerzo, amalgamados, juntos, tienen que dar sus frutos, ¿no? Y bueno, y también nos tienen que ayudar a levantar el ánimo. Así que bueno, por eso también hoy trajimos a voces que estuvieron en el encuentro de mujeres. Y vamos a escuchar, ¿sí? A Miski.
3: Bueno, ¿cómo no? Arrancamos con una de
2: las compañeras.
3: Es cierto
2: que no la tenía que nombrar.
3: Alguien que queremos mucho, que junto con otras compañeras estuvo trabajando tanto antes del encuentro y en ese momento, y ellas presentaron una investigación que llevaron adelante que ahora nos va a comentar a continuación.
4: Violentómetro del Ambiente es un proyecto en el que estuvimos trabajando nosotros, los transfeminismos comunitarios del Valle de Punilla. Nos agrupamos con el nombre Encuentro Pluriregional Punilla y durante este 2026 estuvimos desarrollando distintas cosas, como por ejemplo encuentros mensuales en distintas localidades en torno a una olla popular. A través de esas actividades pudimos desarrollar conceptos y cosas como por ejemplo la idea de que somos cuerpo, territorio, y a partir de ahí presentamos estrategias, herramientas, como por ejemplo el mapeo colectivo, para poder visibilizar y analizar las violencias territoriales que vivimos. Y este violentómetro del ambiente, que está inspirado en el violentómetro original, que sirve para medir la escalada de violencia en un vínculo violento. Este violentómetro del ambiente mide la gradación, la escalada de violencia que vive el ambiente, la tierra, la Pachamama. Tenemos un correo electrónico, violentometrodelambiente@gmail.com, donde esperamos recibir observaciones, comunicaciones y cualquier aporte que sea para este tema. Queremos dedicarnos un año en la comisión del violentómetro a seguir desarrollando la investigación y mejorando la herramienta. En las gráficas de difusión hay un QR que, siguiéndolo, se puede acceder a una carpeta que tiene la investigación escrita del violentómetro del ambiente, que recomiendo mucho. Tiene también la bibliografía completa que estuvimos trabajando. Tiene propuestas de taller para abordar la herramienta. Y tiene también las gráficas y todas las versiones imprimibles para poder seguir difundiendo esto. Reconocer la violencia es el primer paso para detenerla. Y nuestra conciencia de que somos cuerpo-territorio hace que desarrollemos estrategias de autodefensa y por lo menos de concientización sobre lo que estamos viviendo. Ojalá que se puedan dar una vuelta por esta herramienta, leerla, trabajar con ella y dejarnos una devolución o cualquier participación. Y muchas gracias al programa de La Semilla por difundir este trabajo que hacemos, los transfeminismos comunitarios de Punilla.
3: Gran trabajo realizado por compañeras y compañeros, ahí los transfeminismos comunitarios de Punilla, porque este violentómetro, yo sé que estamos en radio, pero es una herramienta gráfica que nos sirve para reconocer las violencias. Y justamente, como dice la compañera, es el primer paso para detenerla. Estuvieron mucho tiempo viendo qué es lo que nos pasa y, como ellas cuentan, inspiradas en el otro violentómetro, lo conocen, que te va marcando cuando empezás a recibir señales de que estás viviendo violencia, porque es difícil reconocerla en el cuerpo de uno, en el territorio de uno. Con las compañeras, eso tiene como ejes a las personas, a la comunidad y al Estado. Y por el otro lado, el otro eje transversal son justamente cuando tenemos un ambiente sano para seguir protegiendo o ya empezamos a observar las señales de alerta. Después la otra parte ya es el daño activo, que implica tener una reacción. Por ejemplo, sencillo, cuando no se está cuidando el ambiente, eso ya implica que tengamos una reacción, que nos empecemos a organizar con los que tenemos alrededor. Y si no, bueno, después ya la última parte es la de la emergencia ambiental, ya cuando se está destruyendo. Y acá marca cosas que tenemos a nuestro alrededor muchas veces: el avance inmobiliario sobre el bosque nativo, las leyes que no se cumplen, cuando los responsables no se están haciendo cargo porque pueden venir y contaminarte un río. y con eso está todo bien, pero después querés vender unas medias en la calle, unas paltas, y eso ya es ilegal. Es, bueno, como veníamos viendo recién en la calle, la policía está, bueno, como lamentablemente en estos tiempos represivos, oprimiendo a la gente por cualquier cosita, y sin embargo están sucediendo cosas ambientales que van a tener repercusión para mucho más adelante. Y bueno, nada, hay que frenarlos a tiempo y la reacción comunitaria. Esto fue una fracción de lo inmenso que fue este encuentro plurinacional de mujeres y diversidades, algo más en lo que se estuvo trabajando todo el año y que tuvo su muestra en este encuentro, para justamente seguirlo trabajando en adelante. Son todas herramientas las que se vieron en todos los talleres, porque no sé si conocen la dinámica del encuentro. Vienen no. de todo el país sí. y de otros países también. Compañeras, compañeres, se alojan en la ciudad o pueden ir a ver el ratito que puedan estar, y hay talleres, y a su vez en simultáneo, más adelante, hay eventos musicales, artísticos. Los talleres no son algo solamente de ir a aprender, como los que conocemos, sino que son participativos, son de ir a escucharnos y hacer un recorrido por las diferentes problemáticas de lo que nos pasa en todos lados, y a su vez tomar conclusiones, que son generalmente propuestas. O sea, conclusiones de el diagnóstico que estamos atravesando y cuáles son las propuestas para seguir adelante. Les voy a hacer solamente un punteíto rápido de lo que fueron los ejes temáticos, después de los cuales volvieron a desprenderse nuevos títulos. Pero, por ejemplo, estuvieron la parte de movimientos sociales y activismo. Las soberanías fueron 7. Soberanía tecnológica, territorial, sobre nuestros cuerpos. Bueno, las identidades y sexualidades. También otro de los ejes fueron las niñeces, las juventudes y las vejeces. Estuvo otro eje gigante que fueron las violencias patriarcales. Esto, reconocer las propuestas para seguir adelante de otra manera. Las violencias estatales. Tuvieron las madres de los chicos que mataron por gatillo fácil, detenidos desaparecidos, bueno, de todo. De todas, que son opresiones que están en nuestros cuerpos, nuestros lugares, en nuestra historia, pero gracias a juntarse es que, como decía Manuel, está habiendo cambios. Bueno, sigo con las temáticas de los ejes. Los pueblos preexistentes estuvieron súper presentes, de diferentes comunidades tuvieron su voz, hermosos los talleres que estuvieron participando. Las comunidades afro, los derechos humanos. También, bueno, los cuidados y crianzas, salud, educación, trabajo, cultura, deporte y ciencia, que eso también nos atraviesa. Bueno. La ESI, que es la educación sexual integral, y la IVE, la interrupción voluntaria del embarazo. Después toda el área de horizontes emancipatorios, también estuvo hermoso. Y bueno, movimientos sociales y barrios.
2: Bien. Yo quería explayarme un poco acá en el drive que del violentómetro, que acá Miski me mandó un mensaje, dice, no hay problema que la nombre. Pobre. Ella no quiere que la nombre porque son un colectivo.
5: Claro.
2: Entonces ella nos mandó el audio, pero dijo, no, yo la sigo nombrando. Bueno, Miski, ya. entonces tienen objetivo general, objetivos específicos, que son identificar conductas y situaciones vinculadas con el cuidado y la protección ambiental, reconocer formas tempranas de violencia ambiental, identificar daños ambientales y sus consecuencias sociales, territoriales y ecológicas, reconocer situaciones de daño graves e irreversibles, diferenciar las dimensiones personal, comunitaria y estatal, promover una mirada preventiva sobre la violencia ambiental, favorecer la educación y sensibilización ambiental, relacionar las prácticas sociales y territoriales con los derechos y obligaciones ambientales, generar una herramienta gráfica de fácil comprensión y utilización. Y entonces ellas pretenden que se use tanto a nivel educativo, ya sea primario, secundario, universitario, como comunitario y territorial, en las asambleas socioambientales, como disparador para nombrar y ordenar situaciones de daño que hoy se viven de manera difusa o naturalizada. La verdad que está re bueno el trabajo que hicieron las chicas, porque a veces cuesta eso, ¿no? Organizarnos. Y acá está muy muy bueno el gráfico, porque bueno, viene desde verde, amarillo, naranja más fuerte, de acuerdo a la al daño o a la intensidad, ¿no?, del daño ambiental. Así que felicitaciones y gracias por esta herramienta. Y también está la bibliografía, que es bastante extensa. Y el drive se puede pedir.
5: Eso, sí, ponele. Eso. Si yo pongo violentómetro ambiental, me lleva sí. al gráfico y ahí hay un QR al que mediante el cual accedo a esa info, como para que la gente que esté interesada ahí pueda.

0: ¿Estamos al aire?
1: Muy bueno.
0: No nos habrán mandado el frente con el cántico.
1: Está ahí.
0: Muy bien, para Di Pietro.
2: Que le... homenaje, ¿qué más
1: el coro.
0: Para Di Pietro, que él le gusta ahí musicar, claro, el coro semillero. Que fue algo que
1: exclusivo, ¿eh?
3: Como aprendimos de las mujeres en la marcha, nos apagan la luz y nosotros cantamos.
0: Ahí
3: seguimos
0: va.
3: Adelante cantando.
0: Muy bien.
1: Bueno.
0: No estamos loques. Estamos loques, pero además se cortó la luz. Y ya ha regresado, entonces ahí estuvo pasando música o nada.
2: Sí.
0: Música. Ok. Y bueno, ahora sigue la semilla. Estamos en la columna Más que Plantas de Agroecología. Estábamos hablando del violentómetro del ambiente. Y vamos a repetir ahora, para quienes quieran la información, tienen que escribir o pueden escribir a un correo electrónico que hay, Carla. Así no lo digo mal.
1: Entonces, para recibir información sobre este violentómetro y poder escanear el QR, lo tienen que pedir al mail violentómetro del ambiente, todo junto y con mayúscula inicial, @gmail.com. Violentómetro del ambiente @gmail.com, y ahí les van a enviar lo que soliciten.
0: Ahí va.
1: Y pueden ingresar y tener toda la información.
0: Buenísimo. Seguimos ahí con más compañeras que estuvieron vivenciando el fin de pasado el encuentro pluri.
3: Impresionante encuentro plurinacional de encuentros y de mujeres y diversidades. Vamos a escuchar ahora mismo un audio más, ¿estamos de acuerdo? Sí, de otra de las compañeras que también estuvo ahí participando. Sabemos que somos muchísimas, que es inmenso poder abarcarlo, pero bueno, de a poquito algo traemos para compartir. Gracias.
4: Soy Marina de Cosquín, participo en la Asamblea Ambiental Cosquín. Ayer tuve la oportunidad de estar en los talleres y en la multitudinaria marcha del encuentro número 39, plurinacional de mujeres, lesbianas, trans, travestis, bisexuales, intersexuales y no binarias, que es todo un evento y bueno, para mí con muchísimas expectativas, llegué un poco con incertidumbre porque no encontré información en la cual yo me pudiera ubicar bien en el tema de cómo eran las dinámicas, me faltaba un poco el tema de los horarios. Luego de llegar y de hablar con compañeros y demás, entendí que los 3 días son como digamos una globalidad. En el primer día se hace una presentación de los temas y se empieza a debatir, en el segundo día se dan todos los debates y bueno, y se presentan diferentes situaciones del tema, eje que se haya elegido, y en la tercera instancia se hacen las conclusiones, que fue el espacio en el que yo participé. Yo en realidad fui al cierre de un taller, que en este caso era del eje soberanía, y el taller en particular era el taller de tecnopolítica, soberanía digital y ciberactivismos. En el caso de este taller, sobrepasó totalmente la expectativa de la cantidad de la gente que iba a participar. Según comentaron, hubieron 400 personas que queríamos hacer este taller. Entonces se fue desglosando en diferentes como grupos para poder abordar y bueno, y que no se hiciera algo tan, digamos, grande, inmanejable. Por lo cual se ha propuesto que para el año que viene ya no sea solamente un taller, sino un eje. De este taller, obviamente, me traigo un montón de cuestiones que fueron referenciando compañeros y mujeres de no solamente de la Argentina, sino de otros países. Algunos puntos muy importantes y preocupantes con respecto a la seguridad, a la ciberseguridad, a cómo se puede perseguir a migrantes o a cualquier persona. Eso por un lado, por otro lado también la incertidumbre de que es de que a dónde van a parar todos nuestros datos, los que todos los días entregamos a través de nuestros celulares y bueno, y ordenadores y demás. Se habló de muchísimos temas súper interesantes y bueno, y vale la pena, están todas las conclusiones de esos talleres, no solamente de este, sino de la cantidad de talleres que hubo, están las conclusiones que se pueden leer y para seguir trabajando, obviamente, en función de seguir trabajando, seguir aportando y seguir trabajando en los territorios. Pero bueno, en mi caso, la experiencia de haber participado es haber escuchado cuestiones muy inéditas con respecto a la temática del taller, personas muy expertas, uno se trae realmente mucha información y mucha data, y además de eso, la cuestión humana, la cuestión del respeto, de lo increíble que puede llegar a ser el trabajo colaborativo, cómo se va engrosando la información, cómo se va estructurando, cómo realmente es un arma muy, muy poderosa en el sentido de la organización colectiva, cómo se puede llegar a conclusiones de un taller tan grande y tan complejo que se iban abriendo temas y subtemas. Y posibilidades todo el tiempo y como sin embargo todo eso se pudo acomodar perfectamente, obviamente una organización muy, muy aceitada, estuvo muy bien quien dirigió el taller, las personas que tomaron notas, entonces bueno, todo eso realmente me traigo como experiencia del taller, luego como experiencia de haber estado en las calles junto con compañeros, de haber estado en una marcha totalmente multitudinaria, hermosa, divertida y bueno, y a la vez muy conmovida por situaciones que uno va escuchando y todo lo que nos vamos contando de un lado al otro no sé, no de América Latina. Así que bueno, en ese sentido fue una experiencia totalmente enriquecedora. Más allá de que, bueno, también tuve la dicha de ir con personas amigues, muy con mucha calidez y bueno, que nos divertimos y la pasamos bien y bueno, nos venimos con un montón de experiencias nuevas y realmente increíbles.
3: Así es, una experiencia totalmente enriquecedora. Yo tampoco había ido nunca, decí que me animé, que me llevaron todas las chicas porque ya estaban allá. Había que ir y no perderse la oportunidad. La verdad que qué potencia, por Dios. Todas las mujeres juntas ahí con las diversidades y ese mensaje de no nos vamos a dejar avasallar más y tenemos todo para construir un mundo mejor. Felicitar de vuelta a las que estuvieron tanto tiempo organizando, porque se notó que estaban en cada detalle, estuvimos contenidas, cuidadas, como en casa, por más que estábamos en la mitad de la ciudad. Fue un espacio-tiempo totalmente diferente. Hubo mucha feria, mucho arte. No se olviden de apoyar siempre a las artistas locales. Y se comió riquísimo. Bueno, y esta nutrición con la que nos volvemos de haber estado en esos talleres, en esas calles, no sé si pudieron ver imágenes de lo que fue esa semejante marcha. ¡Wow! Así que bueno, si quieren algún día que están limpiando, haciendo algo en casa y saber qué le pasa al país, saber qué se está haciendo para mejorarlo, véanse las conclusiones, están en el YouTube del Encuentro Plurinacional, se llama así 39 Encuentro Plurinacional CBA, de acá de Córdoba, ahí van a encontrar lo que fue la apertura. Y las conclusiones del cierre que hay de todos los talleres, tuvieron la oportunidad del micrófono de dar la palabra de esto, de cuáles fueron las conclusiones. La verdad, importantísimo todo lo que se debatió, todas las propuestas que hay para seguir adelante y una felicidad, sinceramente. Ahí están nuestras compañeras que ya no tienen mucha voz en la garganta, pero el corazón feliz de haber estado. Eso es algún reporte que nos han dado todas, por más que no tenían energía a veces para, bueno, energía, es como que siempre dicen, no, no alcanzan las palabras, y sí, porque habría que usarlas todas, porque fue impresionante. Y bueno, ahora vamos a escuchar un reportecito más de la Mari, y después otra compañera Mar, que también estuvo ahí, y bueno, a todas las que no estuvieron esta vez, algunas porque no podían, otras porque ya no están en este plano, sepan que todas fueron invocadas, estuvieron presentes, representadas, y la fuerza va para todas. ¿Algo más, Carlucci?
1: No, las escuchamos, así nos contagian para el próximo encuentro, que va a ser en CABA.
3: Buenos Aires, el año
4: Yo
3: que viene.
4: Yo creo que todos tendríamos que, en algún momento de la vida, poder participar del encuentro plurinacional de mujeres. Me parece que es una experiencia que realmente puede cambiar la forma y el enfoque que tenemos de entender ciertas cuestiones. Se va haciendo un repaso por todas las problemáticas principales que afectan a todos, porque en verdad son problemáticas que, si bien el encuentro es de mujeres y de diversidades, como ya sabemos, estas problemáticas impactan en toda la sociedad, y las perspectivas y cómo se van abriendo los temas es una forma muy de vanguardia. Es como un faro, se puede ver a través de la mirada colectiva, se puede ver también soluciones y hacia dónde van estas problemáticas, que es muy difícil de entender, de ver en grupos pequeños, sectorizados, y es literalmente imposible comprenderlas desde lo individual. Entonces, yo creo que por eso vale la pena participar en este encuentro, y bueno, y todos los encuentros colectivos. Y bueno, realmente, además de eso, es una caricia al alma, y fue muy hermoso ver personas y seres de todos los puntos cardinales que estaban también disfrutando de la compañía, disfrutando del espacio, conociendo un lugar nuevo, una provincia nueva, y todo eso es como un poco de, digamos, combustible para después volver a cada lugar, a cada territorio, y con un poquito de ganas comenzar a trabajar porque es eso, porque en realidad es como una llamita que se enciende entre un montón de personas, y uno después se trae a su territorio un pedacito de ese fueguito para seguir calentándonos en estos tiempos tan, tan duros y tan difíciles. Así que yo creo que es fundamental participar, y bueno, y ojalá que el año que viene pueda no solamente estar un día, sino los 3 días, y vivenciar toda la experiencia completa, porque es algo realmente hermoso, y hay que apoyar.
5: Buenas, aquí recuperando un poco la cuerpa y la voz después del tremendo encuentrazo que hubo en Córdoba este finde. Para mí, habitar estos espacios significa reafirmar el camino que está haciendo, que es, que a veces una se siente muy chiquita y aislada, y en verdad no, hay una tremenda red, hay una tremenda contención pasada durante todo el fin de semana de personas, que mujeres y disidencias que no nos conocíamos, y que aún así estábamos la una para el otro, muy atentes todos de que todos estemos bien, de cubrir las necesidades, de no conocernos y prestarnos cosas, bueno, después coordinamos y eso se siente como fuerte, como que se ve la rabia, la memoria y la esperanza sucediendo en un mismo momento, todo muy muy organizado, muy muy hermoso. Yo creo que son espacios que a uno le dan como esa tranquilidad de que sí es posible, que podemos habitar las ciudades y sentirnos seguras, cosas como muy muy emotivas que sucedieron fue en un momento que aparecen un grupo de infancias a los gritos en una plaza diciendo acá estamos, no queremos que hablen por nosotras, queremos ser nosotras las protagonistas de contar nuestras historias. Eran unas infancias que venían de Misiones y que querían visibilizar el trabajo infantil que estaba bien, muy fuerte que hay en Misiones, la cantidad de consumo problemático que está habiendo, que están cansadas de ser niñes, niñas y no poder habitar las calles, no sentirse seguras. Y ellas mismas siendo protagonistas de su historia es como... Son cosas como que muy emotivas que te llenan así como realmente de mucha esperanza. Y así un montón de cosas, familiares de víctimas de delitos de Estado, de desaparecidos, de delitos de trata, ahí agrupándose, poniendo toda la fuerza que uno a veces no sabe de dónde sacan, y ahí están acompañando. Así un montón, les discas, haciendo también, tomando a su protagonista y diciendo no queremos que hablen por nosotros, queremos ser nosotros quienes exigimos y quienes habitamos estos espacios, no estamos pidiendo permiso, estamos habitándolos. Y así en un montón de aspectos, compañeras y compañeros de todo el territorio de la Vía Yala, construyendo esa red, esa esperanza, organizando esa rabia y es eso, uno se vuelve a su casa como tranquila, con ese calorcito en el pecho de que sí, de que somos un montón, de que estamos organizadas, de que hay una red y de que una vez más reafirmando de que la salida es colectiva y que es así. Es organizándonos, encontrándonos y construyendo nuevos mundos. Así que bueno, nos veremos el año que viene en Cava, Cava, Cava. Tomemos la rosada.
0: Quememos la rosada, dijo.
3: Tomemos la rosada,
0: Ah,
3: ese fue
0: tomemos.
3: uno de los consensos también por los que hubo en este
0: Bien.
3: encuentro. El año que viene va a ser, bueno, año electoral. Esto es una semana antes de las elecciones. La ciudad está convocando a todas las mujeres del país y de Latinoamérica, del mundo, a encontrarse en Buenos Aires el año que viene.
1: Bien, ahí nos vemos y muchas gracias a las chicas que nos mandaron sus audios y que estuvieron en el lugar, Marina, Mar y al colectivo que del violentómetro. Bien, escuchamos entonces a Triángula con Agua Dorada. Triángula la conforman, bajo el micrófono ahí, Noelia Recalde, Nadia Larcher y Micaela Vita. Y fue grabado en Tras la Sierra este disco.
0: Hermoso disco.
3: Gracias a todas.

0: Muy bien, ahí va, pasaba entonces Triángula, Cascada Dorada, hermoso tema. Y ya le damos la bienvenida a Nidia Yacumino. ¿Cómo va, Nidia?
1: Bien, muy contenta de estar acá en esta mesa plena de soberanía alimentaria.
0: Pero me estoy dando cuenta que
1: Quedó vacía.
0: no, que debe que haber quedado algo, pero quedó el tupper en la.
2: Ahí
0: En
2: lo puedes dejar.
0: la sala contigua.
3: En el otro estudio.
0: Pasa que es tan grande cantina que uno va entrando y va dejando cosas.
3: Estudio de catering.
0: Bueno, antes de que. Bueno, no te quiero organizar la
1: No,
0: columna,
1: no.
0: pero contanos qué voy a comer ahora.
1: Bueno, acá lo que comimos recién es un snack de hecho con harina de garbanzo.
0: Bien.
1: Es muy fácil de hacer, muy simple, muy nutritivo porque tiene harina de garbanzo, semillas de chía, agua, aceite de oliva o de girasol, sal. Y todas las demás cosas que uno le quiera poner, le pone. Tengo la receta escrita. ¿Dónde la podemos subir?
0: ¿Cantina tiene página?
3: Instagram.
0: Instagram. ¿Quieren que subamos la receta ahí?
3: Sí, puede ser, sí.
0: Porque la semilla tiene un Instagram, pero no tenemos clave y todo eso. Quedó así como.
1: Perdida en el
0: Sí.
1: espacio. Bueno.
0: Así que puede ser cantina y puede ser en villano también.
1: Dale, ahí vamos a subir la receta. Por ahora la compartimos acá, en esta hora. Entonces, ¿cómo hice esto? Que le llamé snack porque no sabía cómo llamarlo. Nada más.
0: Muy bien.
1: Ponemos, la harina de garbanzo tiene que dejarse en remojo por lo menos 2 o 3 horas. Si no la dejas en remojo, o sea, porque tiene que absorber agua, no queda con la misma consistencia. Entonces, lo más simple para mí es dejarla la noche anterior.
0: ¿Qué tanta agua? Como, a ver.
1: Entonces, bueno, yo puse para esto que salieron como 7 crepes redondos, más o menos, 1 taza y media de harina de garbanzo. Le puse 3 cucharadas de semilla de chía, 3 cucharadas de aceite de oliva, un poco de sal y el agua no tiene que quedar ni tan espesa porque la harina de garbanzo va a absorber agua, ni exageradamente líquida porque si no vas a estar 2 horas cocinando cada
0: Claro.
1: crepe. Ese es un tema de conveniencia, no porque le pase otra cosa.
0: Bien.
4: Podría ser algo así como cuando uno hace un panqueque, esa
1: Esa
4: textura.
1: consistencia, exactamente, esa consistencia. La dejamos en remojo toda la noche o por lo menos 3 horas y después le ponemos lo que nos guste. Yo en casa tenía perejil, semillas, no, flores de cibulet que me encanta usarla. Semillas de girasol, orégano, bueno, perejil lo piqué, lo lavé. Ahora después viene la otra parte, porque por más, esa es la otra sección, o sea, porque hay que lavar muy bien y en lo posible lavar y dejar en agua con vinagre, lo que no cocinamos, pero esto lo cocinamos.
0: Bien.
1: Uno le puede poner ajo picado, merquén, lo que quieras, queso rallado
0: Queso
1: también,
0: rallado.
1: sí.
0: ¿Quién puede comprarlo?
1: Claro, por eso esto no lo tiene y vieron qué rico que está.
4: Muy bueno.
0: Muy rico.
1: Bueno,
0: Sabroso.
1: entonces después que hicimos esta mezcla, calentás muy bien una panquequera, tiene que estar bien caliente, sin aceite. Le echás un chorrito de aceite, la desparramás con un papel y más o menos un cucharón de esta mezcla arriba. Y si está espesa, la vas a desparramar con una cuchara. Esperás a que se seque fuego bajo ahí. esperás a que se seque la parte de arriba y con mucho cuidado lo vas despegando con una espátula de madera, lo das vuelta un minuto más y ya está. Si querés ahí, también, cuando lo das vuelta, por ejemplo, le podés poner un poquito de queso cremoso, así, te queda como una pizeta. Y ahí tenemos estos snacks que sirven mucho para comerlo solo, para acompañar una picada, para usarlo con una pastita, o sea, pasta de calabaza, de lo que sea, de zanahoria, de huevo duro, que me gusta mucho hacer.
0: Así. ¿Huevo duro picado o pasta de huevo duro?
1: No, pasta de huevo duro.
0: Bueno, esa la anotamos para la próxima.
1: Bueno, la anotamos para la próxima. Es muy... bueno, es como una mayonesa. Ajá. Hecha con huevos duros. Y ahí le pones lo que quieras. Una palta que le pongas y ya te queda todo a verde. Y podés creerte que es una super mayonesa de palta. Le podés poner zanahoria hervida, calabaza.
0: Remolacha.
1: Remolacha. Berenjena. Pimentón. Lo que quieras. Lo que quieras. El huevo duro sería la base.
0: Muy bien.
1: Y acá tenemos estos ricos snacks.
0: Bueno, me voy a servir un poquito más.
1: Sí, están para comer.
0: Qué bien, ahí traje verdura y está bastante terrosa por el clima.
1: Por la lluvia, sí, claro.
0: Y porque está
1: la
0: cerca del gallinero y donde escarban las gallinas que levantan tierra. Y con esta humedad, así que vas a tener que lavarla bien, Nidia.
1: Muy bien.
0: A la acelga.
1: Pero la acelga, aparte de lavarla bien, en general uno la come cocida.
0: Sí. Exacto.
1: ¿Qué nos sucede con las verduras crudas? Llámese lechuga, rúcula, perejil,
0: espinaca.
1: Sí, cibulet. Yo estoy enamorada de la cibulet porque crece un montón, crece muy bien y es muy linda para la cocina. Muy linda para adornar ensaladas, las flores que son celestes. Uno las desgrana toda arriba de una ensalada, son como micro cebollitas. Riquísima. Agua, las lavamos y después que le sacamos toda la tierra, las dejamos en agua con, bueno, depende de la cantidad, con un chorro de vinagre. Porque cuando comemos la verdura cruda, por más que la hayamos cultivado nosotros, hay unos, no sé, llamarlos hongos, no sé si son hongos, como son los que van por la savia por adentro de la hoja. Y hay uno que es bastante peligroso porque se puede instalar en nuestro hígado y trae después serios problemas en el hígado. Y no tiene nada que ver, o sea, es algo propio de la naturaleza, claro, de lo que está. Entonces, para matar, digamos, para cuidarnos a nosotros y matar todo lo que pueda estar por dentro de la hoja, las dejamos unos minutos en agua con vinagre, nada más que eso. Así sea de nuestro propio cultivo.
4: Y también porque a veces van los gatos también a defecar en la huerta, que no sería lo... Y transmiten la toxoplasmosis. Entonces... está bueno tomar esas precauciones. Tratar de que no vaya el gato, ponerle algo, sí, para impedir que vaya, no, por empezar. Pero sí, también lavarlas así con vinagre.
2: Con agua. Agua con vinagre nos estaría protegiendo. ¿Cuánto vinagre en cuánta agua aproximadamente? ¿Un chorrito?
1: Es un chorrito, porque el agua sí tiene que cubrir las... O sea, todo depende de la cantidad que pongas de perejil o de rúcula, suponete, si haces rúcula y es bastante, la pones en un bol que el agua cubra la rúcula y ahí le echas un chorro de vinagre de alcohol,
0: Vinagre de alcohol, sí, que no se aporta.
1: No, claro. Pues ya lo hemos echado.
2: Dejamos de comprarte, sí, sí, por lo menos.
1: No, pero creo que no está mal. Creo.
2: ¿Se te barrió tu sangre anexo? ¿Se fue?
4: De Barrio San Antonio.
2: Ahí va.
4: Sí, está todavía, yo paso.
1: ¿Sigue estando?
4: Sí,
0: paso siempre. Sí, tiene tres resoluciones judiciales para que se haga.
4: Son como mil ahí.
0: Sí, son como mil.
1: Bueno, entonces vinagre, cualquier vinagre de alcohol.
3: ¿Alguna receta para espantar gatos de la huerta?
1: No tengo gatos, ese es el tema. No sé, a ver, no sé si ustedes saben.
2: Yo pongo espinas, porque a ellos les gusta como la tierrita en el momento que vos estás preparando la huerta, sí, re feliz, que pusiste el mantillo, sacaste los yuyos. Ellos dicen que es eso genial. Es muy genial.
3: Te hace por el baño, te dicen.
2: Claro. Sí, entonces yo ahí les pongo espinas.
4: Ramas con espinas.
1: Claro, ramas de grateu.
2: Claro, una rama grande.
0: Espinillo.
2: ¿Sí? Espinillo, que es el grateu, mismo que tengo arriba en la huerta.
1: Bueno, tiene razón. Si yo porque allá tengo.
0: Sí, es verdad. No, está lleno de grateu.
4: Te aprovechas a cortar el.
0: Sí, de lo que uno tenga. Con claro. Espinas.
2: Después la rama la sacás entera como está. Pero evitaste ese momento. Después, ya cuando crecen los yuyos, ya se acomoda un poco más la tierra, ya no es tan tentadora para ellos.
0: Claro, es cuando está recién preparada. Ahí.
1: ¿Alguna vez me dijeron que la pimienta, las cosas picantes, pero no sé si sirven?
4: Después se acostumbran, después de un tiempo.
3: Se vuelven mexicanos.
4: Claro, te cantan un variado.
3: Agua y
4: no.
0: Ah, no la había escuchado nunca.
4: No, tiene que ser algo como mecánico, así que no puede.
0: Si no, una barra.

0: a cubrir o con media sombra también, o con plástico, o la, hacer los microtúneles.
1: No, la antipájaros, sí, por ejemplo. Antigravedad
2: son. Pueden hacer todo ellos.
0: Sí, disminuye la probabilidad, sí, en todo claro, caso. Nada es infalible con el gato. Porque son mucho más evolucionados que nosotros. Sí. Son más vivos. Pero bueno, sin un buen palo.
3: ¿Es más rompe huerta que el zorro, el gato?
2: Peor la gallina.
3: La gallina es peor.
0: Si la gallina entra a la huerta. Bueno, los cuises, depende de dónde viva uno.
4: Claro.
0: Yo no, en mi zona no hay zorros. Por lo menos no entran.
4: En la mía hay zorros, pero nunca no me molestaron la huerta.
0: No, van al gallinero los zorros, sí.
4: Claro, los vecinos.
0: Yo sí sé del el parador y demás, en la zona más baja, que hay muchos cuises. Sí. Y cuando entran a la huerta.
3: Liebres.
0: Sí. Pero la vizcacha no va tan, por lo menos hasta donde yo tengo entendido, son peores los cuises que...
4: ¿Qué te hacen los cuises?
0: Se comen todo. La verdura. Eso hacen.
2: Hay que sembrar para ellos, hay que sembrar un poco, sí, más de lo que vos vas a
0: porcentajes,
2: comer, como las hormigas también.
0: Sí, pero no todos los huerteros están de acuerdo con la distribución de las verduras.
2: Dejar un poco los yuyitos acomoda, no todos, pero a mí siempre me ayuda eso también, como que entre todas se fortalecen y la planta misma se pone un poquito más grande, depende también, ¿no? Una cosa es el pasto, pero
4: sí, porque te eligen las cosas más ricas.
0: Más tiernas.
4: Claro. Tiene un yuyo al lado, ¿por qué no comió el yuyo? Bueno, eso por hoy. Así que
0: lavar con agua y vinagre.
4: Vinagre de alcohol.
0: Vinagre de alcohol. Bueno, lo voy a implementar. Yo a veces ahora estoy hidratando la chía todos los días. Vos habías dicho, ¿no?
4: Sí.
0: Tomo un vasito con una cucharadita, pero la dejo 15 minutos para que se active.
4: Exactamente.
0: Muy bien. Aprendo.
4: Muy bien, acá. La próxima traigo escrita la receta del jugo con chía. Y voy a traer uno para hacer mucha cantidad de jugo con uno o dos limones, que por supuesto tienen que ser de nuestra huerta o orgánicos. Claro.
0: Mi vecino tiene
4: que
0: limones.
4: No esté cultivado, o sea, que no tenga pesticida. Se hace con el limón entero. Mira, qué con bueno. Dos limones te pueden salir como 6 litros.
1: Qué bueno.
4: Así es, y no sabes.
0: ¿Vos sos originaria de dónde, tú, Giacomino?
4: Italia.
0: Ah, no, por.
4: Pero España también.
0: 6 litros con 2 limones, bueno.
4: Sí, te apuesto, y vas a ver qué ricura.
0: No. Muy bien. Bueno, ahí va.
3: Pero 2 limones, sí.
4: No,
2: yo le creo todo, no, ella hace magia. Todo es rico lo que prepara.
0: La que sabe, sabe.
4: Sí, lo voy a traer para que lo tomemos.
0: El que no sabe, conduce el programa. Bueno, Nidia, muchísimas gracias. ¿Has traído música para compartir hoy. Anota para la próxima.
4: Sí, tengo una ahí, pero no te lo dije.
0: No, lo vamos a incomodar.
4: Esperá, no, la tengo en el... Me traje el libro Cuando tenga la tierra.
0: Ah, cuando...
1: Mercedes Sosa la cantó, sí, también, así que pero lo pueden yo no sé quién más puede
0: cuando
1: ser.
0: Tenga la tierra.
1: Cuando tenga la tierra.
4: En estos tiempos...
0: O cantamos otra de Vox ahí. ¿Qué onda?
4: Sí.
0: Toda la Biblia, vamos.
1: O la cantamos nosotras cuando tenga la tierra. No.
3: Ahí está.
0: Ahí está. Bueno.
4: Qué genial nuestro...
0: Una más.
4: Operador.
0: Ok. Bueno, hasta la próxima.
4: Hasta la próxima.
0: Gracias.
4: Gracias.

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0: Ahí va, muy bien. La estamos saludando, Nidia. Seguimos aquí en La Semilla, luego del corte de luz, luego de las hermosas columnas que estamos compartiendo hoy. Y tenemos ya en comunicación a Sabrina Villegas, nuestra compañera semillera, a quien le damos la bienvenida. Hola, Sabrina, ¿cómo estás?
1: Hola, ¿cómo están?
0: Muy bien.
1: Buenas noches, tardes a todos.
0: ¿Nos escuchas bien? Estamos acá junto a Carla Bima,
1: sí.
0: Conocida.
1: Hola, Carla.
2: ¿Cómo andas? ¿Qué tal?
0: Martín y Gastón, se está yendo Nidia. Está la otra Carla por ahí dando vuelta con Facundo y Emma. Bueno, siempre nutrida de la concurrencia.
1: Sí, sí.
0: Al frente de los policías.
1: Sí. Me perdí de las comidas ahí.
0: Te perdiste, sí, el snack con harina
1: de garbanzos. De las gírgolas también, me perdí de varias cosas.
0: Las gírgolas cada uno se lleva a su casa, sí, su porción para elaborar. Así que, muy bien. Bueno, Sabrina, acá te convocamos para que nos cuentes un poco y nos invites y nos convoques a la marcha que se va a desarrollar el próximo jueves 15. Entiendo que en la ciudad de Córdoba es a las 16:30, pero una marcha que se va a replicar en distintos puntos del país y que es la quinta marcha federal universitaria, ¿no?
1: Sí, sí, es la quinta. Como vos bien decías, la idea es convocar nuevamente a toda la ciudadanía a acompañar una vez más en las calles el reclamo por la universidad pública que todos queremos, que todos defendemos, al menos buena parte de la población del país lo viene manifestando. Es una de las causas que más consenso, digamos, genera entre toda la población, así que, bueno,

0: Bueno, creo que la historia es conocida en general, pero bueno, la repito un poco. Esta es la quinta marcha federal. Hubo otras en años anteriores. El conflicto universitario arrancó el día cero a partir de la asunción del gobierno de Javier Milei. Un poco el derrotero es largo, pero hubo en el 2024 se votó una ley por el financiamiento universitario. Ese año el presidente vetó la ley y no se pudo dar marcha atrás con el veto. En el 2025 se volvieron a lograr los acuerdos para que se votara otra vez la ley de financiamiento universitario. El presidente volvió a vetar esa ley y esta vez sí se logró de nuevo los consensos, que es una mayoría agravada, o sea, agravada, una mayoría de las dos terceras partes de cada una de las cámaras del Congreso. Eso implicó el rechazo de ese veto y la ley entró en vigencia, fue promulgada un tiempo unos días después de aquel ya no. Bueno, justo se cumplió un año, hace apenas unos días, de la aprobación de esa ley. Bueno, después también una situación judicial justamente por el incumplimiento de esa ley, que hasta el momento permanece sin ser cumplida. Esa ley no solamente, digamos, tiene que ver con el retraso salarial de los trabajadores, de los trabajadores de las universidades públicas del país, docentes y no docentes, sino también implica gastos vinculados al funcionamiento del sistema, mantenimiento, becas para estudiantes, bueno, subsidios para ciencia y tecnología, bueno, todas las inmensas y variadas tareas que las universidades públicas realizan en cada uno de los lugares en donde hay
1: Exactamente, sí.
0: universidades públicas en nuestro país. La marcha está convocada a las 15 horas en Córdoba, va a salir del Monumento de la Reforma, ahí en Ciudad Universitaria, el Monumento de la Reforma, no sé si me voy a acordar ahora exactamente cómo se llama esa calle, pero bueno, es en el inicio de la Ciudad Universitaria. Si uno va caminando por la calle Chacabuco, se encuentra con el monumento. Desde ahí, a las 15 en la convocatoria, a las 15:30 arranca la
1: Mira.
0: movilización y a las 18 está previsto el inicio del acto. La marcha sale entonces desde ahí del Monumento a la Reforma, va hasta Plaza España y de Plaza España hasta Plaza ex Vélez Sarsfield o Agustín Trosco.
1: Ahí va, bien, ese es el recorrido. Bien. Sabrina, entiendo que el incumplimiento tiene que ver con que la promulgación, ahí el Ejecutivo Nacional pide o indica que en la ley no se dice de dónde sacar los fondos para cumplimentar los gastos del financiamiento universitario, más allá de esa promulgación a medias, digamos, porque promulgar una ley para no ejecutarla, que es lo que hizo el gobierno nacional. Después hubo otras instancias judiciales o resoluciones judiciales, entre ellas una cautelar que obliga al cumplimiento sobre todo de dos artículos que tienen que ver con la cuestión de los salarios y de las becas, que sigue siendo incumplida, ¿no? De manera sistemática, digamos, es como que hay una se violenta sistemáticamente la cuestión legal y por ende democrática, más allá, digamos, de que la ciudadanía argentina en su gran mayoría tiene muy bien visto el tema de la universidad pública y ha demostrado en las distintas marchas un acompañamiento a la causa de la comunidad educativa, incluso gente que no ha tenido el privilegio de acceder y estudiar en las universidades. Sí acompaña ese reclamo, pero digo, más allá de acompañar ese reclamo, creo que es una batalla y una lucha que tenemos que encarar todos como ciudadanos, ¿no? Ciudadanos que la principal regla básica de la vida democrática es el cumplimiento de las leyes. Entonces, si quienes están a cargo de hacer respetar las leyes no las respetan, es como que violentan explícitamente las reglas del juego y se empieza a permitir cualquier cosa.
0: Sí, sí, totalmente de acuerdo. Ahí, como vos bien señalabas, cuando se promulgó la ley, se promulgó con esa salvedad, es una, no sé si lo voy a poder decir con toda la precisión técnica, pero bueno, hay una referencia a una ley que se aprobó en los años 90 que establece que para que una ley pueda entrar en vigencia hay que referir a cuál es la partida presupuestaria que va a funcionar, digamos, para que esa ley pueda cumplirse. De todas maneras, según entiendo y según han comunicado muchas autoridades y demás de las universidades, en este caso sí estuvo la referencia a cuáles eran las partidas presupuestarias que podían usarse para el cumplimiento de la ley, o sea que no es cierto, digamos, que la ley no tenía esa información. Y luego está la batalla judicial y hay una medida cautelar que el gobierno debería cumplir con esos dos artículos, creo que son el 5 y el 6, que o sea, está sistemáticamente, digamos, incumpliéndola, más allá de que haya otro recorrido legal que el gobierno pueda apelar, la medida cautelar está vigente y el gobierno no la está cumpliendo. Por lo demás, sí, la Universidad Pública Argentina creo que es una rareza en el contexto mundial, en el contexto latinoamericano. Hace poquito, justo la semana pasada, que en ocasión del encuentro del Pluri, y había una compañera chilena que vino a dar un curso, y estuvimos hablando mucho sobre la universidad chilena, y realmente hay un abismo entre la realidad universitaria chilena y la nuestra, ¿no? Y así podríamos decir que hay un abismo entre nuestra universidad con sus características, su acceso irrestricto, porque todavía, digamos, en las universidades públicas argentinas se puede acceder de manera irrestricta, no hay cupos en prácticamente ningún lugar, todavía, digamos, y eso lo señalan las estadísticas una y otra vez, las aulas se llenan de gente que son los primeros en su familia de acceder a la educación superior. Entonces sigue siendo la universidad un espacio que permite, que abre puertas, que permite la movilidad social, que abre cabezas, que implica compartir, digamos, ahí en una comunidad que es enorme, que es potente, y que, bueno, nada, por supuesto, en mi caso no puedo ser parcial porque trabajo en esa universidad desde siempre, y espero seguir haciéndolo, pero bueno, nada, creo que es una causa que nos debería convocar a todos.
1: Ahí va, buenísimo. Bueno, reiteramos entonces la invitación, próximo jueves, 15 horas, sí. Monumento de la Reforma, ahí se concentra, 15:30 comienza la marcha hacia, bajando, digamos, de Ciudad Universitaria hacia el centro, hasta la Agustín Tosco.
0: Así es.
1: Bueno, Sabrina, además de ser conductora de la Semilla, todo el mundo la conoce por eso, es docente universitaria, todo el mundo, el universo todo, y estás ahí en sociales, ¿no?
0: Sí, en la Facu de Ciencias Sociales.
1: Ahí va. Bueno, Sabri, te agradecemos, y también esto lo dije cuando estábamos promocionando ahí, convocando a la primer marcha, recuerdo estábamos en Villano, estaba la Roxy.
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1: Y decíamos, está bueno acompañar, marchar y conglomerar, digamos, más allá de las diferencias que uno sabe que tiene, que hay en la comunidad educativa, pero bueno, también siempre, que siempre sea el momento de decir, cuando defendemos la universidad pública,

0: Se cortó la luz de vuelta y hemos regresado de la oscuridad. Qué frase. Bueno, entonces, cerrando la idea de la... Estábamos hablando con Sabrina Villegas, que nos invitaba y nos convocaba a la marcha del próximo jueves 15. A las 15:30 se marcha en Córdoba Capital la quinta marcha federal universitaria en defensa de la educación pública y exigiendo el cumplimiento de la ley de financiamiento universitario.
1: Sí, además de apoyar la movilización, formar parte nos hace sentir muy bien porque uno se queda con la bronca en la casa, pero cuando se vuelve de haber estado ahí, la verdad que uno se siente mucho mejor. Recomendado para sí. Todas y todos, no se queden en las casas y pueden salir a las calles y estar con todos los demás, la bronca se organiza, el dolor se disipa y una se siente mucho más fuerte.
0: Es una práctica democrática, ¿no? Marchar, y más en ese contexto que es tan amplio, tan diverso, ¿no? Las marchas de federal universitaria, va gente de un amplio espectro ideológico, partidario, muchísimas organizaciones, y además hay muchísimas organizaciones que se están plegando a la actividad, digamos, de el próximo jueves, incluso con gremios que están en plan de lucha y que hacen paro y que van a marchar acompañando, digamos, el reclamo mayor, que es el del financiamiento educativo.
1: Sí, y bajar el DNU sobre la extranjerización de las tierras. Ahora la Carly nos va a leer otra convocatoria.
0: Dale.
2: En Cosquín, para los que no podamos ir a Córdoba, también convocamos para el jueves 15 de octubre, pero a las 18 horas en la Plaza San Martín. Por la educación, la soberanía y la democracia, abajo el DNU 7023 de la Ley de Tierras y también para el financiamiento universitario, por la discapacidad, por jubilados y familias endeudadas, que eso también es muy importante.
0: Ahí va, buenísimo.
2: Jueves, 18 horas, Plaza San Martín, Cosquín.
0: Perfecto. Que ahí sí hay una cuenta pendiente de diputados y senadores. En el caso del financiamiento educativo, se han puesto los pantalones largos y han rechazado el veto, digamos, de Milei, pero en este caso, si hubiesen de alguna manera representado la voluntad mayoritaria de la ciudadanía argentina, ese DNU debería haber caído por diputados y senadores de la nación, cosa que no han hecho porque han negociado partidas a distintas provincias y con eso han calmado, digamos, los votos para que no saliera. Así que seguir exigiéndolo, ¿no? A que realmente se pongan los pantalones, en ese caso, los diputados y los senadores, y tiren abajo el DNU, ¿no? Bueno, tenemos nuestros caminos hacia la salud. Vamos a escuchar a nuestra querida Graciela Molinari con su columna y luego una musiquita elegida por ella.
3: Buenas noches a las oyentes y los oyentes, a los miembros de la columna. Y hoy continuaremos con los bien buenos hábitos y malos hábitos. Ante los conflictos o situaciones inesperadas que nos producen ansiedad o temor, hay que evitar el impulso, la desesperación, la sensación de impotencia que surge lógicamente ante la sorpresa o la dificultad. Ese sería un mal hábito. El buen hábito es, ante la misma situación que nos produce ese impacto emocional, poder detenernos, respirar hondo, relajarnos y entonces contemplar de nuevo lo que está ocurriendo desde una altura que permita comprender las causas, que permita ver qué otras cosas podemos realizar para resolverlo y darnos ese tiempo y la tranquilidad de que vamos a encontrar algún modo, porque siempre hay modos de resolver. Entonces, ante el impacto, detenernos y estar más tranquilos, subir la conciencia, expandir toda la conciencia hacia la experiencia para ver qué recursos nos tenemos que dar y saber, como decía Alma Fuerte, que no hay que darse por vencida ni vencido, aún vencida o vencido. Buenas noches y un gusto estar en la columna. Y la música será la primavera de Vivaldi para sentir esa tranquilidad y esa confianza.

0: Muy bien, bueno, le agradecemos ahí a Graciela, como siempre, sus consejos, sus tips para desarrollar buenos hábitos y saludables y disminuir esas prácticas por ahí que son un poco autodestructivas, sí, en estos tiempos tan, tan difíciles, ¿no? Para llevar adelante una vida saludable. Así que bueno, vamos cerrando este programa accidentado de martes 13. ¿No se corta? Con dos cortes de luz lo venimos sobrellevando dignamente. Muy bien, de manera colectiva. Nos queda compartirles una invitación para este próximo sábado que aquí en Otilia, amigues van a estar haciendo música, así que escuchamos ahí las voces con la invitación.
1: Hola gente, somos Chica Repica y
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1: los invitamos este sábado 17 de octubre
2: A nuestra noche menos pensada en Otilia, a las 21 horas, vamos a estar compartiendo ahí dos propuestas, candombe y piano solo,
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2: y
1: bailar.
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2: Ahí vamos.
0: Ahí va, entonces, en nuestro queridísimo Guille Di Pietro y Chica Repica, donde está Eliana, Eugenia, ahí que participan también de la columna, no sé si la sé, y otros nombres que tiene esa columna. Estarán a partir de las 21 el Día de la Lealtad, el próximo sábado 17 de octubre. Imagino que van a tocar la marcha peronista en algún momento. Lo veo a Di Pietro ahí con su piano desarrollando la marcha peronista. Anticipadas 10.000, dijo algo así como que si dicen que van de parte de las, o que reservan de parte de las semillas, dos por uno. Lo dijo así, así que quienes estén escuchando, esa gran multitud, que claro, todo el universo, y que quieran venir al multiespacio de Otilia el próximo sábado a las 21 a ver a Chica Repica y a Di Pietro en la noche menos pensada, le escriben o a Di Pietro o a Eugenia, que son los teléfonos de contacto que ya lo vamos a dar, y les piden el 2x1 de la semilla. 3541 38 25 13 38 25 13, ese es el teléfono de Guillermo, y si no, 351 69 63 68 3 351 69 63 68 3, el teléfono de Eugenia. Si no, buscan en las redes Guillermo Di Pietro Piano o Chica Repica. Y ahí se ponen en contacto por Instagram y piden su 2x1 de la semilla programa radial. Bueno, estamos para irnos. Dice Jaculto que empieza el partido Boca, así que hay que cerrar el programa. Muy bien. Que tengan suerte. Más que talleres, por lo menos. Y Carlas, como siempre, muy agradecido de tenerlas aquí. Hermosa la columna que compartieron hoy. Y bueno, el martes que viene ahí nos toca en Villanos.
4: Muy bien, muchas gracias a todos.
5: Aguante la radio, los que la hacen, los que la escuchan, gracias totales.
0: Ahí va, buenísimo. Ah, y quienes quieran mandar temas para que interpreten en la columna del martes próximo, lo pueden hacer a los teléfonos de quienes formamos parte de la semilla o escriben a Radio Cantina, ¿sí? Ahí piden el tema y después Jacuto me lo al Instagram. Es un joven, él se maneja con Instagram, no mal los mensajes. Ah, no, está el celular. Bueno, al Instagram. Y si no, al de Villanos también.
5: Aguante Otilia.
0: Yo soy medio pavo y me tiene que decir el aire que, claro. Bueno, al Instagram. Ahí va. Para que interpreten en vivo en Villanos el martes próximo, en la columna, no sé si la sé, y todos esos nombres que tiene. Nos vamos, me está mirando Gastón, ahí le doy sí, el ok para que nos vayamos con una versión de Chica Repica del tema de Virus.
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0: pronta entrega. Adiós.
5: Salud.

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Buenos días, ¿cómo van? Acá les habla Pepi Parsi del proyecto musical La Parsifónica, nacido en Villa María y hoy residente en Trasla Sierra, Córdoba. Les mando un saludo enorme para toda la audiencia de CDM Noticias. Contarles que, bueno, estaba tocando en formato solista y ahora hace ya un año que se viene preparando el formato trío acústico. Y bueno, estamos preparando motores para salir a festejar los 10 años del proyecto y los 3 discos. Y bueno, espero que estén muy bien. Los dejo con mi música, que espero la disfruten tanto como yo de hacerla. Abrazos.

0: Muchísimas gracias por haber venido, gracias, besos. Si lo hicieron los Red Hot Chili Peppers, ¿por qué nosotros no, chicos? Gracias.
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1: La capoeira es un arte ancestral inventado por los esclavos afrobrasileros en América para sobrevivir y escapar. La capoeira fortalece el cuerpo y el espíritu. La capoeira es juego, danza, lucha, canto y destreza en movimiento.

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te distraen los pájaros, el viento, el movimiento de los árboles, pero te distraen para darte así como esa sensación que no tenés en la sala de ensayo. Te suma así como una sensación de libertad, de conexión con la naturaleza y con el instrumento también, porque es de madera esto, entonces tiene sentido estar al aire libre.

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